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2: 21 horas y 8 minutos.
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Happy Birthday. No. ¿Qué pasó? ¿Qué pasó, muchachos? Si no vamos a rapear, hombre. Es en español, qué bárbaros. ¡Venga!

0: 21 horas y 20 minutos.
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0: 21 horas y 30 minutos.
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0: 21 horas y 35 minutos.
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1: 21:44. 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
6: 21 horas y 51 minutos.
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0: 22 horas y 3 minutos.
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22 horas y 14 minutos. ¿Sabías que el origen del hot dog proviene de Alemania, pero se hizo popular en Estados Unidos?

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9: Las 22:19.
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0: 22 horas y 31 minutos. 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
6: 22 y 36 minutos.
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0: 22 horas y 48 minutos.
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0: 22 horas y 58 minutos.
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4: 23 horas y 3 minutos.
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0: 23 horas y 18 minutos.
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0: 23 horas y 28 minutos.
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2: 23 horas y 34 minutos.
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0: 23 horas y 46 minutos.
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0: 23:58.
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8: 0 horas 3 minutos.
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0: 0:14.
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0: 0 horas 24 minutos.
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2: Cero horas, 30 minutos.
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0: 0 horas 38 minutos.
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0: 0:49. 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
0: 0:53.
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2: La una, un minuto.

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2: ¿Cómo están? Buenas noches, bienvenidas y bienvenidos a esta edición del diario de Cooperativa que hacemos desde un Santiago nublado, con bruma, 8,4 grados la temperatura del momento acá en Santiago. Se espera una mínima de 6 y una máxima de 16 grados, con cielos parciales durante toda la jornada, de hecho ya proyectando de aquí al fin de semana. 15 grados se esperan en Rancagua, 17 en Valparaíso, Viña del Mar, 18 en La Serena y Coquimbo, 21 para Iquique, 22 para Arica y en otras zonas del país. Sí, esas zonas solamente con cielos parciales. Chubascos, sí, en la zona sur del país, en Valdivia, espera una máxima de 14. 15 para Puerto Montt, 7 para Coyhaique y ya más por la tarde en Punta Arenas también se esperan 7 de máxima. 13 grados se esperan en Concepción, 17 en Temuco, 23 en Rapa Nui, también con chubascos para esta jornada. 17 grados en Juan Fernández, también con cielos parciales para este jueves, y en otras zonas del país, nublado en Antofagasta, por ejemplo, espera una máxima de 17, 23 se esperan en Copiapó, 16 en Talca, 14 en Chillán, también con nubes para el arranque de este jueves. 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
3: Cooperativa, 12, 3 minutos. 12, 3 minutos.
2: Vamos con las informaciones. Algo que ha marcado la tarde, en las últimas horas, tiene que ver con una denuncia que realiza una estudiante de la Universidad San Sebastián en Concepción y que tiene que ver con una denuncia por violación grupal. El hecho ha causado consternación, por cierto, en la comunidad estudiantil. Hay una querella que en las próximas horas va a interponer el CERNAMEC allá en la región. El reporte con Christopher Espinosa.
4: Una denuncia por presunta violación grupal entre cuatro hombres contra una mujer remece a la comunidad estudiantil de la Universidad San Sebastián en Concepción. Los antecedentes fueron expuestos por la propia víctima a través de su perfil en redes sociales. Un hecho de la máxima gravedad que lleva a el Servicio Nacional de la Mujer y Equidad de Género a presentar una querella en representación de la víctima. Hechos que habrían ocurrido tras una fiesta mechona. Así lo confirma la directora regional de CERNAMEC en el Biobío, Bárbara Monsalve.
5: Existe una denuncia por violencia sexual en la que habrían participado varias personas, al parecer estudiantes de la misma universidad, pero todo esto son hechos que están siendo materia de la investigación y que van a ser incorporados en la querella que vamos a presentar en las próximas horas como Servicio Nacional de la Mujer y la Equidad de Género en representación de la víctima. Ella está con el apoyo de nuestro dispositivo. Todo esto habría ocurrido el 5 de marzo en el contexto de una bienvenida a mechona. Sin embargo, lo hecho nosotros tomamos conocimiento, las derivaciones se produjeron en el mes de abril, el momento en el cual fue atendida por nuestro Centro de las Mujeres de Concepción.
4: Han pasado poco más de 2 meses desde ocurridos los hechos. La víctima en la publicación indica que es muy lento el actuar de la justicia, por ello decidió hacerlo público. Teresa Carrasco, seremi de Educación de la región del Biobío, dijo que en materia administrativa acá deberá actuar la Superintendencia de Educación.
6: Bueno, de parte de esta seremi se va a oficiar a la Superintendencia de Educación Superior para que haga un seguimiento del caso y poder nosotros también apoyar en medidas formativas hacia la Universidad San Sebastián para ir en apoyo de los hechos que hoy en día ya están judicializados y por lo tanto también se tiene que esperar una respuesta, según lo que informó la Policía de Investigaciones de la Brigada de Delitos Sexuales.
4: Desde la Universidad San Sebastián, a través de un comunicado interno, se informó a la comunidad educativa los pasos que han seguido tras conocer esta denuncia durante el mes de marzo. Solo se hace pública en esta oportunidad porque es la propia víctima la que divulgó los hechos, buscando acelerar el proceso judicial.
2: El tema que ha causado lo decíamos, conmoción allá en la comunidad estudiantil de la región del Biobío. Vamos a seguir atentos a ese caso, por cierto. También atentos a lo que ocurre en la región de Los Lagos a propósito de nuevas diligencias que han reactivado la investigación por la muerte del suboficial de Carabineros en Puerto Varas hace algunos meses. Soledad Lorca tiene el informe.
7: En Puerto Varas se realizaron nuevas diligencias investigativas en el marco de la causa por el ataque que terminó con la vida del suboficial mayor de Carabineros Javier Figueroa Manquemilla en la comuna de Puerto Varas el pasado 11 de marzo. Las pericias comenzaron en el sector de calle San Francisco con la línea férrea, lugar donde ocurrió el ataque contra el funcionario policial. En las diligencias participaron funcionarios de Carabineros, Policía de Investigaciones, representantes del Ministerio Público y un can especializado en balística, un perro especializado en el rastreo balístico que pertenece al Laboratorio de Criminalística de Carabineros de Santiago. El ejemplar adiestrado participó en las labores periciales que se desarrollaron en el lugar del ataque con el objetivo de apoyar el trabajo investigativo. Respecto habló la madre del fallecido funcionario policial, Marlene Manquemilla, quien se mostró molesta porque no fueron avisados del procedimiento que consideró tardío.
8: Es muy tardía la respuesta.
9: ¿Cómo se enteraron de este procedimiento?
8: Mire,
9: ¿por la televisión?
8: Sí, por televisión todo. Si nosotros siempre estamos enterando por la televisión, pero eso nos da lata porque supuestamente que esto tenían que avisar, haberle avisado a la familia.
9: ¿Qué le pide hoy día a la fiscalía y a las policías?
8: Que por favor hagan bien su trabajo.
10: Pedimos cambio de fiscal.
8: Sí, cambio de fiscal.
11: Estamos pidiendo hace mucho rato.
12: ¿Y qué le dijeron a usted cuando pidió cambio de fiscal cuando se reunió con Carmen Gloria Víctor, la fiscal regional?
8: No, ella no dijo nada. Solamente quedó como plop, pero yo llegué ahí.
7: Desde la Fiscalía Regional de Los Lagos reiteraron que la investigación se mantiene bajo reserva, por lo que no es posible entregar mayores antecedentes respecto de las diligencias que todavía continúan en desarrollo. Sin embargo, trascendió que el compañero que iba con él esa madrugada está siendo investigado por la Fiscalía y organismos especializados para aclarar su rol durante el procedimiento y así contrastar su versión con la información que se dispone hasta el momento. También han surgido otros antecedentes relacionados con la llamada al 133 que se hizo esa madrugada del 11 de marzo y que da cuenta de otra línea de investigación en este caso, entre otras que se siguen de manera paralela y de la cual no han querido referirse las autoridades policiales.
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2: Vamos con otras informaciones. Ya en la política, evidentes roces en el oficialismo genera la anunciada acusación constitucional contra el ex ministro de Hacienda, Nicolás Grau, por los errores que denuncia Hacienda en la estimación de la deuda fiscal. Todo cuando el gobierno concentra su atención en la mega reforma, que recordemos ya se va a debatir durante la próxima semana en el Senado. Jorge Espinosa Cuellar con el informe.
13: La ofensiva de los libertarios y republicanos contra el exministro Nicolás Grau descolocó a sus socios de Chile Vamos, no por el posible mérito de la acusación constitucional, sino por el momento político. En el primer café de cooperativa opinaron los diputados Luis Pardo de RN y Jorge Guzmán de Evópoli.
14: A mí me parece que es inoportuna y además genera ruidos en momentos que estamos negociando la ley de reconstrucción.
15: Estamos en un momento muy relevante para el futuro de Chile y distraer las fuerzas de lo más relevante, que es activar la economía, reactivar nuestro país, en una acusación constitucional, yo creo que no se condice con los tiempos políticos que se necesitan.
13: La mayor controversia la generó el republicano Agustín Romero en entrevista con La Tercera, donde se refirió a la posibilidad de que sus socios en el oficialismo no se sumen a la acusación. Desde la UDI le respondió luego el diputado Eduardo Cretón.
16: Bueno, tendrán que responder ellos ante su electorado, si es así de simple. Nosotros vamos a hacer lo que tenemos que hacer.
17: Nosotros desde la UDI, a diferencia de lo que cree el diputado Romero, no actuamos por presiones de ningún tipo. Actuamos con responsabilidad y sobre todo con lealtad hacia el gobierno del presidente José Antonio Kast. A mí me gustaría saber si el diputado Romero conversó con el gobierno del presidente José Antonio Kast para generar una acción coordinada en

0: disposición en el Congreso.
1: Nuestra disposición es que ojalá que esos temas no afecten, vamos a poner el mayor de los empeños en que eso no ocurra, y bueno, lo que están o no haciendo los parlamentarios es una decisión de ellos.
2: Yo siempre pienso que debiésemos encontrar la mejor voluntad de todos, independientemente de las rencillas políticas.
0: En la oposición, la respuesta ha sido una sola. Desde el Senado, donde se iniciará la próxima semana el segundo trámite del proyecto más importante del gobierno, reaccionaron, entre otros, el DC Iván Flores y el socialista Fidel Espinosa, parlamentario que en su momento fue muy crítico de la gestión de Grau en el gobierno anterior.
3: Pareciera ser que no hay mérito para una acusación constitucional en contra del exministro Grau. Lo único que hace es enredar todavía más el proceso de este proyecto de ley que ya está enredado. Y esto solo hace agravar la distancia que hay entre el gobierno y la oposición. Esto es del ABC de la política, pues.
4: En el momento donde más diálogo necesitan, donde requieren llegar a acuerdos en el Senado, van a tensionar el ambiente político de manera innecesaria. Eso para mí es solamente falta de experiencia política por parte de la ultraderecha.
0: En todo caso, antes del anuncio de la acusación constitucional contra Nicolás Grau, la oposición ya tenía decidido votar en contra de la mega reforma del gobierno.
5: Bueno, y relacionado un poco con lo político, más bien ligado a la economía, hay baja en las bencinas, sobre todo en el diésel, porque el diésel cayó 65 pesos por litro. Las bencinas, una baja casi nada, porque es 0,4. Tomando en cuenta eso y también lo de Codelco con la investigación de la sobreestimación de producción en 2025, y esto ligado un poco a lo político con la llegada de Bernardo Fontaine al directorio. Gonzalo Aguirre tiene el informe.
6: Han sido días de mucho movimiento en Codelco y tras la salida de Máximo Pacheco como presidente de su directorio, se concretó el arribo de su sucesor, Bernardo Fontaine, quien llegó a las dependencias de la cuprífera estatal en Santiago. Desde la compañía detallaron que durante la jornada la nueva autoridad se reunió con el presidente ejecutivo de la minera estatal, Rubén Alvarado, pero en paralelo está en desarrollo la investigación por la sobreestimación de la producción de la estatal en diciembre de 2025, que quedó a cargo del fiscal regional de O'Higgins, Aquiles Cubillos. En conversación con el diario de Cooperativa, el fiscal detalló que se buscará esclarecer si en los hechos denunciados podría haber la existencia de algún delito, alguna falsificación de instrumento público, administración desleal, malversación de caudales públicos o fraude al fisco. Sobre futuras citaciones a entregar declaración, esto comentó.
7: No, ahora vamos a encargarlas, vamos a designar un equipo policial y vamos a encargarlas y obviamente también vamos a definir ese orden.
8: ¿Tiene fecha para citar a declarar a Máximo Pacheco?
7: Tenemos que tomarle declaración. No tenemos una fecha precisa, pero sí tenemos algunas fechas tentativas y obviamente lo tenemos que coordinar con su abogado, quien ha estado en contacto con nosotros y que seguramente lo vamos a hacer dentro de las próximas semanas y le tomaremos declaración.
6: Y de Codelco nos pasamos a los combustibles, porque finalmente habrá una baja en el precio de las gasolinas de 0,3 pesos por litro en la de 93 octanos y de 0,4 pesos por litro en la de 97 octanos. Mayor será la caída del diésel, que va a descontar 65 pesos por litro, todo a pesar de que a la luz de variantes como el precio internacional del petróleo y las variaciones del dólar con respecto al peso, los especialistas anticipaban un aumento en las bencinas y una caída menos pronunciada del diésel. Más temprano, durante una actividad en la Ruta 5 Sur, junto al director del Servicio de Impuestos Internos, el ministro de Hacienda, Jorge Quirós, anticipó lo que se venía, lo escuchamos.
9: Obviamente que hay una buena noticia, todavía muy incipiente, de que se estaría empezando a resolver el tema del Medio Oriente, de la guerra. La gasolina ha seguido subiendo en el mundo, digamos. El diésel ha ido aflojando y tenemos que tomar una decisión más o menos acorde con ello, pero siempre resguardando que tenga el menor impacto posible hoy día, sobre todo en temas de inflación hacia adelante. Así que vamos a tomar una decisión que es a la vez fiscalmente responsable, pero que no va a tener mayor impacto y que probablemente tengamos en algunos de los combustibles una noticia un poco más positiva.
6: Este ajuste en los precios se suma a lo ocurrido el pasado 7 de mayo, cuando también había un pronóstico distinto, pero la bencina de 93 octanos tenía un alza de 0,1 pesos por litro, mientras que la de 97 caía 0,7 pesos por litro y el diésel descontaba 47,3 pesos por litro.
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5: Vamos con los deportes. A esta hora aquí en El Diario de Cooperativa, edición de medianoche, con la Católica, que va a visitar

0: Boca en la Bombonera. Esto por la Copa Libertadores. Tomando en cuenta que tienen la primera opción de avanzar a octavos de final. Necesitan un punto. Necesitan un empate para pasar a la siguiente fase. De eso y más nos cuenta Ivo Valle en Cooperativa Deportes.
1: Universidad Católica ya se encuentra en Buenos Aires para su vital partido copero ante Boca Juniors. Los cruzados llegan a este encuentro en la primera posición del grupo D con 10 puntos, configurando un panorama donde hasta un empate le sirve al equipo de Ariel Garnero para clasificarse a los octavos de final del torneo. De cara al partido que se disputará hoy a contar de las 20:30 horas en Buenos Aires, su técnico anuncia la salida del equipo titular de Justo Chiani, posicionando a Fernando Sampedri y a Clemente Montes en la zona de ataque. Juan Ignacio Díaz, por su parte, retornará a la saga de la franja. En Colo-Colo se prepara para visitar a Deportes La Serena este día sábado. Sin embargo, la cómoda posición del cacique en la tabla de la liga, donde aparece en el primer lugar con 30 puntos, invita a la dirigencia colocolina a proyectar el plantel de cara al segundo semestre. Es por eso que en reunión de directorio, la dirigencia Alba analizó la continuidad en el club del volante Claudio Aquino. Ariel Moza, timonel del cacique, comentó la situación del jugador trasandino.
2: No, yo no te puedo asegurar nada. Yo lo que te puedo decir es que nosotros, una vez que termine la primera rueda, Rodrigo, que ese partido el 13 de junio, ahí nosotros nos vamos a sentar. Pero Claudio es un jugador que tiene contrato vigente, es un jugador del club, así que cualquier novedad tendremos que conversarla con él, tendremos que conversarla con el Fernando, con Jaime Pizarro, con todos los estamentos.
3: ¿Para usted cómo ha sido el tema de Aquino? Porque usted lo va a buscar.
2: Bueno, el tema de Aquino es un jugadorazo. La verdad, las cosas que a lo mejor la adaptación no ha sido de las mejores. Ha tenido partidos muy buenos también. Él es de una excelente calidad humana y técnica, pero hay que hacer una evaluación una vez que terminemos la primera rueda.
1: En otro tema, la selección chilena se prepara para sus duelos amistosos ante el seleccionado de Portugal y la República Democrática del Congo, la próxima doble fecha FIFA. Los nacionales tuvieron el retorno a la convocatoria del delantero ex Colo-Colo Iván Morales, ahora en Argentinos Juniors. Sobre su regreso y los desafíos que implica este nuevo llamado al seleccionado chileno, comentó Iván Morales.
4: Bueno, ha sido un proceso largo, como dices tú, llevo un largo tiempo afuera, ahora en Argentinos creo que se hizo una muy buena temporada y bueno, feliz de estar acá. Respecto a lo de la selección, obviamente uno siempre quiere dar lo mejor, aportar de donde toque y que a la selección le vaya bien. Así que nada, la verdad estoy demasiado contento de estar acá, de poder aportar mi granito de arena. Espero que las cosas vayan bien y que a la selección le vaya bien.
1: Y para concluir esta entrega, marquemos la eliminación del Audax Italiano de la Copa Sudamericana. El equipo audino perdió por 3-1 ante Olimpia en Paraguay y le dijo adiós al certamen continental. Fue la información del deporte en el diario de Cooperativa.
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0: Vamos a la política, a días de la primera cuenta pública del presidente Kast, que, recordemos, será este lunes, desde las 11 de la mañana, especial del diario de Cooperativa. Los partidos políticos comienzan a fijar sus expectativas sobre los anuncios que podrían marcar esta nueva etapa. Seguridad, fusión de ministerios, sala culo universal, algunos de los temas que se solicitan o que se podrían definir, y tomando en cuenta que la UDI, por ejemplo, ha solicitado la reducción de ministerios. Camila López tiene el informe.
6: En la recta final hacia la primera cuenta pública del presidente José Antonio Kast, los partidos del oficialismo y la oposición ya comienzan a instalar sus prioridades y exigencias para el mensaje del próximo 1 de junio. Desde el oficialismo, una de las propuestas que ha tomado fuerza es la idea de la UDI de reducir y fusionar ministerios. La iniciativa apunta a bajar de 25 a 19 carteras, agrupando áreas como Educación, Ciencia y Cultura, Interior, SECPRES y SEGECOF, y también Minería con Energía. Pero Seguridad y Agenda Social también aparecen como ejes centrales. Los presidentes de la Cámara y del Senado, Jorge Alessandri y Paulina Núñez, respectivamente, se reunieron con el ministro de Seguridad, Martín Arrau, para insistir en propuestas en esta materia, mientras que en paralelo crecen las expectativas por eventuales anuncios sobre sala cuna universal. Escuchemos a Jorge Alessandri de la UDI y Paulina Núñez de Renovación Nacional.
7: Y nos encontramos con un ministro, primero, tremendamente empoderado, informado de los temas, un ministro que tiene clara la gran responsabilidad que tiene sobre sus hombros y un ministro que está peleando cada detalle para la cuenta pública. Chile espera una cuenta pública muy centrada en seguridad y los parlamentarios también esperamos lo mismo.
8: Pero hoy día tenemos un espacio para que podamos tener sala cuna, aunque sea de manera gradual, que vaya avanzando con el tiempo hasta llegar a una universalidad, y por eso espero que esté no solamente en la cuenta pública del presidente de la República, sino que también en un acuerdo que logremos a propósito del proyecto de reconstrucción.
6: Mientras tanto, en La Moneda continúan las reuniones para definir los últimos detalles del discurso presidencial. El ministro secretario general de la presidencia, José García Ruminot, aseguró que el gobierno está trabajando en una cuenta centrada en las prioridades ciudadanas.
9: El presidente está trabajando muy dedicadamente en su cuenta pública ya desde hace un par de días. Está conversando con los distintos ministros, está escuchando también distintas propuestas. Yo solo puedo decir que la cuenta pública, el discurso del presidente va a ser muy contundente y va a ser muy marcador de lo que van a ser los próximos meses de gobierno.
6: Desde la oposición, en tanto, advierten que el gobierno tiene poco que mostrar en estos primeros meses de gestión y esperan anuncios concretos en seguridad, economía y derechos sociales. Escuchemos a las jefas de bancada del Frente Amplio y del Partido Comunista, Carolina Tello y Daniela Serrano.
10: La cuenta pública no puede transformarse en una puesta en escena, en un show, para maquillar un debate que hoy está abierto precisamente porque existen dudas legítimas sobre la viabilidad, el impacto fiscal y las consecuencias reales de esta reforma para las familias chilenas.
11: Que esto es una cuenta pública, no son los desfiles de anuncios del gobierno como si estuviese en campaña. Lo que necesitamos es conocer los planes y programas que se van a establecer como prioridades para este gobierno.
6: La primera cuenta pública del presidente José Antonio Kast se realiza este primero 1 de junio en el Congreso Nacional en Valparaíso, una instancia en la que el gobierno buscará instalar sus principales prioridades para los próximos meses.
0: Vamos a otro tema, presuntas irregularidades en Junaeb y una acusación de colusión entre empresas de vales de alimentación que se habrían extendido por más de 9 años, casi una década. Son 2 casos que están siendo investigados por el Ministerio Público y el otro por la Fiscalía Nacional Económica, respectivamente. Esto en el marco de las auditorías del gobierno. Brian Galvez con el informe.
12: En dependencias de la Fiscalía Nacional, el director de Junaeb, Fernando Peña, entregó nuevos antecedentes recabados en el marco de las auditorías del Plan Inspección Total, impulsada por el gobierno respecto a presuntas irregularidades en el servicio durante la administración anterior. Se trata de cerca de 14.000 millones de pesos que el organismo habría pagado por el servicio de ONCES destinadas a estudiantes de la región de O'Higgins y que, según denuncia la actual administración, no fueron entregadas pese a que el servicio habría aumentado tanto en precio como en cantidad. Según los antecedentes presentados, esta modificación habría sido solicitada por el ex jefe jurídico de Junaeb, Alejandro Laiseca, quien posteriormente pasó a trabajar para la empresa de alimentación Socer. Así detalló esta denuncia el director nacional de Junaeb, Fernando Peña.
13: Contraloría sabe que estos montos que se pagaron se hacen gracias a la modificación de 2 contratos en el 2022 y en el 2023, que es lo que permite que se aumenten exponencialmente las raciones y el valor de esas 11 a más de 8.000 pesos. Eso es lo que en suma permite que se paguen más de 14.000 millones de pesos a través de esta modificación de contrato. Una persona que está a cargo de velar por los intereses del servicio no puede aparecer posteriormente trabajando en la empresa prestando servicios jurídicos que obviamente comprometieron en este caso el patrimonio de la institución por más de 14.000 millones de pesos de un servicio que no se prestó. Nosotros tenemos acreditado que ninguna de esas 11 se entregó.
12: Eso en cuanto a Junaeb. En paralelo, la Fiscalía Nacional Económica acusó una presunta colusión que se habría extendido por más de 9 años entre las empresas de vales de alimentación Pluxe y Edenred. Según la investigación, ejecutivos de ambas compañías habrían coordinado tarifas de licitaciones, fijado porcentajes, exigido compensaciones y acordado no competir entre sí por clientes. Sobre las implicancias de esta presunta colusión se refirió Nicolás Riquelme, académico de la Facultad de Ciencias Económicas y Empresariales de la Universidad de los Andes.
14: Involucra esta colusión de que la comisión que le cobraban a las empresas, ¿cierto?, a los empleadores, al gobierno, por intermediar, ¿cierto?, por entregar estos vales o estos vouchers a las personas para que después lo pudieran cobrar en un comercio, como por ejemplo restaurantes, esta comisión fue mayor. La comisión también que le cobraban a los restaurantes por ofrecer esta intermediación, este servicio, era mayor, lo que repercute también en que los consumidores, el dinero líquido, el dinero neto que tenían ellos para poder gastarse en estos beneficios como es alimentación y vestuario, haya tendido a ser más chico. Hay varias partes que están afectadas por esta colusión.
12: En materia de sanciones investigaciones, la Fiscalía Nacional Económica solicitó multas por cerca de 39,6 millones de dólares para Pluxi. En el caso de Edenred, en tanto, el organismo pidió la exención de multas y responsabilidad penal luego de que la empresa se acogiera al mecanismo de delación compensada y colaborara con la investigación.
0: Cerramos con información que está en la web y el app de Cooperativa relacionado con un comunicado que emitió durante las últimas horas Gendarmería y que confirma el traslado de reos desde la ex cárcel de Punta Peuco en virtud de criterios de segmentación y seguridad, es lo que dice. La acción tiene lugar tras anuncios públicos del presidente Kast en miras a ordenar el sistema penitenciario, dijo, y también separar a criminales de lesa humanidad de los condenados por delitos comunes. En ese contexto es que Gendarmería comunicó que, conforme a las atribuciones institucionales, el marco vigente y criterios de segmentación, se efectuó el traslado de privados de libertad desde el centro penitenciario de Tiltil, ex Punta Peuco. Estos fueron reubicados en distintos establecimientos penitenciarios tras la petición por escrito que presentaron de manera voluntaria. La institución pasó a depender del Ministerio de Seguridad Pública y salió de justicia, de la cartera de justicia, afirmó que se trata de gestiones técnicas y normativas que se desarrollan de manera continua. Obedecen a criterios de seguridad, condiciones de habitabilidad y exigencias operativas específicas de cada recinto, asegurando la protección de los derechos fundamentales de las personas privadas de libertad. Está en cooperativa.cl, tiene que ver con el traslado de reos desde Punta Peuco con fines de segmentación.
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0: La PDI investiga la denuncia de una violación grupal contra una estudiante universitaria tras una fiesta mechona en Concepción. El Cernamec anunció querella. Anuncio de acusación constitucional contra el ex ministro Grau agita aguas en el oficialismo. Gobierno concentra su atención en la mega reforma que la próxima semana se debate en el Senado. A 5 días de la cuenta pública, desde la UDI refuerzan la solicitud de reducir los ministerios. La oposición demanda anuncios concretos en seguridad, crecimiento y empleo. La FUNAEP denunció ante la Fiscalía más de 14 mil millones de pesos pagados en onces que no se entregaron. También se investiga la colusión de empresas de vales de colación. Y en los deportes, la Católica ya está en Buenos Aires para el duelo de hoy ante Boca por la Copa Libertadores. Transmite Cooperativas desde las 7:30. El Audax perdió en Paraguay, quedó eliminado de la Copa Sudamericana.
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0: 12:29, nos vamos. Tenemos hasta ahora cielos nublados y bruma acá en la capital. Temperatura de 8,3 grados. Se espera una mínima de 6 y máxima de 16 grados para este jueves. Jornada fría dentro de lo que ha ocurrido en los últimos días, pero ojo que el viernes las máximas vuelven a superar los 20 grados y ya el fin de semana acercándonos a los 25. Chubascos en el sur del país para esta jornada. Nos vamos, gracias por la sintonía. Ya llega lo mejor del día en Cooperativa. Que estén bien. Chao.
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0: Estas fueron las noticias con el Diario de Cooperativa y junto a Radio Paine en el 89.5 NFM y en el 103 de la amplitud modulada y en todas nuestras redes sociales. Quédate pendiente, en cualquier momento se produce la noticia.
1: La 1:31.
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1: La 1:37 minutos.
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0: La 1:38 minutos. 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

0: La 1:47 minutos.
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0: 1:59.
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0: 2:03.
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4: Dos horas y 10 minutos.
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0: 2:16.
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0: 2:25.
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0: 2:33.
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7: 2:38.
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0: 2:45.
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0: 2:51.
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0: 2:59. 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
2: Tres horas y seis minutos.
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0: 3:13.
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3:23. 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

0: 3:36.
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3: 3:42.
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0: 3:59. 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
2: 4:07. 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

0: 4:18.
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2: Sí, sí.

0: 4:27.
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0: Cuatro horas y 33 minutos.
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0: 4:41.
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0: 4:49.
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0: 4:58.
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0: 5:02.
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2: Cinco horas y siete minutos.
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0: 5:15.
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0: 5:23.
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0: 5:30.
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0: 5:35.
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3: 5:40.
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0: 5:48.
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0: 5:53.
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0: 6:02.
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0: 6:07.
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7: Seis horas y 12 minutos.
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0: Bebe.
1: Gracias.
2: 6:09.
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6:41. 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

0: 6:45.
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0: Seis horas y 49 minutos.
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1: 6:58.
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10: 7 horas y 3 minutos.

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1: 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Y aquí hay WOM. Y no vamos a parar.
2: Vamos a las informaciones. Estamos siguiendo además lo del tenis, pero entiendo que lo de Tabilo ya pasó por Vukovic, ¿sí? Así que vamos a estar pendientes ahí cuando juega Tabilo la tercera ronda de Roland Garros. Buena cosa, pues, sin jugar ya clasificó. Que alguna vez nos toque a nosotros. Sí, sí. Oiga, lo que yo les decía, lo de la Universidad de San Sebastián, un hecho bien grave. Se está denunciando un caso de violación grupal allí. Christopher Espinosa tiene el avance.
3: Una denuncia por violación grupal en contra de una estudiante de la Universidad San Sebastián remece a la comunidad educativa en Concepción. El Servicio Nacional de la Mujer y Equidad de Género ha confirmado que interpondrá en representación de la víctima una querella. Antecedentes que saltaron a la luz pública luego de que la misma víctima, buscando acelerar al máximo el proceso judicial, hiciera públicos todos los antecedentes. Esto lo revisa luego en la siguiente edición del Diario de Cooperativa.
2: Vamos a volver al Gran Concepción más ratito. Hablamos de combustibles. El diésel baja más de 67 pesos por litro. Gonzalo Aguirre.
4: Finalmente, las estimaciones de los expertos, que no eran tan favorables, no se cumplieron por ajustes al mecanismo de estabilización de precios. Así, a partir de hoy y durante 21 días, las bencinas tendrán una baja en su precio de hasta 0,4 pesos por litro, mientras que el diésel descontará 65 pesos por litro. Una medida que fue valorada, por ejemplo, por los dueños de camiones, que de todas maneras destacan que esto compensa solo en parte las alzas previas. Estaremos hablando de aquello y también de Codelco, ya con Bernardo Fontaine como presidente de su directorio y con la investigación de la Fiscalía por la producción de 2025 en curso. Los detalles en esta edición del Diario de Cooperativa.
2: ¿Qué va a pasar con los bonos que se pagaron ahí? Gran pregunta. Ya, evidente roce en el oficialismo ahí por la anunciada acusación constitucional contra el exministro Grau. Ayer, llamativo, porque hasta en el comunicado de prensa de la UDI, que salieron a responderle unas pachotadas a un diputado republicano, decían que el dos tiempos de la derechita cobarde ya pasaron. O sea, se hacían cargo de el mote que le habían puesto en campaña la gente de CAST a la UDI, o al entonces Mundo del Chile Vamos, digamos, que está un poquito desdibujado después de la derrota de Evelyn Matthei. Ahora, esto también genera la indignación de la actual oposición, ¿sí?, que respaldan a Grau y las políticas del gobierno del presidente Boric, y todo esto va a afectar, el que no lo cree así, parece un poquito ingenuo, la negociación de la mega reforma de Quirós. Jorge Espinosa Cuellar.
5: Tanto el gobierno como las mesas de la Cámara y del Senado tomaron distancia de la acusación constitucional anunciada por republicanos y libertarios contra el exministro Nicolás Grau. Todos coinciden en que no es el mejor momento mientras se tramita la reforma tributaria. El asunto genera evidentes roces entre bancadas del oficialismo. Vuelvo con eso luego en el bloque de las 8 de la mañana aquí en el Diario de Cooperativa.
2: Porque más ratito estamos también mirando lo que pasa en el norte del país. Desde la frontera de Chile y Bolivia, el director de Migraciones aseguró que notificarán a los empleadores que tengan a extranjeros trabajando con situación migratoria irregular en el país. Vi esto ayer y me llamó la atención porque en algún momento, acuérdense, la campaña pasada salió la voz de la SNA, la Sociedad Nacional de Agricultura, pidiendo un diálogo respecto a esto, porque en algunos momento, en alguna época, en alguna faena, en época de cosecha, por ejemplo, ellos necesitan mano de obra y lo pidieron así abiertamente, y decíamos aquí en ese momento reconociendo un problema, ¿no? Una eventual ilegalidad, porque esa mano de obra puede ser de migrantes irregulares. Bueno, Hans Gotterman tiene el avance.
6: Arribó hasta la región de Tarapacá, precisamente hasta la zona fronteriza de Chile con Bolivia, el director nacional de migraciones, Frank Sauerbaum, quien recorrió durante la jornada de este miércoles el complejo fronterizo de Colchane y también el campamento militar de esta comuna. Instancia donde se reunió con los jefes militares, también del Comando Conjunto Norte, del Ministerio de Obras Públicas y del Ministerio Público, con quienes abordó los alcances del sistema Cifrón, que entrega una serie de herramientas tecnológicas para que las fuerzas militares puedan operar en el control de los flujos migratorios y también en el apoyo al combate al crimen organizado. Los detalles, por supuesto, los vamos a estar conociendo más adelante aquí en el Diario de Cooperativa.
2: Estos temas ahí con la formalización del empleo. Verónica Franco, ¿qué tal? Buen día, buen jueves.
7: ¿Cómo estás, Rodrigo? Buenos días, buen jueves. Te estaba escuchando atenta con lo de los trabajadores bolivianos que vienen a Chile. Y recordé que hace un par de días nomás se supo que las visas laborales habían caído en el primer trimestre de este año 2026, pero las visas de trabajo para ciudadanos bolivianos alcanzaron las 41.776. Eso es casi un 7% de aumento de un año a otro. Consolida Bolivia con el 72% de todas las visas laborales que se entregan en Chile. Se desempeñan principalmente en labores agrícolas de temporada. Hay un acuerdo bilateral, pese a que no tenemos relaciones diplomáticas, tenemos relaciones consulares. De hecho, en estos días debiera estar partiendo el nuevo cónsul general nombrado por el presidente Kast instalarse a La Paz.
2: Es que esa migración no es necesariamente irregular, el problema es cuando hay...
7: Es absolutamente irregular.
2: Claro.
7: Absolutamente
2: migrantes
7: regular.
2: Irregulares y por tanto no se les puede hacer contrato, entonces... Si están trabajando, ¿cómo están trabajando? Es la informalidad. Y ahí la empresa es la que está en falta.
7: Así es. Hay un acuerdo bilateral de trabajadores temporarios que exime del pago de un arancel que es de $90 y permite obtener esos permisos de trabajo a los bolivianos que quieren trabajar en Chile en apenas 15 días. ¿Viste? Así de relevante es el tema del que se estaba ocupando Hans ahí en Colchane ayer.
2: Hay esta cosa, vamos a estar luego en las calles de Santiago, miramos al mundo también, todas puertas del lunes 1.
7: A días de la primera cuenta pública del presidente Kast, los partidos comienzan a fijar sus expectativas sobre los anuncios que podrían marcar esta nueva etapa del gobierno que todavía no cumple 3 meses. Seguridad, fusión de ministerios y sala cuna universal serían algunos de los principales temas que se esperan en el mensaje presidencial.
2: Ya, veía que la tensión ahí en el Medio Oriente no cesa. Hay actividad bélica, tanto desde los Estados Unidos como desde Irán. Hay algunos inconvenientes y los mercados se ponen nerviosos de nuevo. En el deporte, la Católica visitará esta noche a Boca Juniors en la Bombonera. Hay muchísima expectativa con esto, porque los cruzados, si bien tienen la primera opción, les sirven 2 de los 3 resultados posibles. Juegan en la Boca ante el equipo Xeneize. Un empate, un puntito, clasifica a la Católica para la próxima ronda de Copa Libertadores. En la Boca lo ven como una verdadera final esto, para salvar el año. O lo que va este 2026, será transmisión en la noche del equipo de Cooperativa Deportes. El micrófono dorado, entiendo ya. Deportes, el micrófono dorado, entiendo ya, está en la ciudad de La Furia.
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0: 4 pesos con 79 centavos. El euro 1040,21. La unidad de fomento en este jueves 28 de mayo 40.559 pesos con 96 centavos. La libra de cobre se transó ayer en $6 con 15. Un dato más: los combustibles. Finalmente, las gasolinas de 93 y 97 octanos se mantienen casi sin variaciones, mientras que el petróleo diésel registra una fuerte caída de hasta 65 pesos por litro, según lo que informó ayer por la tarde la ENAP. El GLP vehicular, ese es el gas licuado para uso vehicular, tiene un alza de 49 pesos por litro, y la parafina, tal como ha decidido el gobierno por todo el otoño y el invierno, no se mantiene sin variaciones.
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2: Vamos a las calles de Santiago, información policial de las últimas horas. Lo más grave seguramente lo de Recoleta, hay una persona muerta allí. Felipe Cofré, buen día.
3: Buen día, Rodrigo. Claro, se trata de un hombre que circulaba por las calles de Recoleta en un taxi cuando se encuentra con una fiscalización vehicular por parte de carabineros de la prefectura Radio Patrullas. Le indicaron que se orillara para un control y finalmente decide huir. Es esta persona que finalmente termina colisionando con 6 vehículos, intenta atropellar a un funcionario de carabineros, y es que por eso efectúa un disparo que da en su tórax y termina falleciendo. Luego se comprobó que esta persona mantenía una orden de detención vigente, por eso el motivo de huir de la fiscalización, y además circulaba en un vehículo que contaba con un encargo vigente por robo. Vamos a estar hablando de esto, por supuesto, más adelante acá en el diario de Cooperativo.
2: Ampliamos, Felipe, gracias.
3: Buen día.
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0: Siempre queremos hacer el diario de Cooperativa con ustedes, ¿eh? Queremos escucharlos en el WhatsApp Cooperativa, el +56 978 880770. Nos pueden contar, por supuesto, cómo está su ciudad, sus rutas, las que utilizan habitualmente para ir al trabajo, para ir al colegio de los niños. Si se encuentran con problemas, si se encuentran con niebla, con neblina, por ejemplo, como es tan habitual, particularmente ahí en la zona de O'Higgins, cerca de Rancagua, que cuando me he movido temprano hacia ese lado, es como entrar a Silent Hill. En la capital, esta semana no ha sido una semana de niebla, afortunadamente.
2: ¿Cuál es Silent Hill? Me perdí.
0: Alguna de las películas de terror.
2: Ah, ya, ya. ¿Pero como en Londres, así? No, que no sé. ¿No?
0: Nadie. Te voy a decir el tiro cuál es Silent Hill.
2: Ya, bien. Oye, ¿algunas cositas que están pasando? Bueno, la seguridad siempre es tema. A lo mejor tienen alguna propuesta en materia de seguridad. Se los digo porque desde ayer en los sitios, en las plataformas del gobierno, se colgó un video del presidente de la República, José Antonio Kast, llamando a como la participación ciudadana para la cuenta pública del lunes. En el fondo dicen que hay que entrar a un sitio que es del gobierno, gov.cl/cuenta pública. A ver si los digo al tiro.
0: A ver, para entrar
2: 2026, ahí está.
0: Ya, cuenta pública, sí. 2026.
2: No, es gov.cl/cuenta pública 2026. Y ahí aparentemente hay un banner en donde uno puede enviar sus ideas para la cuenta pública. Eso es lo que dice el presidente aquí. Esta cuenta pública, Chile cuenta con todos. Entonces, uno puede meterse ahí y poner: mira, me gustaría escuchar en

0: Seguridad que tanto. Me gustaría que en materia tributaria, no sé, si quieren entrar ahí, que no paguen las contribuciones solo los que no pueden hacerlo, pero los que sí las pueden pagar, si lo hagan. No sé, estoy especulando, se me ocurrió recién.
1: Súmate y participa.
0: Claro. Envía ideas y también pide fotos el presidente. Eventualmente irán a poner las fotos en las pantallas.
1: Es que dice que tienen una galería ciudadana en el mismo sitio.
0: Habrá eventualmente ahí esa aplicación.
1: Que donde puedes compartir una imagen de tu familia y o del Chile que quieres.
0: Yo me acordaba de algunas cuentas públicas en gobiernos anteriores donde se hizo la pega de parte de los equipos de gobierno de ir a buscar algunos casos, ¿sí?
1: Sí.
0: Que fueran como ejemplo de las políticas públicas que se aplicaban. Entonces,
1: y esas personas además eran invitadas.
0: Y muchas de ellas eran invitadas. Claro. No sé si ahora va a pasar lo mismo, capaz que sí. Entonces, de repente, el presidente de turno hablaba de pensiones y mostraban ahí a un par de adultos mayores que se habían visto beneficiados con algo y los saludaban y los mencionaban incluso. O alguna política de niñez y estaba ahí el niño con su familia. O salían en alguna imagen, claro. Pero esto de enviar ideas para la cuenta, yo no lo había escuchado.
1: Estoy viendo dónde.
0: Súmate enviando tus ideas. No sé, aquí dice así.
1: Sí. ¿Verdad? Estoy en el sitio, como tú me lo dictaste. gov.cl/cuentapublica2026.
0: Esto a propósito del video del presidente con la imagen de O'Higgins atrás, en alguno de los salones de la Moneda, me da la impresión de que es su escritorio. Y pide enviar ideas. Entonces,
1: en el sitio, sí.
0: En una de esas podríamos anticipar, ¿no? Y hacer la pega. Y saber de ustedes, digamos, ¿qué esperarían? No, más que qué esperan de la cuenta, ¿qué proponen, digamos? ¿Cuál es su medida o la medida? Una en seguridad, una en economía, no sé, una en deporte y otra en cultura. Ojalá que... Yo pediría...
1: ¿Altura de mira?
0: No, que la cuenta pública fuera cortita, digamos. Ojalá.
1: Pero depende, ¿cuánto es cortito?
0: Una horita, horita y media, basta y sobra. Han habido discursos de más de 3 horas.
1: De 12 a 13:30.
0: Entonces, claro. Mira, que sea cortita, justo. Digamos lo que se puede hacer, no inventemos, no hagamos figuras literarias.
1: No, sí, por favor, un poquito de figura literaria. El relato importa.
0: No, pero me refiero a no.
1: Me acuerdo en el primer gobierno del presidente Piñera cuando Pablo Longueira insistía en la necesidad de relato, ¿te acuerdas?
0: De relato, sí, pero una cosa es el relato y otra es la hipérbole, la metáfora y otras cosas, digamos. Me refiero a eso. Sí, que sea un bonito discurso, pero ojalá cortito y que se diga lo que de verdad se puede hacer, digamos, con los bueyes que estamos arando, además, porque hemos visto estos últimos días harta polarización, harta moralina de nuevo en la política. Y al menos yo creo que la bondad y la maldad está bien repartida de manera transversal, digamos.
1: Entre todos los humanos.
0: No hay buenos y malos precisamente en uno o en otro lado.
1: Ya, dice, oye, está fácil, ¿eh? Si quieren participar además directamente en el sitio gov.cl/cuentapublica2026 y los lleva al sitio, dice, porque contamos con todos, queremos escucharte, comparte tus ideas para un Chile mejor. Algunos de estos mensajes serán parte de la transmisión oficial de la cuenta pública y hay un banner donde se permite dejar el comentario. Y más abajo hay una galería ciudadana, porque contamos con todos, queremos conocerte, comparte una imagen de tu familia y o del Chile que quieres para que sean parte de la transmisión oficial de la cuenta pública. Enviar foto, un banner, uno ahí presiona y aparece una que no sé si es real o está puesta a modo de ejemplo, pero dice Concepción, Claudia y Fernando, aparece una adulta mayor con un hombre joven abrazados, madre e hijo, supone. Oiga, uno.
0: Tiremos ideas,
1: sí. Sí,
0: no hay engaño.
1: Con altura de miras, les diría yo.
0: Sí, pues no nos pasemos para la punta. Y ahora, ya de inmediato apareció el factor CBA. Me dice acá un destacado profesional de la plaza, ¿cómo vamos ahí? O sea, pues, ¿qué ganamos con esto? No, ganamos participar, incidir.
1: Así es.
0: Puede ser un juego. No sea tan... Como siempre va a querer algo a cambio.
1: Y si justo...
0: Imagínate,
1: lo tuyo es una buena idea.
0: Es la idea
1: que el gobierno necesita para sacar algo adelante.
0: Y tienen los votos de la oposición, esa misma idea, imagínate.
1: O no, porque no los necesitan, al menos en la Cámara de Diputados.
0: ¿Viste? Estamos en el WhatsApp +569 788 880770. Si no, conversamos del día de la hamburguesa, digamos, ¿cómo le gusta la hamburguesa? ¿Con queso, cebolla? Día de la hamburguesa, hoy día 28
1: de mayo. Día de la hamburguesa.
0: Así es.
1: ¿Te puedo decir que a mí me gusta con queso, con champiñones y con cebollita?
0: Espectacular.
1: Oh, eso quiero. Bueno. Ya, al desayuno. 8 de la mañana se me traen.
0: ¡Chao! Yo no lo tengo tan claro en el tema de la hamburguesa.
1: Con palta y con mayonesa también.
0: Hamburguesa que en algún momento fue un ícono de la política mundial. Cuando cae el muro y se instala el McDonald's en Moscú y en Berlín. Y en Bonn. Y en todas las ciudades alemanas. Y aparecía ahí la... ¿ah? Había caído la cortina de hierro. El día de la hamburguesa puede ser tema también, los esperamos.
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0: fútbol, pueden mandarle buenos deseos también a la Católica para esta noche, porque visita Boca Juniors en la Bombonera.
1: Muy bueno.
0: Tienen la primera opción de avanzar en Copa Libertadores, un empate los clasifica, pero hay que ir a hacerlo. Ivo Bay.
2: Universidad Católica ya se encuentra en Buenos Aires para su vital partido copero ante Boca Juniors. Los cruzados llegan a este encuentro en la primera posición del grupo D con 10 puntos, configurando un panorama donde hasta un empate le sirve al equipo de Ariel Garnero para clasificarse a los octavos de final del torneo. De cara al partido que se disputará hoy a contar de las 20:30 horas en Buenos Aires, su técnico anuncia la salida del equipo titular de Justo Chiani, posicionando a Fernando Sampedri y a Clemente Montes en la zona de ataque. Juan Ignacio Díaz, por su parte, retornará a la saga de la franja. En Colo Colo se prepara para visitar a Deportes La Serena este día sábado. Sin embargo, la cómoda posición del cacique en la tabla de la liga, donde aparece en el primer lugar con 30 puntos, invita a la dirigencia colocolina a proyectar el plantel de cara al segundo semestre. Es por eso que en reunión de directorio, la dirigencia Alba analizó la continuidad del club del volante Claudio Aquino. Aníbal Mosa, timonel del cacique, comentó la situación del jugador trasandino.
3: No, yo no te puedo asegurar nada. Yo lo que te puedo decir es que nosotros, una vez que termine la primera rueda, Rodrigo, que ese partido el 13 de junio, ahí nosotros nos vamos a sentar. Pero Claudio es un jugador que tiene contrato vigente, es un jugador del club, así que cualquier novedad tendremos que conversarla con él, tendremos que conversarla con el Fernando, con Jaime Pizarro, con todos los estamentos.
4: ¿Para usted cómo ha sido el tema de Aquino? Porque usted lo busca.
3: Bueno, el tema de Aquino, un jugadorazo, la verdad las cosas que a lo mejor la adaptación no ha sido de las mejores, ha tenido partidos muy buenos también, él es de una excelente calidad humana y técnica, pero hay que hacer una evaluación una vez que terminemos la primera rueda.
2: En otro tema, la selección chilena se prepara para sus duelos amistosos ante el seleccionado de Portugal y la República Democrática del Congo, la próxima doble fecha FIFA. Los nacionales tuvieron el retorno a la convocatoria del delantero ex Colo Colo Iván Morales, ahora en Argentinos Juniors. Sobre su regreso y los desafíos que implica este nuevo llamado al seleccionado chileno, comentó Iván Morales.
5: Bueno, ha sido un proceso largo, como dices tú, llevo un largo tiempo afuera, ahora en Argentinos creo que se hizo una muy buena temporada y bueno, feliz de estar acá. Respecto a lo de la selección, obviamente uno siempre quiere dar lo mejor, aportar de donde toque y que a la selección le vaya bien. Así que nada, la verdad estoy demasiado contento de estar acá, de poder aportar mi granito de arena. Espero que las cosas vayan bien y que a la selección le vaya bien.
2: Y para concluir esta entrega, marquemos la eliminación del Audax Italiano de la Copa Sudamericana. El equipo audino perdió por 3-1 ante Olimpia en Paraguay y le dijo adiós al certamen continental. Fue la información del deporte en el diario de Cooperativa.
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6: Algo de... Rodrigo.
7: Estamos al lado. Algo de la prensa. Mega reforma. Gobierno realizará ajustes tras informe de finanzas públicas. Oye, los coletazos del informe de finanzas públicas. De hecho, García Rumino reconoce que hay ruido al menos. En torno a la mega reforma después de la acusación constitucional que anunciaron los republicanos, que el principal partido gobierno, digamos, tienen más de 30 diputados, el partido del presidente, como no quieren que impacte el diálogo por la mega reforma, es imposible. Viene lo de la C también. Arrau reimpulsa relación con el Ministerio Público en su primer encuentro con Valencia, el fiscal nacional. Sí, pues parece que entre Valencia y Steiner como que no hubo nunca mucha onda. Y eso que había sido fiscal ella. Bachelet se reúne.
8: Por eso mismo.
7: Puede ser. Bachelet se reúne con canciller británica y prepara su primer debate rumbo a la ONU. ¿Hoy día es el debate?
8: Sí.
7: En Inglaterra.
8: A la 1 de la tarde.
7: Sí. ¿Qué más?
8: El debate con los otros tres candidatos a la Secretaría General.
7: Claro, Naciones Unidas. Punta Peuco, Gendarmería transfiere a 3 reos comunes desde el penal a otras cárceles. A ver, el gobierno no quiere que se mezclen las poblaciones penales, digamos.
8: Delincuentes como, comunes con como, violadores de derechos humanos.
7: Claro, como sí lo hizo Gabriel Boric. Esto me lo perdí, ¿no? Día del Patrimonio, polémica por restricción de visita en el Estadio Nacional. Ah. Como el sábado 30 juega la U, dice aquí, los tours al memorial, el Estadio Nacional fue centro de detención y tortura, digamos, solo se efectuarán el domingo. Ah, ya. Y la gente de esa... de ese lugar o afín a ese memorial, por así decirlo, digamos, no sé cómo se llama, se quejaron.
8: Sí, claro.
7: Porque el sábado no va a poder ser, claro, no va a haber nada especial porque está el partido de la U, eso, ¿eh?
8: Porque hay que mantener resguardado el estadio,
7: sí, no, lógico,
8: cerrado varias horas antes. No,
7: claro,
8: ¿no?
7: Un partido entre medio es imposible.
8: Es difícil.
7: No, claro.
8: Uno entiende que ahí no hay una decisión política detrás, sino una decisión de... futbolista.
7: Pero habrán pedido, es que no lo sé, pregunto,
8: no
7: habrán
8: con
7: pedido
8: antes. ¿Cuánto tiempo se habrá solicitado?
7: Eso, aquello, si ¿no? Es que se postergara el partido, o sea, a lo mejor
8: se podría jugar en otra parte.
7: El viernes en la noche, no sé. Estoy.
8: Sí, especulando.
7: Ya. Allí dice que hay polémica, claro, porque el memorial no se va a poder visitar el sábado, precisamente porque. Además, ayer el presidente habló de un estadio para la U.
8: Nunca dijo la U.
7: Pero todos entendimos
8: pero
7: que sí.
8: Todo el mundo entendió que era
7: tanto
8: para la U.
7: Que hay una declaración de Cecilia Pérez, presidenta de Azul Azul. Ya, bueno. Es portada de la tercera.
8: Para que no sean objetos solo de memes, dijo el presidente.
7: Ah, qué simpático.
8: Cooperativa.cl, Gendarmería trasladó reos desde Punta Peuco con fines de segmentación. Milico Gate, general en retiro, fue condenado a 12 años de cárcel por multimillonario fraude al fisco, destaca también cooperativa.cl. La Corte Marcial dictó fallo definitivo contra Héctor Ureta Chinchón, otrora comandante de la División de Mantenimiento del Ejército. El perjuicio estatal superaba originalmente los 1.783 millones de pesos, cifra que ajustada a la inflación hoy escala sobre los 3.133 millones. ¿Qué más? Bolivia, Rodrigo Paz, el presidente, promulgó ley que elimina restricciones al despliegue de las Fuerzas Armadas en protestas. Madre e hija fueron detenidas por causar desmanes en un colegio de Arica. Y la UC quiere dar el golpe a Boca en la Bombonera y sellar el pasaje a octavos en la Libertadores. Son todos titulares en cooperativa.cl.
7: Es la Corporación Estadio Nacional Memoria Nacional la que ha emitido un comunicado lamentando que los sitios de memoria del estadio solo puedan abrir el domingo. Y dice que se intentó reprogramar el partido, estoy leyendo la nota de La Tercera, pero que esa opción fue desechada por parte de la ANFP. No sé, no dice cuándo fue esa negociación, al menos, o esa conversación.
8: Porque es distinto en el tiempo, ¿no? Haberlo tratado de hacer esta semana.
7: Claro, sí, como muy encima, se entiende que era más complicado. Ya, bueno, eso para aclararlo. ¿Qué habías leído, Cooperativa?
8: Cooperativa.cl.
7: Gobierno se vería forzado a solicitar autorización al Congreso para emitir más deuda tras errores que agravarían la estrechez de las cuentas del Estado. O el titular largo esto. El titular del Mercurio tiene que ver con el informe de finanzas públicas y toda la polémica en torno al exministro Grau, que habló con nosotros el otro día. Si la quieren revisar, esa entrevista está todavía ahí en Cooperativa.cl. Es portada del Mercurio.
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2: Cooperativa, 6:38 minutos. 6:38 minutos.
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4: Buenos días, Verónica y Rodrigo.
5: Hola.
4: Mi nombre es Patricio. Con respecto al tema de la participación en esta cuenta del presidente, si queremos participación ciudadana, esta debe ser sistemática, permanente, organizada, constante. De lo contrario, no es más que farándula. Espero que esta iniciativa se traduzca en todo lo anterior, en sistematizar una participación permanente de las personas en la toma de decisiones de nuestro país. De lo contrario, es una iniciativa muy frívola. Muchas gracias.
6: Muy buenos días, Radio Cooperativa. Me gustaría que la cuenta pública sea corta y sincera, y que realmente para qué están haciendo tantos recortes y en qué van a invertir toda esa plata que están recortando. Y lo último, ¿a quién le compramos el combustible y por qué es tan caro acá en Chile? Saludos.
7: Ya. ¿Alguna idea ahí en el segundo comentario? Y en el primero, no le gustó la idea del gobierno de sumarse a la cuenta pública de alguna manera, digamos, el llamado que hace el presidente de poner como idea sobre la mesa. Si tienen una idea y quieren subir su foto, hay un sitio del gobierno que así lo permite. Eventualmente, yo decía fuera de micrófono recién, va a haber cherry picking seguramente, como en todos los gobiernos ha existido, digamos. Es probable que saquen a relucir una idea que tenga que ver con las políticas del gobierno, es muy probable, digamos. Pero es que bueno, el que no quiera participar.
8: No, por supuesto.
7: No lo haga.
8: Por supuesto. El combustible está caro en todas partes, ¿eh? Si eso es cierto.

0: Lo que pasa es que aquí hay un sistema que es el MEPCO, que habría permitido que el Estado, el gobierno, no traspasara de inmediato el alza que se produjo a nivel mundial en el precio de los combustibles, y este gobierno decidió suspender la aplicación del MEPCO en el mes de marzo y traspasarlo completo. Por eso tuvimos esa alza tan importante, más de 300 pesos en el precio de las bencinas, más de 500 pesos en el precio de del diésel. Esa es la diferencia. No es que en el resto de los países no esté subiendo también la bencina. Claro, el alcance. Depende. Lo que pasa es que aquí se cobró todo al tiro.
1: Claro, en algunas partes depende también de la holgura o de la estrechez, dependiendo de cada realidad, cuánto puede poner el Estado para subsidiar
0: aquello. Es lo que apeló el gobierno para tomar esta decisión, sí, que de una u otra manera ha afectado a mucha gente, principalmente de clase media, que es la que se moviliza en su vehículo todos los particular, días, o los que trabajan
1: como
0: con
1: nosotros,
0: su vehículo.
1: Por ejemplo, que venimos en el auto. Pero me estaba acordando más bien de lo que dijo en algún momento Marcelo Mena, de el exministro de Bachelet, de dar el debate en Chile respecto de subsidiar a lo, en la práctica, los hidrocarburos, digamos, y el uso de ese combustible contaminante y todo lo que conocemos detrás, que era como regresivo seguir metiéndole lucas ahí versus eventualmente otras políticas públicas. También es interesante ese debate. Estamos en el WhatsApp más 569-7888-0770, y hay algunas ideas. Pues hay gente que durante toda la vida dijo hay que eliminar el impuesto a los combustibles, después llegaron al gobierno y se dieron cuenta que sin esa plata no se puede, ¿eh? No hay cómo, y se les pasó, digamos. Y sucede, ¿eh? sucede que otra cosa es con guitarra.
0: Opinen, el WhatsApp cooperativa, el más 569-7888-0770. Estamos con cielos nublados, con bruma en la capital. Estoy viendo la temperatura de este momento, 7 grados 5 décimas. 7 grados 5 décimas, la humedad 84%, estamos esperando una máxima bajita de apenas 16.
1: Vamos a la región de los lagos, estamos en la zona con Soledad Lorca.
2: En Puerto Varas se realizaron nuevas diligencias investigativas en el marco de la causa por el ataque que terminó con la vida del suboficial mayor de carabineros Javier Figueroa Manquemilla en la comuna de Puerto Varas el pasado 11 de marzo. Las pericias comenzaron en el sector de calle San Francisco con la línea férrea, lugar donde ocurrió el ataque contra el funcionario policial. En las diligencias participaron funcionarios de carabineros, policía de investigación balístico que pertenece al Laboratorio de Criminalística de Carabineros de Santiago. El ejemplar adiestrado participó en las labores periciales que se desarrollaron en el lugar del ataque con el objetivo de apoyar el trabajo investigativo. Actualmente el fallecido funcionario policial, Marlene Manquemilla, quien se mostró molesta porque no fueron avisados del procedimiento que consideró tardío.
3: Es muy tardía la respuesta.
4: ¿Cómo se enteraron de este procedimiento?
3: Mire,
4: por la televisión.
3: Sí, por televisión todo. Si nosotros siempre estamos enterando por la televisión, pero eso nos da lata, porque supuestamente que esto tenían que avisar, haberle avisado a la familia.
4: ¿Qué le pido hoy día a la fiscalía y a las policías?
3: Que por favor hagan bien su trabajo. Que
4: hagan... Eso pedimos cambio de fiscal.
3: Sí, cambio de fiscal.
5: Estamos pidiendo hace mucho rato.
1: ¿Y qué le dijeron a usted cuando pidió cambio de fiscal, cuando se reunió con Carmen Gloria Víctor, la fiscal regional?
3: No, ella no dijo nada. Solamente quedó como plop, pero yo llegué ahí.
2: Desde la Fiscalía Regional de Los Lagos reiteraron que la investigación se mantiene bajo reserva, por lo que no es posible entregar mayores antecedentes respecto de las diligencias que todavía continúan en desarrollo. Sin embargo, trascendió que el compañero que iba con él esa madrugada está siendo investigado por la Fiscalía y organismos especializados para aclarar su rol durante el procedimiento y así contrastar su versión con la información que se dispone hasta el momento. También han surgido otros antecedentes relacionados con la llamada al 133 que se hizo esa madrugada del 11 de marzo y que da cuenta de otra línea de investigación en este caso, entre otras que se siguen de manera paralela y de la cual no han querido referirse las autoridades policiales.
0: Hay alerta en Antofagasta por el hallazgo de un mosquito transmisor del dengue. El hallazgo aumenta la angustia de vecinos que viven en el sector de lo que se ha denominado un pantano urbano. Dayan Márquez con la historia.
6: Preocupación existe en Antofagasta tras la confirmación por parte de la Seremi de Salud del hallazgo de un ejemplar del mosquito Aedes aegypti, transmisor de enfermedades como el dengue, zika y chikungunya, al interior de un colegio del sector norte de la capital regional. Este hallazgo encendió las alarmas en la Avenida Brasil, donde los vecinos denuncian que un pantano urbano en una obra abandonada es el foco.

0: ideal para la propagación del vector, mientras se activan los protocolos de fumigación perimetral en el establecimiento educacional. El Seremi de Salud, Rodrigo Medina, detalló los procedimientos inmediatos en la zona.
1: El insecto fue encontrado en un colegio del sector norte de la ciudad de Antofagasta por un profesor ejemplar que fue enviado al Instituto de Salud Pública para su debida confirmación. Ante este escenario hemos activado todos los protocolos que corresponden, los que incluyen revisión de las casas e inmuebles alrededor de un radio de 300 metros y la correspondiente fumigación. Todo ello para evitar la propagación del insecto.
0: La confirmación del zancudo profundizó el temor en calle Lorcocran. El problema es complejo. La constructora quebró en pandemia y un litigio con un banco impide vender el terreno. Al ser un recinto privado, las autoridades acusan no poder intervenir, desatando la indignación de los dirigentes Elena Martínez y el vocero de los vecinos, Felipe Vázquez.
2: Con estupor hemos encontrado con la muralla de la inoperancia y la inacción, tanto del Servicio de Salud, la Seremía de Salud, y además en este último tiempo la Municipalidad, que venimos también pidiéndole que ejerza acciones desde el año pasado en cuanto a declarar el sitio como abandonado.
3: En actualmente muy preocupados con respecto al hallazgo de un ejemplar del mosquito transmisor del dengue. Llevamos viviendo con un pantano urbano de 200 metros cuadrados con 6 metros de profundidad, que ha sido la cuna de la invasión y la proliferación de miles de zancudos y vectores.
0: Ante el vacío administrativo que frena las soluciones, la comunidad organizada decidió acudir a la justicia. El abogado representante de las familias afectadas, Ignacio Barrientos, entregó los detalles del recurso urgente ingresado ante la Corte de Apelaciones para forzar la acción de las entidades recurridas.
4: Hemos ingresado a la Corte de Apelaciones de Antofagasta un escrito solicitando que se requiera informes urgentes a las dos entidades recurridas, a la Municipalidad de Antofagasta y a la Seremi de Salud de Antofagasta, y también solicitando la adopción de medidas urgentes, en este caso para proteger los derechos de las personas afectadas.
0: Los dirigentes advirtieron que la erradicación del pozo privado pasó a ser un asunto de seguridad sanitaria prioritario para la comuna.
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6: Otra cosa, las presuntas irregularidades en la JUNAEB, hay una denuncia ya interpuesta, y esto de la colusión de la empresa de los vales de alimentación, ¿sí? Antes se conocía como los cheques restaurantes. Se pusieron de acuerdo como en las cuotas de mercado, eso dice la Fiscalía Nacional Económica. Brian Galvez.
7: En dependencias de la Fiscalía Nacional, el director de JUNAEB, Fernando Peña, entregó nuevos antecedentes recabados en el marco de las auditorías del Plan Inspección Total, impulsada por el gobierno respecto a presuntas irregularidades en el servicio durante la administración anterior. Se trata de cerca de 14.000 millones de pesos que el organismo habría pagado por el servicio de ONCES destinadas a estudiantes de la región de O'Higgins y que, según denuncia la actual administración, no fueron entregadas, pese a que el servicio habría aumentado tanto en precio como en cantidad. Según los antecedentes presentados, esta modificación habría sido solicitada por el ex jefe jurídico de JUNAEB, Alejandro Laiseca, quien posteriormente pasó a trabajar para la empresa de alimentación Socer. Así detalló esta denuncia el director nacional de JUNAEB, Fernando Peña.
8: Contraloría sabe que estos montos que se pagaron se hacen gracias a la modificación de dos contratos en el 2022 y en el 2023, que es lo que permite que se aumenten exponencialmente las raciones y el valor de esas 11 a más de 8 mil pesos. Eso es lo que en suma permite que se paguen más de 14 mil millones de pesos a través de esta modificación de contrato. Una persona que está a cargo de velar por los intereses del servicio no puede aparecer posteriormente trabajando en la empresa prestando servicios jurídicos que obviamente comprometieron en este caso el patrimonio de la institución por más de 14 mil millones de pesos de un servicio que no se prestó. Nosotros tenemos acreditado que ninguna de esas 11 se entregó.
7: Eso en cuanto a JUNAEB. En paralelo, la Fiscalía Nacional Económica acusó una presunta colusión que se habría extendido por más de 9 años entre las empresas de vales de alimentación Pluxe y Edenred. Según la investigación, ejecutivos de ambas compañías habrían coordinado tarifas de licitaciones, fijado porcentajes, exigido compensaciones y acordado no competir entre sí por clientes. Sobre las implicancias de esta presunta colusión se refirió Nicolás Rivera, Riquelme, académico de la Facultad de Ciencias Económicas y Empresariales de la Universidad de los Andes.
9: Involucra esta colusión de que la comisión que le cobraban a las empresas, ¿cierto?, a los empleadores, al gobierno, por intermediar, ¿cierto?, por entregar estos vales o estos vouchers a las personas para que después lo pudieran cobrar en un comercio, como por ejemplo restaurantes, esta comisión fue mayor. La comisión también que le cobraban a los restaurantes por ofrecer esta intermediación, este servicio, era mayor, lo que repercute también en que los consumidores, el dinero líquido, el dinero neto que tenían ellos para poder gastarse en estos beneficios como es alimentación y vestuario, haya tendido a ser más chico. Hay varias partes que están afectadas por esta colusión.
7: En materia de sanciones, la Fiscalía Nacional Económica solicitó multas por cerca de 39,6 millones de dólares para Pluxi. En el caso de Edenred, en tanto, el organismo pidió la exención de multas y responsabilidad penal luego de que la empresa se acogiera al mecanismo de delación compensada y colaborara con la investigación.
0: A días de la primera cuenta pública del presidente Kast, uno de los temas que tenemos en el WhatsApp Cooperativa, el más 569-788-8807-70, los partidos políticos comienzan a fijar sus expectativas sobre los anuncios que podrían marcar la nueva etapa del gobierno. Camila López nos cuenta.
10: En la recta final hacia la primera cuenta pública del presidente José Antonio Kast, los partidos del oficialismo y la oposición ya comienzan a instalar sus prioridades y exigencias para el mensaje del próximo 1 de junio. Desde el oficialismo, una de las propuestas que ha tomado fuerza es la idea de la UDI de reducir y fusionar ministerios. La iniciativa apunta a bajar de 25 a 19 carteras, agrupando áreas como Educación, Ciencia y Cultura, Interior, SECPRES y SEGECOF, y también Minería con Energía. Pero Seguridad y Agenda Social también aparecen como ejes centrales. Los presidentes de la Cámara y del Senado, Jorge Alessandri y Paulina Núñez, respectivamente, se reunieron con el ministro de Seguridad, Martín Arrau, para insistir en propuestas en esta materia, mientras que en paralelo crecen las expectativas por eventuales anuncios sobre sala cuna universal. Escuchemos a Jorge Alessandri de la UDI y Paulina Núñez de Renovación Nacional.
11: Y nos encontramos con un ministro, primero, tremendamente empoderado, informado de los temas, un ministro que tiene clara la gran responsabilidad que tiene sobre sus hombros y un ministro que está peleando cada detalle para la cuenta pública. Chile espera una cuenta pública muy centrada en seguridad y los parlamentarios también esperamos lo mismo.
12: Pero hoy día tenemos un espacio para que podamos tener sala cuna, aunque sea de manera gradual, que vaya avanzando con el tiempo hasta llegar a una universalidad, y por eso espero que esté no solamente en la cuenta pública del presidente de la República, sino que también en un acuerdo que logremos a propósito del proyecto de reconstrucción.
10: Mientras tanto, en La Moneda continúan las reuniones para definir los últimos detalles del discurso presidencial. El ministro secretario general de la presidencia, José García Ruminot, aseguró que el gobierno está trabajando en una cuenta centrada en las prioridades ciudadanas.
13: El presidente está trabajando muy dedicadamente en su cuenta pública ya desde hace un par de días. Está conversando con los distintos ministros, está escuchando también distintas propuestas. Yo solo puedo decir que la cuenta pública, el discurso del presidente va a ser muy contundente y va a ser muy marcador de lo que van a ser los próximos meses de gobierno.
10: Desde la oposición, en tanto, advierten que el gobierno tiene poco que mostrar en estos primeros meses de gestión y esperan anuncios concretos en seguridad, economía y derechos sociales. Escuchemos a las jefas de bancada del Frente Amplio y del Partido Comunista, Carolina Tello y Daniela Serrano.
14: La cuenta pública no puede transformarse en una puesta en escena, en un show, para maquillar un debate que hoy está abierto precisamente porque existen dudas legítimas sobre la viabilidad, el impacto fiscal y las consecuencias reales de esta reforma para las familias chilenas.
15: Que esto es una cuenta pública, no son los desfiles de anuncios del gobierno como si estuviese en campaña. Lo que necesitamos es conocer los planes y programas que se van a establecer como prioridades para este gobierno.
10: La primera cuenta pública del presidente José Antonio Kast se realiza este primero 1 de junio en el Congreso Nacional en Valparaíso, una instancia en la que el gobierno buscará instalar sus principales prioridades para los próximos meses.
6: Lo decíamos en los avances, el tema migratorio que es noticia en el norte tiene que ver con la regularización, ¿no?, de muchos trabajadores que están en situación irregular, por tanto en la informalidad laboral. Ya hay ahí una notificación por parte de la autoridad a las empresas aquí. Esto recuerda de inmediato lo de la Sociedad Nacional de Agricultura del año pasado en plena campaña, cuando alertaba la necesidad de no dijo regular en el Antonio Walker en ese momento, pero más o menos. Hans Gotter.
16: Hasta la frontera de Chile con Bolivia, en Colchane, llegó el director nacional de migraciones, Frank Sauerbaum, para revisar los trabajos de mantención y expansión de la zanja que realiza el ejército junto al personal del Ministerio de Obras Públicas en la frontera norte. Instancia que aprovechó también para sostener una reunión interagencial con los jefes de las policías, del Comando Conjunto Norte, del MOP y del Ministerio Público, con quienes revisó los alcances del proyecto Cifrón, que contempla una serie de herramientas tecnológicas para que las fuerzas militares operen en el control de los flujos migratorios y en apoyo al combate al crimen organizado. En ese contexto, el director de Migraciones anunció que el Ejecutivo solicitó información a la Superintendencia de Pensiones, por lo que comenzará en los próximos días a notificar a los empleadores que tengan a ciudadanos extranjeros trabajando con situación migratoria irregular en el país.
17: Nosotros le vamos a comunicar a las empresas que ellos tienen contratado a personas irregulares que no tienen permiso para trabajar en Chile. ¿A través de qué? De la información que nos va a entregar la Superintendencia de Pensiones. La Superintendencia de Pensiones nos va a entregar la lista de las personas que están cotizando hoy día en Chile con un número distinto del RUT, que le entrega la AFP justamente para poder solamente cotizar, pero lo que no le da la atribución ni el permiso para trabajar. En Chile hoy día se tiene que entrar con una visa de trabajo para poder hacerlo, y por lo tanto le vamos a informar a los empleadores de que están cumpliendo una falta y que si no la mejora va a tener que ser sujeto de esta multa que nosotros tenemos establecida.
16: En esa línea, el director de Migraciones añadió que se espera construir unos 50 kilómetros de zanja en la zona fronteriza de Tarapacá, cuyos trabajos presentan actualmente un avance del 40% de lo planificado. Además, señaló que hoy la principal preocupación son los delitos transnacionales que pasan por dicha frontera, como lo son el contrabando, el tráfico de drogas y la trata de personas, razón por la que este jueves continuará su agenda de actividades en la región de Tarapacá.
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3: Vuelve a bajar el diésel, más de 65 pesos por litro. Claro que subió más de 500 en marzo. Las gasolinas casi sin variación.
4: Intentó atropellar a carabineros y chocó contra 6 vehículos en su vida. Tenía una orden de detención pendiente, fue abatido en las calles de Recoleta.
3: Fiscalía del Biobío investiga denuncia de una violación grupal a una alumna de la Universidad San Sebastián durante la fiesta mechona de marzo pasado.
4: Los tiempos de los eslóganes sobre la derechita cobarde se terminaron. La molestia de la UDI con los emplazamientos republicanos para sumarse a una acusación constitucional contra el exministro Grau.
3: La tensión por el informe de finanzas públicas irrita a la izquierda y complica la negociación de la mega reforma. García Ruminot reconoce ruido justo antes de la cuenta pública del lunes.
4: Se esperan anuncios en seguridad ahí. Hoy CAST y parte del gabinete encabezan una cumbre regional sobre crimen organizado y control fronterizo en la Cancillería.
3: Comienza la era de Bernardo Fontaine a cargo de Codelco en medio del escándalo de las cifras infladas de producción y de los bonos entregados.
4: En el exterior, Michelle Bachelet protagoniza primer debate en la carrera por la Secretaría General de la ONU. Es en Londres. Nuevos ataques en el Golfo Pérsico cuando la guerra cumple 3 meses.
3: Y en el fútbol, un empate clasifica a la Católica esta noche en Copa Libertadores. Se juega en la Bombonera, transmite Cooperativa Deportes.
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10: Mesa de Reporteros, de Reportera, la de las 7 de la mañana, la primera de este jueves 28 de mayo. Se nos va el quinto mes de este 2026, hoy día en la noche, todos pendientes de la Católica. En la Boca, en la Bombonera, juega el cuadro de Garnero. Será transmisión del micrófono dorado desde Buenos Aires, con una milanesa y una pinta de Quilmes. Digo yo, pues será.
11: Con una hamburguesa, ya que era el día de la hamburguesa.
10: Día de la hamburguesa hoy día. Si quieren participar del WhatsApp con el día de la hamburguesa, bienvenido.
11: Y una cerveza chilena, si quieren hacer.
10: A lo mejor tienen una recomendación. ¿Viste el último aviso comercial de Quilmes para lo del mundial con Argentina? Viene Manu Ginóbili, sale Charlie García, espectacular. O sea, puro cine y además muy sentido, muy bonito, digamos. No sé si tan espectacular, pero muy bonito.
11: Bonito.
10: Sí. Bueno, Ginóbili, que gigante.
11: Instalamos la primera mesa de reporteras y reporteros del diario de Cooperativa esta mañana. Vamos a estar conversando en unos minutos más con el viceministro de Transportes, Telecomunicaciones y Obras Públicas, Louis de Grange. Hay harto tema sobre la mesa y vamos a estar en contacto también con la región del Biobío.
10: Sí, una denuncia bien delicada, Christopher Espinosa, ¿no? ¿Qué tal? Buen día.
12: Hola, Rodrigo, Verónica, hola, muy buenos días. Sí, bueno, son hechos graves los que se han dado a conocer por la víctima que, desesperada, según ella, por la lentitud de los procesos judiciales, ha decidido publicar en su perfil de Instagram detalles escabrosos de lo que sería una presunta violación grupal, hecho que habría ocurrido tras una fiesta mechona en un departamento. Todos los involucrados y estudiantes de la Universidad San Sebastián. Hay varias reacciones ya, entre ellas el Cernamec, confirmando la interposición de una querella en representación de la víctima. De eso vamos a estar hablando durante esta jornada.
11: Vamos a volver contigo, Christopher, en unos instantes. Vamos a estar hablando también con Ernesto Contreras, particularmente de la visita de la Católica a la Bombonera esta noche, tema del que ustedes pueden opinar en el WhatsApp Cooperativa.
10: Estamos en el más 569-7888-0770, así.
13: Hola, amigos de Cooperativa.
11: Hola.
13: Elmo de la ciudad de Chillán. A propósito del día de la hamburguesa, días atrás, día del completo, Bueno, yo soy de la idea de comer sano y no otorgar días a la alimentación que lo único que hace es enfermar a la gente y propender a las enfermedades metabólicas. Eso, a comer sano, muchachos. Hasta luego, que estén bien.
11: Sí, pues hay que comer sano todos
14: Verónica
11: los días.
14: Verónica Rodrigo, buen día. En realidad, hola. La pregunta deja mucho que desear porque ¿cuál? Todo es improvisar y quizás la seguridad que yo pediría exactamente sería que no hubieran más pulsiones, la seguridad que los jueces no favorecieran siempre a los grandes. Gracias, buen día.
10: Ya no le gusta nada esta mañana a muchos de los auditores que participan en el WhatsApp. Preguntamos por esta iniciativa del Ejecutivo de colgar alguna idea para el lunes 1 para la cuenta pública. Se acusó aquí frivolidad, ¿qué más? Liviandad, ¿sí? Escuché de antes.
11: Improvisación
10: ahora. Y lo otro, el día de la hamburguesa. Claro, todos sabemos que hay que comer.
11: Todos los días hay que comer sano.
10: De manera balanceada, ya. Sana, por supuesto.
11: Pero el día del completo y el día de la hamburguesa se podrá comer una hamburguesa.
10: Claro, es que no se la quiera comer de todas maneras. O tiene la puede toda comer, la libertad de no hacerlo.
11: Supuesto, y se la puede comer al plato si no quiere comérsela con el pancito. Que el pancito es parte importante de la hamburguesa. Yo entiendo la preocupación del caballero, ¿eh? Cuando un 60% de los niños de 6 años sufren de sobrepeso o obesidad, sí, po, es un tema. Es un tema, pero están todos los otros días para comer sano y un día para comerse una hamburguesa. No es mal, tampoco que lo incentivemos a diario.
10: Me gusta así doble con harto queso churriando y
11: no soy capaz.
10: Mostaza, mayo, italiana, ojalá.
11: Me gusta la hamburguesa italiana. ¿Sabes cuál no me gusta y que me van a matar? El chacarero, no me gusta.
10: Pero si estamos hablando de hamburguesa.
11: Pero también te la puedes comer una hamburguesa
10: sí,
11: chacarera.
10: Chacarera puede ser.
11: Sí, no, con porotos verdades. Fíjate que no le encuentro el fin de ponerlo.
10: Rico.
11: Ahí.
10: Ahora hay unas cositas más refinadas como con quesito azul, mostaza
11: también.
10: De Dijon.
11: No me da patata.
10: Cebolla caramelizada como con miel. Puede ser, como para probar. Mermelada de tocino, me dice Fernanda. Esa no la he probado.
11: Esa tampoco la he probado. Fíjate.
10: Pero con tocino así, bien crujiente, buena.
11: La Fernanda nos va a traer hamburguesa con mermelada de tocino. Ya, me gustó, para el desayuno. WhatsApp Cooperativa, más 569-78880770. En un instante nos vamos a las calles de Santiago.
10: Al tiro.
11: Felipe Cofré, estamos de nuevo en contacto contigo para revisar la información policial de las últimas horas. Te escuchamos.
15: Sí, Vero, hablábamos más temprano de un hecho bastante grave que ocurre en el sector norte de la capital. Es un hombre que termina siendo abatido en un procedimiento policial luego de que intentara evadir un control y terminara colisionando con 6 automóviles. Según la información que ha entregado la policía uniformada, este hecho ocurre cerca de las 21 horas de ayer, cuando carabineros de la 30ª Comisaría de la Prefectura Radio Patrulla realizaban controles aleatorios en calle Luz del Alba. En ese contexto es que un conductor desobedeció la señal de detenerse e intentó huir del lugar. Es ahí donde se inicia un seguimiento que termina en esta misma calle cuando termina colisionando este hombre con una cantidad de vehículos que se encontraban estacionados al costado. Ahí, por segunda oportunidad, se le indica que se detenga, intenta atropellar a un funcionario policial que utiliza su arma de servicio en 2 oportunidades, hiriendo a este conductor en el tórax, que finalmente es el que pierde el control del auto, choca nuevamente y ahí, pese a que se intentó prestar los primeros auxilios y solicitaron la presencia del SAMU, pese a las maniobras de reanimación realizadas por el personal médico, este hombre termina muriendo en el lugar. Se refirió carabinero respecto a este hecho, habló el teniente coronel Pablo Farías de la Prefectura Santiago Norte.
16: En una segunda advertencia, carabineros también trata de detener la maniobra de este conductor y es que en esa circunstancia intenta atropellar a uno de los carabineros, el cual hace uso en 2 oportunidades de su armamento de servicio, provocando lamentablemente el fallecimiento en el mismo lugar de esta persona. Se trata de una persona adulta de 45 años, el cual tiene distintos antecedentes policiales por lesiones y amenazas y que a la fecha tenía una orden vigente por el delito de hurto simple.
15: Claro, tenía una orden de detención vigente, como dice el comandante, en detención por el orden de detención por el delito de hurto, mientras que después de las diligencias realizadas por personal especializado, se logró determinar que el vehículo que se trasladaba, un taxi colectivo, tenía un encargo vigente por robo, además de precisamente ocultar en vigente por instrucción del Ministerio Público que la Brigada de Homicidios se hiciera cargo de este procedimiento y se está investigando, por supuesto.
11: Felipe Cofré con el reporte policial. Seguimos atentos a todo en las calles de la capital. Buen día, Felipe.
15: Buen día.
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1: Cooperativa. 7:16 minutos. 7:16 minutos.
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2: Buen día, Diario Cooperativa. Hola. Primero, que la cuenta pública sea cortita. Segundo, que me explique cómo hace más con menos, por lo menos en salud. Tercero, también quiero una explicación razonable de por qué el hombre, como dice la ministra del Medio Ambiente, tiene poquito que ver con el deterioro del medio ambiente. Y cuarto, que se dejen de echarle la culpa al gobierno de Boric. Estén bien.
3: Buenas. Hola, muchachos, buen día, Leo por acá. Mire, yo quiero hablar de combustible. Yo creo que hay un arreglín en el... Y creo que se va a empezar a ver. Me da la impresión. Porque no es posible que la bencina no se mueva y el diésel baje 60 y tantos pesos. Eso es poco creíble. Y nosotros, los que andamos de a pie, no vamos a quedar con el bulto.
4: ¿Nos vamos a quedar con qué?
5: ¿Con el bulto, dijo?
4: Pues ¿sí? No, no, ¿se congeló la tarifa del transporte público?
5: Sí, claro, está congelada hasta fines de año. Así es. Ustedes pueden seguir opinando, ¿eh? El WhatsApp cooperativo está abierto para todos. Más 569-788-880770.
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4: Estamos en el Biobío, se espera una querella de parte del Ejecutivo por este caso de violación grupal, eso dice la denuncia, ¿no?, de un estudiante de la Universidad San Sebastián en el Gran Concepción. Esto habría ocurrido en marzo, Christopher Espinosa.
6: Sí, Rodrigo, según la denuncia, esto habría ocurrido la noche del 5 de marzo en un departamento en el que vivía uno de los acusados por esta estudiante de la Universidad de Concepción, y donde habrían llegado tras una fiesta mechona. Esos son los antecedentes que dan cuenta de cómo es que llega ella junto con una persona a un departamento, pero por una razón que aún ella no se explica, otros tres hombres llegaron a ese lugar, conocidos del dueño del departamento, y allí habría ocurrido una violación grupal. Ella inmediatamente denuncia y han pasado poco más de 2 meses, y según la justificación que ella misma entrega en su perfil personal de Instagram, al momento de dar a conocer detalles de lo ocurrido, claramente busca que el proceso judicial se acelere porque se da cuenta de que no se han tomado medidas. Ella dejó de asistir a la universidad, decía sentirse culpable de lo ocurrido durante esa noche, pero debido a la asistencia psicológica que ha recibido, ha tomado valor y ha revertido esa situación tan personal de...

0: de las víctimas de delitos sexuales y finalmente decide denunciar, y a eso posteriormente añade hacer públicos los antecedentes a través de redes sociales. Es así como queda al descubierto esta denuncia, que ha sido confirmada, uno, por la Casa de Estudios a través de un comunicado que da cuenta de que ellos recibieron la denuncia y han estado en el proceso de acompañamiento de ella, pero también por Cernamec, el Servicio Nacional de la Mujer y Equidad de Género, quienes se encuentran acompañándola a ella y además han confirmado que van a interponer una querella. Así lo confirma Bárbara Monsalve, directora regional de Cernamec en el Biobío.
1: Existe una denuncia por violencia sexual que hubiera, en la que habrían participado varias personas, al parecer estudiantes de la misma universidad, pero todos estos son hechos que están siendo materia de la investigación y que van a ser incorporados en la querella que vamos a presentar en las próximas horas como Servicio Nacional de la Mujer y la Equidad de Género en representación de la víctima. Ella está con el apoyo de nuestro dispositivo. Todo esto habría ocurrido el 5 de marzo en el contexto de una bienvenida a Mechona. Sin embargo, lo hecho nosotros tomamos conocimiento y las derivaciones se produjeron en el mes de abril, el momento en el cual fue atendida por nuestro Centro de las Mujeres de Concepción.
0: Ella da cuenta también en esta publicación de Instagram de que los quienes la atacaron la habrían tratado de convencer de que había sido consensuado, pero además de que esto se trataba o se trataría de una experiencia que ella tenía que vivir al momento de ingresar a la universidad, antecedentes que han sido revelados por la propia víctima.
2: Un segundo, Cristo, pero en algún momento yo recuerdo que ya hubo mucho revuelo con algunas pruebas físicas, incluso media humillantes, que se le hacían a los estudiantes en, entre comillas, tradiciones mechonas. Sí. Pero nunca se había escuchado una cosa así, digamos. Esto más bien remite a lo que ocurrió o lo que se denunció al interior de las divisiones interiores de Cobreloa en Chile hace algunos años, o lo del caso La Manada en España, digamos, que tiene como más relación con eso.
3: En inmediato, sí, donde además se presentó este mismo fenómeno de escrutinio primero sobre la conducta de la víctima y no de inmediato sobre la violencia de los agresores, ¿no? Porque decía Christopher hace unos segundos que ella se demoró en denunciar porque también se sintió culpable o se preguntó qué había hecho ella para que ocurriera lo que ahora está denunciando.
2: No, igual llama la atención que esto desde marzo, hasta donde se sabe, ayer recién reacciona la universidad públicamente, porque bueno, se hace público el caso, pero no se sabe de sanciones, Christopher, todavía.
0: No, claro, eso es lo que está pendiente de conocer por parte de la propia universidad, que en un comunicado interno ha dicho que ha activado los protocolos como la legislación los mandata, pero dentro de esos protocolos muchas veces las instituciones se encuentran con el tema de que no pueden tomar decisiones como por ejemplo apartar a estudiantes que están pagando porque no son culpables de nada todavía. Esto está en fase de denuncia. De todas maneras, acá va a actuar la Superintendencia de Educación, así lo ha confirmado la seremi del ramo, Teresa Carrasco.
4: Bueno, de parte de esta seremi se va a oficiar a la Superintendencia de Educación Superior para que haga un seguimiento del caso y poder nosotros también apoyar en medidas formativas hacia la Universidad San Sebastián para ir en apoyo de los hechos que hoy en día ya están judicializados y por lo tanto también se tiene que esperar una respuesta, según lo que informó la Policía de Investigaciones de la Brigada de Delitos Sexuales.
0: La Brigada de Delitos Sexuales efectivamente ha confirmado a través de un escrito de que se están realizando diligencias. Tampoco se puede acceder directamente todavía a la fuente policial, consultar de por qué después de 2 meses, por ejemplo, un poco más, aún no hay resoluciones. Es un caso que evidentemente va a escalar. Se esperan acciones hoy día, como la interposición de la querella y reacciones por parte del propio plantel estudiantil, se espera, comunicando qué decisiones o qué acciones han tomado en protección de las víctimas en particular, porque efectivamente ayer existió una comunicación escrita donde no se da cuenta de alguna decisión en esa línea.
3: las víctimas en general, las víctimas de agresiones sexuales en general demoran en hacer las denuncias, ¿eh? No necesariamente eso habla de falsedad ni de duda sobre el delito, sino de shock, de vergüenza, de miedo a que no se le crea, de temor a exponerse públicamente, porque hay una exposición pública.
2: Aprendiendo eso, sí, que se demora. Sí.
3: Porque además las mujeres tienden a pensar, o tendemos a pensar, que se las va a juzgar por cómo actúan antes que al agresor por cómo actúa.
2: Me acuerdo,
3: y en eso somos responsables un poco todos finalmente.
2: El caso de la señora Pelicó en Francia, ¿te acuerdas?
3: Me acuerdo.
2: Una de las grandes figuras internacionales, digamos, en eso se transformó ella, porque finalmente su interés era traspasar la vergüenza
3: al agresor.
2: Al culpable, claro.
3: Recordemos en este caso,
2: era su marido. Claro. Y en esa lógica es que debiera entenderse también el resto de los casos. Pero cuesta, ¿no? Entiendo que cuesta.
3: Christopher, sin duda habrá nuevamente durante esta jornada reacciones en la universidad, reacciones en la fiscalía, eventualmente entre los cercanos a los jóvenes involucrados, a la agredida,
2: y eventualmente a los agresores. Perdón, ¿están individualizados?
0: Sí, hay personas individualizadas, son cuatro personas que ella, dentro de todo lo que da cuenta, es que primero se borró, se quedó en shock, pero con el paso del tiempo ha podido ir reconociendo caras, y allí es cuando ya toma la decisión de hacer una denuncia seria.
2: Logra identificarlo.
3: Me acordé de la película Acusada también. La mencionábamos hace algunos días.
2: Acusados.
3: Conversando.
2: La de Jodie Foster.
3: Rodrigo, la de Jodie Foster, ¿sí? Claro. En claro. Que ella estaba en un bar bailando, también termina siendo abusada por un grupo de hombres.
2: Por varios, sí.
3: Y al momento del juicio, es ella la juzgada antes que los agresores.
2: Incluso por algunas mujeres, digamos.
3: Incluso, claro que sí. Christopher, vamos a seguir pendientes de lo que ocurre con este tema ahí en el Bío Bío. Muchas gracias, buen día.
0: Que estén muy bien, Verónica, Rodrigo, buenos días.
2: Chao.
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6: Científicos lograron fusionar 70.000 neuronas vivas con componentes electrónicos flexibles para crear un chip cerebral híbrido capaz de procesar información. El avance combina biología y electrónica en una estructura que imita parte del funcionamiento del cerebro humano. El desarrollo podría abrir nuevas posibilidades para la inteligencia artificial y la medicina, especialmente en interfaces neuronales y computación biológica. Aunque todavía es experimental, el proyecto muestra cómo la frontera entre tecnología y sistemas vivos comienza a difuminarse.
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15: 6 grados. 6 grados en Santiago. 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
2: Tenemos este diario de Cooperativa desde el barrio Yungay para el mundo a través de cooperativa.cl, también en nuestra app. Hay 6 grados de temperatura en Santiago, estamos pisando la mínima prevista para hoy, 16 va a ser la máxima por la tarde. Hay harto tema que tocar, conversamos de inmediato con el biministro de Transportes y ahora Obras Públicas, Luis de Grange. ¿Cómo está el ministro? Buen día.
18: ¿Cómo están? Muy buenos días, gusto saludarlos.
17: Muy buenos días, ministro. Oiga, partamos hablando del resultado de las auditorías a servicios públicos en la gestión anterior. El gobierno ha hablado de hallazgos relevantes en el área de transportes. ¿Qué fue exactamente lo más grave que encontraron ustedes en esta auditoría?
18: Sí, encontramos cuatro aspectos que son al menos criticables y creo que puede ser incluso un poco más grave, como ya señalas tú. Lo primero es una deuda de cercana a los 30.000 millones de pesos no pagada, y que algunos de sus componentes vienen del año 2022 incluso. Es decir, hay pagos pendientes del año 2022, 2023, 2024, 2025, que fueron postergados hasta este 2026, y todo eso suma cerca de 30.000 millones, y eso por supuesto que afecta el presupuesto que tenemos considerado para este año. Eso en términos de magnitud es lo más grave, en mi opinión. Después hay que sumar el no cobro de multas, es decir, por incumplimientos de contratos, se han cobrado una serie de multas que no se compraron también.
17: Ministro, vamos a tratar de mejorar la comunicación. Estamos con algunos problemitas para escuchar claramente lo que nos tiene que contar. Y nos interesa saber de los antecedentes que ameritan investigaciones particulares, saber si se trata de desorden administrativo, de malas decisiones políticas o de eventuales irregularidades en lo que se encontró, ministro.
18: Sí, lo que le estaba señalando es primero una deuda, pagos pendientes, sí, que tenían incluso el año 2022, por un total cercano a los 30.000 millones. Después es el no cobro de multas por incumplimientos de contrato. Ya hay una serie de multas que tenían que cobrar si no se cobraron. Lo mismo con boletas de garantía y pólizas de seguro. De hecho, hay algunas que deben haberse cobrado el año 2022, 2023, y se cobraron los últimos días del gobierno, es decir, uh-huh, a principios de marzo. Lo que deja también en un problema. ¿Por qué? Porque no son cobrables en la práctica, porque son completamente extemporáneas. Entonces hay una serie de aspectos. Y por último, un cuarto punto que también creo que es muy, muy relevante, es que detectamos algunos pagos por servicios no prestados. Ya, es decir, se hizo el pago a distintos operadores, esto principalmente en regiones, ¿ya? Se le hizo el pago a algunos operadores y el servicio nunca se prestó. Entonces, esos cuatro aspectos para nosotros son muy, muy criticables. Fue una práctica habitual en el sentido de que se acumularon durante muchos años y ahora para este año 2026 nos pega presupuestariamente en cerca de 30.000 millones de pesos, además de los aspectos más de fondo, más incluso con aristas legales, que tiene este tipo de actuar.
2: ¿A qué se refiere con aristas legales? ¿Esto se va a judicializar?
18: O sea, estamos haciendo la investigación, levantando todos los antecedentes, hay herramientas internas en los ministerios para avanzar al respecto, y por lo tanto vamos a cumplir todo el rigor de la ley. Si la conclusión finalmente es un sumario, será un sumario. Si es que va más allá de eso, bueno, iremos más allá, y eso es parte del proceso de investigación que estamos llevando.
2: Ya, pero por lo pronto son compromisos o pagos no hechos, que a lo mejor hubo eventualmente negligencia y responsabilidad, pero no está claro que haya dolo.
18: Eso es justamente lo que tenemos que investigar. Ya son muchos casos, y que probablemente hay diferentes causas en cada uno de estos casos, uh-huh, pero es justamente lo que estamos investigando. Pero un antecedente que es relevante: en muchos casos, para muchos operadores, sobre todo operadores pequeños en regiones, el principal dolor que tenían no fue el alza del petróleo, fueron los pagos pendientes. Habían operadores, por ejemplo, y operadores pequeños, ya que se les debía, no sé, 800 millones de pesos, y que ponían en riesgo la continuidad del servicio. Ya, entonces, la verdad es que son situaciones muy, muy graves, y por supuesto ahora hemos dedicado muchísimo esfuerzo a tratar de regularizar estos pagos pendientes, pero nos quedan algunos todavía, y por supuesto afecta el presupuesto comprometido para este año.
3: ¿Y eso significa que no se va a poder reducir el presupuesto de transportes en el 3% que está pidiendo Hacienda, ministro? ¿O
18: no,
3: sí,
18: son las dos cosas, estamos haciendo esfuerzo en las dos cosas, pero le pone una carga adicional, le pone una presión adicional al sistema. Hay proyectos que a lo mejor van a tener que, estamos evaluando por supuesto, que a lo mejor van a tener que ser postergados algunos meses, pero obtener 30.000 millones que no estaban en el presupuesto, ya, y que son compromisos para operadores que ya prestaron servicio en años anteriores, yo creo que nos deja en una situación que es más complicada y que nunca estuvo prevista.
2: Ya, dejemos un momento al menos de lado el tema administrativo. Le quiero preguntar por cosas prácticas de ahora sus ministerios, porque está a cargo de dos buques bien importantes. Anoche escuchaba voy a volver sobre un tema que ya hizo cierta polémica cuando asumió, al alcalde de Puente Alto, Matías Toledo, en CNN, en CNN, y él decía que los vecinos les dicen, los alertan permanentemente, que él incluso hizo un recorrido por las calles de su comuna, de que sí bajó la frecuencia de buses en Puente Alto. Dice que él lo ha estado conversando con la Dirección del Transporte Público Metropolitano, pero ¿qué responde usted a eso? Porque usted dijo que esa frecuencia no se iba a ver afectada.
18: Sí, el plan operacional nos ha afectado, se definió en febrero, se definió en la anterior administración y nosotros no lo hemos tocado. De hecho, el nuevo plan operacional que va obedeciendo a cambio en los patrones de demanda, que la ciudad está viva, la ciudad se mueve, las personas se mueven, van cambiando de trabajo, a veces también de lugar de residencia, por lo tanto cada 6 meses se hace una revisión, cada 4 meses se hace una revisión, y el próximo plan operacional corresponde implementarlo en un par de semanas más, o sea, no se ha modificado nada. Sí, por lo tanto, mantengo mi opinión, y es algo que es verificable. Tú puedes meterte a la página web, tú puedes seguir los GPS de los buses, y ahí vas a confirmar que tanto la frecuencia, los recorridos, los horarios, todo eso se ha mantenido. Se mantienen algunos puntos en que por un tema aleatorio, por un tema que a veces hay un bus en pana, por ejemplo, o un tren, a veces un tren que ha detenido, tiene falla de puerta y tiene que ser evacuado. Esas cosas han ocurrido siempre. Siempre han habido en algunos momentos, algunas instancias, algunos paraderos, algunas estaciones en que se acumula más pasajeros, pero en términos regular, en estado de régimen, el sistema sigue funcionando.
2: Perdón, ministro, pero
18: los planes se han mantenido.
2: Pero el alcalde entonces, ¿miente, está mal informado o qué?
18: No, yo creo que en algunos lugares uno puede, mira, el que busca encuentra. Vas a encontrar algunos puntos en que esto ocurre. De hecho, si vamos juntos, yo lo hago habitualmente, yo uso todos los días el metro, ando en terreno, y estas cosas ocurren prácticamente. El tema es que en términos generales la secuencia se ha mantenido, los recorridos también, los horarios, los ajustes que se han hecho son, por ejemplo, reemplazar en la noche los buses articulados por buses de 12 metros convencionales, porque no tiene ninguna justificación usar buses de 18 metros en la noche. Pues de hecho hay horarios en que haya más buses circulando que personas validando. Y lo otro también es que en algunos sectores, ¿cierto?, el tema de la evasión es especialmente relevante y se tiende a acumular en aquellos lugares, por ejemplo, donde es más fácil evadir. Ya, entonces, esas cosas se van combinando entre sí para generar esta instancia que vemos, pero en términos generales el sistema sigue funcionando muy bien. La última encuesta sí lo han reflejado, sigue siendo muy muy bien valorado, y esto es un trabajo que, por supuesto, que viene de la anterior administración y de anteriores gobiernos.
3: ¿Cuánto debiera ser lo normal que espere una persona por el bus, ministro? ¿15 minutos? ¿20 minutos? ¿Media hora? ¿40 minutos? Y el fin de semana me imagino que hay una diferencia también respecto de eso de tiempo de espera.
18: Claro, lo que pasa es que depende del lugar. Ahora, por suerte, las aplicaciones son en general bastante precisas. Lo mismo cuando tú te tomas una aplicación tipo Cabify, uh-huh, tipo Uber, te dice cuánto rato más va a llegar. Lo mismo pasa más o menos en los buses. Entonces, yo creo que eso ayuda bastante a mejorar la precisión y a gestionar el tiempo de las personas. Hay veces en que el bus puede, no sé, tardar 5 minutos, otras veces 10, quizá un poco más. Hay problemas también que son físicos, que ocurren y han ocurrido siempre, y es que a veces llegan los buses en trencito. Entonces, eso es lo peor que le puede pasar al sistema, porque el primero de ese trencito va lleno y los dos de atrás van medio vacíos, y después ahí hay un espacio de tiempo más largo en que viene el próximo. Entonces, esos trencitos de buses, que es el dolor de cabeza de todos los sistemas de transporte público en el mundo, es justamente lo que estamos tratando de corregir.
3: Ministro, usted planteaba hace unos días que rebajar la tarifa del TAG era una prioridad. ¿Eso significa bajar permanente o solo revisar algunos tramos, algunos horarios, algunas autopistas?
18: Efectivamente, las tres cosas que mencionaste son lo que tenemos que ir abordando. ¿Por qué? Porque son contratos diferentes. Cada autopista tiene un contrato diferente, incluso perteneciendo al mismo dueño, por decirlo de alguna forma. Y vamos a partir por Santiago, porque es donde están las autopistas con mayor cantidad de flujo, y además también hemos visto una buena disposición de parte de los proveedores del servicio. Recordemos que las autopistas, que partieron hace más de 20 años, fueron las primeras autopistas a nivel mundial que iban a usar el free flow, es decir, el TAG, ese pago que sonaba el pitito, fue inédito a nivel mundial y conllevaba un riesgo importante que con el tiempo terminó funcionando bien. No obstante, ahora ha aumentado un poco la morosidad y la cobrabilidad, pero existe este espacio de hacer un acuerdo con las concesionarias, probablemente en términos de plazo, es decir, tú le permites extender un poco el plazo, y eso eventualmente permite reducir tarifas, y hay que encontrar ese equilibrio, que es un equilibrio financiero, ¿ya? Y estamos optimistas, yo creo que hay concesionarias que sí están disponibles, sobre todo aquellas que tienen menos, les queda menos tiempo, aquellas que están recién partiendo. Este equilibrio financiero cuesta más, ¿por qué? Porque si tú le quieres dar más tiempo, pasar de 30 a 40 años, no ganas mucho en valor presente, en términos financieros. Pero aquella que le queda 5 años, por ejemplo, 10 años, ahí es más factible hacerlo.
2: Ministro, y ahí, ¿cuándo podría haber novedades? ¿Y de cuánto estamos hablando? O sea, guardar eso para el 1 de junio el gobierno.
18: No, ni lo uno ni lo otro. ¿Por qué? Porque es una negociación que tenemos que acordar con los concesionarios. Estamos trabajando, como te decía también, hay concesionarios que tienen mucha mejor disposición que otros. Lo más probable, por ejemplo, es que partamos con algunos tramos de algunas autopistas o alguna autopista en particular completa, pero a lo mejor no logramos llegar a acuerdo con todas, porque, como te digo, son contratos muy diferentes. Entonces, en ese sentido, aquellas que partieron antes, las primeras autopistas, las que les queda menos tiempo hacia futuro de concesión, ahí existe mucho más espacio y el impacto de la reducción va a ser más notorio. Pero el concepto de el que usa paga, eso se mantiene, porque eso le da estabilidad al sistema, que para nosotros es clave, y te permite seguir avanzando en inversiones futuras que son tan necesarias para todo el país.
2: Asumo que no está de acuerdo con la iniciativa parlamentaria de eliminar las multas por los que no usan el TAG.
18: Por supuesto que no.
2: Oiga, ministro de Grange, una información de los últimos días, esta acusación de la Fiscalía Nacional de operadores de estos vales de colación y otras cosas, que son Pluxi, la Exo, y Edenred. De hecho, creo que uno de los actores de Edenred se acogió a una delación compensada allí, y bueno, se ha abierto un juicio por libre competencia. Pero resulta que una de las involucradas, Pluxi, de intereses franceses, entiendo, está a cargo de la operación de la TNE, de la tarjeta nacional estudiantil. Considerando estos antecedentes, ¿podría revisarse eso?
18: O sea, estamos monitoreando y revisando permanentemente eso. Hay atribuciones que no necesariamente recaen en el Ministerio de Transporte. Recordemos que la TNE es Ministerio de Educación. Ya nosotros somos facilitadores, o sea, el Ministerio de Transporte en este sentido gestiona la distribución, el tema tarifario. Es otro el dueño de la tarjeta.
2: Ya, se lo pregunto al rey. ¿Debiera revisarse? Es que si la empresa que controla ese sistema está acusada de colusión, de repartirse cuotas de mercado, chuta, no se ve bien, digo.
18: O sea, por supuesto que hay que siempre estar revisando estos aspectos y nadie puede estar fuera de la ley. Yo confío en las investigaciones, confío en el Estado de Derecho, así que apenas haya más antecedentes, por supuesto, se va a actuar conforme a ello.
3: Ministro de Grange, le cambio el sombrero a las obras públicas para hablar, por ejemplo, del nuevo hospital en la zona norte de Santiago. En abril ya se planteaba que después de más de 14 años de cambios de ubicación, de proyectos varios frustrados, no me acuerdo si se puso o no una primera piedra, pero sí me acuerdo de autoridades anunciando con bombos y platillos la construcción de ese hospital.
2: Varias veces.
3: También. Varias veces. Finalmente se va a construir en Lampa, en un terreno de unos 70.000 metros cuadrados, más de 9.400 millones de costo del terreno. Pero hay alcaldes, ya conversábamos con Max Luksic la semana pasada, que nos decían que todavía había poca claridad sobre financiamiento y plazos reales, ministro.
18: Bueno, efectivamente, hay la cartera de proyectos que tiene el Ministerio de Obras Públicas es enorme a nivel nacional. De hecho, estamos próximamente a inaugurar el Hospital Salvador, que ya años ya ha sido realmente un anhelo para la región metropolitana. Hay una gran necesidad.
3: Pero ya, va a estar listo y ha demorado harto tiempo también. Pero el hospital para la zona norte, ministro de Grange.
18: Sí, eso está en revisión. Recordemos que llevo una semana en cargo, incluyendo un jueves feriado que me tocó ir a Valparaíso y un viernes sándwich que me tocó estar todo el día en Cerro Castillo. Estamos revisando todas las distintas áreas de concesiones, de obras mismas del Ministerio, que son muchísimos, o sea, no te exagero cuando hablo de miles de proyectos. Y ya en el tema hospitalario he partido revisando el tema del Hospital Salvador, que es como el más urgente, el más prioritario. Y por supuesto, en los próximos días vamos a introducir el diseño y en las opciones que hay para el hospital de la zona norte, que también es tremendamente necesario. Y me imagino que los distintos alcaldes, los distintos actores del territorio que hay, anhelan que el hospital esté en su comuna, y por supuesto eso es parte de la discusión que tenemos que tener.
2: Oiga, a propósito de la cartera de proyectos, otra obra emblemática, la del puente sobre el canal de Chacao. ¿Hay claridad ya respecto de los accesos? Porque aquí tuvimos al ministro Arrau con el sombrero de obras públicas en algún momento, y él nos decía, esto se licitó, hemos avanzado, hubo algunos inconvenientes, cambió la compañía, lo tiene Hyundai, vamos en buena senda hoy día, pero nos enteramos que el tema de las rampas de acceso al puente no estaba licitada, no, y, o sea, llamó mucho la atención, cómo no va a quedar el puente entre medio, no va a ver cómo subirse. ¿Eso ya está claro?
18: Bueno, efectivamente tienes toda la razón. Es un proyecto maravilloso la conexión del puente Chiloé. Hay una que la podemos incorporar dentro de la concesión, una de las dos rampas, y la otra, yo creo que en términos de magnitud y en términos relativos, si bien no estaba incorporada en la concesión inicial, de la misma forma que hay que avanzar en la operación y el mantenimiento, es decir, quién va a gestionar esa concesión, porque es equivalente a las concesiones urbanas, donde va a tener un pequeño peaje y además tienes que mantenerla. Todo eso es parte de lo que tenemos que avanzar, y por supuesto lo vamos a hacer a la brevedad posible, dada la magnitud de las rampas de acceso. Es decir, está el puente, y estas rampas te permiten entrar y salir del puente, ya esas no estaban diseñadas dentro, consideradas dentro, como bien dijiste, dentro del proyecto de concesión, pero al ser de un tamaño relativamente menor, sí es factible resolverlo antes de que finalice el proyecto.
3: Oiga, ministro, y ahora le pido que se ponga el sombrero de las telecomunicaciones, porque hay un estudio internacional de Truecaller que muestra que Chile se convirtió este año en el segundo país del mundo con más llamadas spam.

0: solo estamos detrás de Indonesia. El 70% vienen de números desconocidos, son no deseadas, muchas asociadas a cobranza y otras tantas a posibles estafas. ¿Fracasan las medidas que ya se implementaron, como estos prefijos identificadores, o el Estado simplemente va detrás de una industria que avanza más rápido que la regulación?
1: No, yo creo que ha mejorado harto. Yo creo que este tema de los prefijos ayudó mucho. De hecho, todos tenemos celular y todos lo podemos ver todos los días. La cantidad de números 600 y 809 que aparecen, uno ya no los contesta, ¿cierto? Entonces, yo creo que eso ya ayuda. Hay un cierto porcentaje de llamadas que uno ya no contesta nomás. Y también hay ciertas aplicaciones que uno puede incorporar en el teléfono celular para simplemente que no pescar esas llamadas. Hay otras, por ejemplo, asociadas a las cobranzas y a la morosidad, que es un tema que es más delicado. ¿Por qué? Producto de que la cobranza caía dentro de esta categoría, o sea, empresas de retail, empresas bancarias, que contactan a sus acreedores, ¿ya? Uh-huh. Al estar en la misma categoría, la capacidad de recuperar los cobros pendientes, que a mí me parece toda lógica que una empresa le interese recuperar el préstamo, la deuda que tienen con ella. O sea, yo creo que estaremos todos de acuerdo en que eso es parte del Estado de Derecho.
0: Sí, cobrar. Entonces, pero no abrumar necesariamente a ese deudor con las llamadas desde primera hora y hasta la última hora del día y los 7 días de la semana.
1: Sí, en eso estamos de acuerdo. Yo creo que eso es un tema que también es más o menos relativo, en el sentido de que llamar una vez al día una persona que dé, eso puede ser discutible, cuál es la frecuencia. Yo creo que, pero el tema de fondo es que una cosa es el spam, una cosa que te llamen por publicidad, por campañas políticas, o que te llamen por otros servicios que no te interesan. Eso es un mundo. Ya, el otro mundo es el que te mencionaba recién respecto a las deudas pendientes. Es decir, si es que las empresas no tienen la capacidad de recuperar esas deudas, ¿qué termina ocurriendo? Le suben, por ejemplo, la tasa de interés a los que sí pagan. Entonces también hay un tema de justicia. Entonces creo que todos tenemos que ponernos de acuerdo en avanzar en aquellas cosas que sí son necesarias y distinguir de aquellas que no son necesarias.
2: Se nos acaba el tiempo, pero yo sé que justicia es el mandante del tema carcelario, pero usted tiene que construirla, digamos. ¿Cuántas nuevas plazas y si se amplía o no Santiago 1?
1: Eso es parte también de los temas que estoy revisando. Hay un aumento de 29.000 plazas a nivel nacional, ya del corto mediano plazo. Es un tema también de seguridad, que es una de las prioridades del gobierno, y tanto el Ministerio de Justicia, que como bien dijiste tú, es el mandante, el Ministerio de Obras Públicas es el constructor, básicamente, y también quien diseña, pero el mandante, el dueño, finalmente, el cliente, es Ministerio de Justicia. Vamos a hacer con sentido de urgencia con las necesidades que no es solo Santiago, sino a nivel nacional.
2: Pero no está definido lo del barrio penitenciario, entonces.
1: Tengo que revisarlo en detalle, eso.
0: Es el biministro de Transportes, Telecomunicaciones y Obras Públicas, Luis de Grant, en el diario de Cooperativa. Ha sido muy amable por conversar con nosotros.
1: Encantado. Gusto de saludarlos. Que tengo
0: muy buenos días. Buen día.
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4: Cooperativa, 7:54 minutos. 7:54 minutos.
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2: Un puntito hoy día, Ernesto. Con eso estamos. ¿Qué tal? Bienvenido.
0: Buen día, Ernesto.
5: Hola, Rodrigo. Pero, ¿cómo están? Ojalá, pues, es el único resultado que le sirve, más bien dos, a la Católica. Tiene que sumar, eso es. Lo único que sirve a la UC es sumar, ya sea de uno o de a tres. Nunca un equipo chileno ha ganado por los puntos en la Bombonera. Afortunadamente para la UC, el empate la mete en los octavos de final, y ojo que eso elimina a Boca Juniors, lo cual sería muy muy interesante también dejar afuera a Boca en casa. Así que ojalá que la Católica hoy lo pueda hacer con modificaciones en el equipo, 20:30 el partido. Nosotros obviamente con la transmisión de Cooperativa Deportes desde las 20 con la UC, con solo un cambio, con la salida de Justo Gianni de la titularidad, ingresa al medio campo el Simbi Cuevas. La formación de la Católica va a ser con Bernedo en el arco, Sebastián Arancibia, Abraham Juan Puero, vuelve Juan Ignacio Díaz al centro de la saga y sale Daniel González, y Eugenio Mena cierra la línea de cuatro del fondo, al medio Johan Valencia, Jimmy Martínez, Fernando Zucchi, el Simbi Cuevas, Fernando Sampedri y Clemente Montes van a ser los delanteros de la UC versus un equipo de Boca Juniors que sobre la hora incluyó a el uruguayo Menentiel a la citación, pero todo indica que va a ser suplente. De hecho, lo va a ser. Se queda fuera finalmente Carlos Palacios. También de esta lista no se recuperó. Está dentro el chileno Williams Alarcón y el paraguayo Dan Vareiro, junto con el ruso Ascasíbar y Ayrton Costa. Se van a quedar afuera de la citación. Así que tiene harta baja Boca, pero tiene jugadores interesantes. Tiene a Leandro Paredes. Ander Herrera, Milton Delgado, bueno, Aranda,
2: Olé,
5: un jugadorazo.
2: Olé en Buenos Aires, titula hoy día: la madre de todas las finales.
0: Guaja.
2: Boca se juega el semestre, el año y algo más ante la Católica de Chile.
0: O sea, pongan se presión todo. A Boca.
2: Presión, pero a full.
5: Lo que pasa es que ellos llevan 2 años que no jugaban la Copa Libertadores, primero que todo. Vuelven, ya están eliminados del torneo argentino hace bastante rato, pero Boca acumula 4 eliminaciones en la Bombonera desde el año pasado a la fecha. Esa eliminación inolvidable para mal, ante Alianza Lima para ellos, el equipo del Pipo Gorosito, un ex Cruzado que los eliminó allá, con el gol increíble que se pierde Cavani. También tiene eliminaciones ante Independiente, Racing, Huracán, lo más cercano este año, que perdió en octavos de final con un gol del Leo Gil. Así que el ex Colo Colo, así que Boca en ese estadio, por más que tiembla y late y todo lo que dicen, viene sumando eliminaciones y más fracasos que alegrías. Pero para un equipo chileno ahí siempre es complejo y esperemos que la Católica esté firme con todo lo externo. Va a dirigir Vilmar Roldán, ya lo hemos dicho, árbitro localista si los hay, así que probablemente Boca, después de los reclamos post partido con Cruzeiro, donde fueron algo perjudicados, van a hoy día tener esa presión extra los árbitros, y eso siempre conspira en contra del equipo más débil, en este caso la Católica, pues son mucho más débiles que los argentinos a ojos de la Conmebol, eso no es misterio de nadie. Así que ojalá que la UC hoy día sume el puntito para poder meterse en los octavos de final y unirse a Coquimbo Unido, que recordemos ya está en esa instancia como primero. De hecho, espera al segundo de algún grupo de la Copa Libertadores. Ayer no se pudo sumar el Audax, que termina siendo eliminado por Olimpia, a pesar de arrancar ganando bien dentro del partido con un autogol, donde el Audax se resistía, un autogol un poco de suerte, pero luego Olimpia despertó y le metió 3. Así que no alcanzó Audax a concretar la hazaña que era meter 2 goles para clasificar.
0: Estaba difícil.
5: Se queda fuera el equipo
0: italiano. Dicho eso.
5: No, difícil. Partieron ganando, pero luego les pasaron por arriba. Algo de acá. Escuchemos a Aníbal Mosa, la competencia local. Colocó los superpuntero de la Copa de la Liga en su grupo, de la Liga de Primera. Sin Copa Internacional, eso sí. Esto es lo que dice Aníbal Mosa sobre el futuro del Tano Ortiz, que termina contrato a fin de año. Le preguntaron a Aníbal, al controlador máximo, ¿quieren renovar al Tano? Hablan de aquello. Esto respondió el Toquial.
6: No, Fernando tiene un contrato. Tiene un contrato que termina el año 2026, en diciembre del 2026, y de darse ciertas condiciones tiene una renovación, pero que esa la conversaremos a fin de año. No vamos a, como te decía recién, para no quitar el foco en lo que estamos, no vamos a conversar sobre ni renovaciones, ni opciones de compra, ni préstamos hasta que no termine el campeonato.
2: Ya, pero si sale campeón, todo indica que, o sea, ya son el inmenso favorito, ¿no?
5: Está despegadísimo. Está despegado pensando en que son bien irregulares los que lo siguen. Estoy pensando en Huachipato y Limache, que son los escoltas. No es como Coquimbo el año pasado, que era un equipo de región, pero
2: no se cayó nunca.
5: Bien armadito, que no se cayó nunca. Estos se caen regularmente. Huachipato se cayó con el colista la semana pasada. Limache lleva 2 partidos seguidos, pero nos perdió. Pero no son ellos los que tienen que amagar a Colo Colo por presupuesto. En la Católica la U, uno cree. Y la Católica está a 10.
2: No, nada.
5: Con la U con un partido menos, con O'Higgins, pero está a 13 puntos. Entonces, no digamos que Colo Colo es campeón, pero va bien encaminado, ¿no? Si no pasa nada raro, Colo Colo debería ser campeón. Así que
2: problema.
5: Veremos el segundo semestre. Oiga, una breve y nos vamos. Tabilo avanzó a 3ª ronda de Roland Garros sin jugar. Se lesionó Bacherot, y a esta hora está jugando el que va a ser el rival de Tabilo el día sábado, lo más seguro, el paraguayo Vallejo y el francés Cuamé. 2-1 gana el francés de 17 años, recién cumplidos. 2-1 en sets. Acaba de ganar el tercero Vallejo, pero el francés había ganado los dos primeros. ¿Quién gana acá? Juega con Tabilo el día sábado. 17 años Juamé, y le ganó a Marin Cilic en primera ronda, así que ojo con él. El paraguayo que le ganó a Tabilo, el panamericano, hace un par de años.
0: Ya pues, Ernesto Contreras, nos encontramos por aquí en un ratito.
5: Que estén muy bien. Chao.
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2: Cooperativa, 8, un minuto. 8, un minuto.
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4: Vuelve a bajar el diésel, más de 65 pesos por litro hoy. Las gasolinas planitas, casi sin variación.
5: Intentó atropellar a carabineros y chocó contra 6 vehículos en su vida. Tenía una orden de detención pendiente. Fue abatido en las calles de Recoleta.
4: Fiscalía del Biobío investiga denuncia de una violación grupal a una alumna de la Universidad San Sebastián en la capital penquista. Habría ocurrido durante la fiesta mechona del mes de marzo.
5: Los tiempos de los eslóganes sobre la derechita cobarde se terminaron. La molestia de la UDI con los emplazamientos republicanos para sumarse a la acusación constitucional contra el exministro Grau.
4: A propósito, la atención por el informe de las finanzas públicas y sus consecuencias irrita a la izquierda y complica la negociación de Quirós en la mega reforma. García Ruminó reconoce ruido justo antes de la cuenta pública del lunes.
5: Se esperan anuncios en seguridad. Hoy Casti, parte del gabinete, encabezan una cumbre regional sobre crimen organizado y control fronterizo en la Cancillería.
4: Comienza la era de Bernardo Fontaine a cargo de Codelco, al directorio, en medio del escándalo de las cifras infladas de producción y de los bonos que se entregan.
5: En el exterior, Bachelet protagoniza el primer debate en la carrera por la Secretaría General de la ONU. Será en Londres. Nuevos ataques en el Golfo Pérsico cuando la guerra cumple 3 meses.
4: Y en el fútbol, un empate clasifica a la Católica esta noche en Copa Libertadores de América. Se juega en La Boca, en La Bombonera. 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
7: 9:04. 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
15: Nueve horas y ocho minutos.

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muy, pero muy buenos, buenos días. Con la alegría de saludarlos en este día frío y hermoso. Con la energía positiva para acompañar en cada momento del día de hoy. Hoy día vamos a ir con todo, ¿eh? Así que arriba el ánimo. Y bueno, para todos, que hoy día sea un día próspero. Que hoy sea un día lleno de éxitos, sonrisas y muy buena música para el alma. Hoy día tenemos una sorpresa, el problema va, le vamos a contar cuál es la pauta para hoy día de la música. Hemos estado tocando temas que son bien importantes o bien que nos marcan mucho en nuestra vida. Pero primero vamos a ir a saludar a los que hoy día están de santón.

0: Bueno, hoy día están de onomástico los Germán. Así que si tiene un amigo, su esposo, un hermano, un hijo, y todo eso, os saludo. Nosotros se lo recordamos para que no se olvide, ¿eh? Y para que no se sienta. Hoy no me saludaste para mi santo. Bueno, no tiene excusa. Ya se lo recordamos. Así que en nuestra página también se lo recordamos. Por todos lados le recordamos que hoy día es el día, hoy día es el santo de Germán. Bueno, como todos estos días, la creatividad de Felipe ha ido dándonos una pauta en lo que es la música. Hoy día le queremos preguntar, Felipe, ¿cuál es el tema hoy día? Tema sensible, ¿eh? Porque ayer eran los celos. Hoy día, por lo que nos está contando, ¿cuál es el tema, Felipe?
1: Sí, bueno, la temática entre la realidad y la música, y bueno, también voy a dar un poco de tema de conversación. Ayer fueron claramente los celos y llegamos a una conclusión al final del programa de que los celos son esencialmente necesarios en su justa medida, ¿cierto? No muy afuera que te enfríen ni muy adentro que te quemen, porque claro, de repente hay personas que son muy celosas y echan a perder la relación, y hay personas que no son nada celosas y también echan a perder la relación porque se siente como que hay un aspecto de falta de cariño y que tú no me quieres, por eso no me celas. Bueno, entonces ni muy adentro que te quemen ni muy afuera que te enfríen. Entonces lo importante ahí era que dejar siempre mantener la llamita encendida en la materia amorosa. El problema ocurre, y ahí es que radica la temática el día de hoy, es que pasa cuando esta llamita te la apaga una tercera persona. Y ahí vamos a entrar al tema de hoy, que es la infidelidad. Y esa es la temática del día de hoy. Primero vamos a catalogar, vamos a entrar un poquito a la Biblia. La Biblia, no sé si... Aleluya, hermano. Dicen que sanciona los pecados, los cataloga en pensamiento, palabra, obra y omisión. Los pensamientos son lo que tú piensas, lo que dices y está. Los de pensamiento, los de palabra, lo que puedas decir. Los de obra es lo que ya en lo que... por ejemplo, en temas judiciales, cuando ya cometes el crimen, ya es de obra. Y de omisión, principalmente cuando dejas de hacer algo y ocurre algo. Por ejemplo, una negligencia médica podría ser una omisión en términos judiciales. Bueno, la obra, la Biblia, cataloga estos cuatro. La justicia castiga dos solamente. Castiga la de obra, cuando consumas el acto y todo este cuento y resulta que mataste a alguien o robaste ese de obra. Y la de omisión es cuando de repente haces una negligencia médica o dejas de hacer algo de seguridad.

0: ¿Serán, por ejemplo, celos aquellos que cuando pasa una chiquilla bonita y tú tienes malos pensamientos? ¿Serás infiel o no serás infiel? Cuando con la nueva tecnología te empiezas a whatsappear con una persona, ¿serás o no serás infiel? ¿O simplemente la infidelidad la vamos a tomar para el acto carnal? ¿Ah? ¿O lo del acto físico? Esa es la. De repente, un acto de omisión podría ser el que escondas el celular o lo dejes boca abajo en la tu señora para que no te lo revise. Esos son actos de omisión. Entonces, la temática y lo otro que vamos a ver son casos importantes de la historia, por ejemplo, de qué pasó, por ejemplo, en Chile. ¿Cuál fue el primer acto de conocido de infidelidad y que tuvo su primera, no pena de muerte, pero tuvo su primer castigo, primero con la ciudadanía, en ese entonces con el virreinato, que también castigó a este caballero, y ese fue como lo primero, el primer castigo en Chile de infidelidad que hubo. Bueno, después vamos a ver el caso de Clinton, de Carlos III, casos reales de infidelidad que hubieron en este mundo y que han marcado la historia. Porque dicen por ahí que hay un ADN defectuoso en el ser humano que tiene que ver con la infidelidad. Porque la infidelidad existe desde que el hombre es hombre.
1: Bueno, hoy día vamos a comenzar con Rocío Dúrcal, su canción Infiel de 1977. Comenzamos con este recorrido musical, con el dolor latente de descubrir que la persona que ama lleva una vida, la legal y la escondida, como se dice. Y Rocío Dúrcal interpreta con maestría este drama, poniéndose en los zapatos, ¿ah? Pero a ella también le tocó de quien engaña a su pareja a otra. Porque el amor ya murió. Bueno, la explicación no tiene, hay algunas explicaciones muy tontas, como lo están viendo besándose o en la cama y dicen, no, no es lo que tú piensas, ¿cierto? Bueno, y también, como yo les contaba, Rocío Dúrcal sí sufrió la infidelidad de su esposo, Antonio Morales Jr. Le fue infiel en Filipinas con una actriz, con Vilma Santos. Años después surgieron rumores infundados y negados por el entorno del artista sobre una supuesta infidelidad de su marido, también con Juan Gabriel. Rocío Dúrcal perdonó la traición real y continuaron casados hasta su fallecimiento. Y se dice que él después falleció de pena cuando ella falleció porque no le llevó por mucho tiempo. Así que vamos a escuchar con Rocío Dúrcal, Infiel.

0: Oye, que a ti te debe ser. Bueno, no me tocaba pillar a alguien. Sé que ha sido infiel, pero no lo comprobaba, porque tenía un marido bien infiel. Bueno, hoy los temas musicales, como nos decía Felipe, van a ser justamente hoy este temazo, el día de hoy, que los deja a todos nosotros. Porque todos tenemos una opinión, una historia ajena o un pecadito guardado por ahí, da muchísimo juego, debate y complicidad. ¿O no, Felipe?
1: Sí.
0: ¿O no, Peco?
1: Hoy más adelante vamos a hacer así como hicimos ayer en el ranking de los celosos. Vamos a tener el ranking de los más picaflores.
0: ¿Usted va a participar, no?
1: No, pero pero del signo zodiacal. ¿Y cuáles son los signos más celosos y los menos celosos?
0: ¿Más celoso? No, sí. Porque también hay un ranking de los más infieles, ¿eh?
1: Así que ahí hicimos lo de los celosos.
0: Búsquelo por allá y si alguno de ustedes dos cabe en eso, ¿eh?
1: Bueno, hoy vamos a hacer el ranking de los infieles. De los signos zodiacales. ¿Cuáles son los más infieles y los menos infieles? Y curiosamente, pues yo ya lo tengo ya.
0: Oígase.
1: Curiosamente, es como es prácticamente el invertido del día de ayer. Marca como que los que son más celosos son los menos infieles, pero son los infieles con la sangre, con cizaña, con si me la haces me la pagas, pero con todo, no con una miradita y cosas así, no.
0: Bien, bueno, hoy vamos a hablar del tema de infidelidad. ¿Se perdona o no se perdona? Y los temas musicales que van a estar relacionados principalmente es con quienes le han cantado esta canción. ¿Se perdona o se perdona? ¿Quiénes son los más astutos para esconder las cosas? Bueno, listas de su historia y opiniones sobre hoy. El ambiente se pone picante, así que bienvenido. Y sigamos con esta música. Vamos a ir a otra cantante que también le dedicó un tema a los infieles, que es Amanda Miguel. Él me mintió, que fue en 1981. Ahora llega una joya que se canta desde las vísceras, un verdadero himno del despecho absoluto. Amanda Miguel nos relata la devastación de haber creído en un hombre que le construyó un mundo de papel, le juró un amor sagrado y la hizo sentir como una diosa para luego dejarla caer al vacío. El golpe de descubrir que él jamás tuvo corazón. Esto fue en el año, esta canción de 1981. Subimos el volumen para escuchar Él me mintió.

0: Bueno, hoy día vamos a tener frío, José, porque en estos momentos tenemos 1 grado de temperatura. Que se, ahora a las 9 de la mañana. Y a las 10 va a subir a 2, pero en este momento tenemos 1. Y a las 11, 4, y se va a mantener en 4 hasta el hasta todo el día. Así que no nos va a subir mucho la temperatura. En cuanto a la lluvia, vamos a tener un 15% y va a ir bajando en la tarde. Va a ir bajando, vamos a ver, el 15 vamos a llegar a un 2% por la tarde. Así que abríguese, no, si va a salir, no se exponga mucho al frío, porque la verdad es que hoy día ya estamos en esto, estamos con temperaturas bajas y el viento poquito, 44 kilómetros por hora. La humedad va a estar alta, por eso digo que se abrigue, con 92% de humedad. Vamos a nuestra pausa y después regresamos con los titulares del día de hoy de los diferentes diarios locales y nacionales. Vamos a una pausa.
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3: Bien, hoy está con bastante actividad la municipalidad de Torres del Paine todos los días. La verdad es que no da también envidia. Están envidia toda la actividad que hacen, tanto en lo cultural, en terreno también. Bueno, lo que está publicitando es que el día sábado 20 de junio vivieron una jornada en la nueva versión de Biatlón Solsticio de Invierno en Torres del Paine. Nuevas rutas y desafíos esperan a los competidores. Esto va a ser el 20 de junio. A los competidores que cada año se suman a una competencia más extrema en la provincia de Última Esperanza. Bueno, ustedes lo pueden ver ahí, el biatlón solsticio de invierno, a la cual también están invitando para el 20 de junio. Y se ve ahí la ruta, esto lo puede ver en nuestra página, la ruta que van a seguir, que todos los años cada día tiene más éxito porque vienen personas de todas partes, tanto de Chile como también de la República Argentina. Y otra cosa, la ilustre municipalidad de Torres del Paine, representada por su alcaldesa, la señora Anaí Cárdenas Rodríguez, y la municipalidad de la isla de Lebu, representada por su alcaldesa, doña Marcela Tiznado Fernández, firmaron un convenio de colaboración que establece la cooperación mutua entre ambas municipalidades. Además participó del prestigioso Festival Internacional del Cine de Lebu, su feria de emprendimiento y los actos conmemorativos de que fueron las glorias navales el 21 de mayo. Bueno, y también estuvieron con la Escuela Ramón Serrano Montaner de Villa Cerro Castillo, realizó una nueva versión de la tradicional muestra gastronómica escolar con motivo del mes del mar. En la actividad, donde participó toda la comunidad educativa, estuvo presente el alcalde protocolar El Mundo Bilbao, Payaguala, y el concejal Raúl Lorca Eslavoz. El evento gastronómico también se sumó el jardín infantil El Telenque y el equipo del Centro Comunitario de la comuna Torres del Paine. Como estamos viendo harta actividad, aunque haga frío, pero ahí estamos. Oye, bueno, y vienen los titulares de la prensa austral. En su titular principal, las lanchas artesanales mantienen la búsqueda porque hubo un accidente en el mar de pescadores caídos al mar. La tragedia marítima tuvo lugar a 180 millas al oeste de Punta Arena, en el sector de Cabo Tati, cerca de Isla Evans. Siempre yo admiraba mucho esos trabajadores que salen al mar, que de repente la mar les hace la desconocida, sobre todo en la parte de Magallanes, de Punta Arenas, que la mar es más abierta, y bueno, se ganan, ahí ellos sí que se ganan la plata, su salario con el sudo de la frente, ¿no? Son personas que tienen que sufrir el frío, el hecho de andar peligrando su vida, pero bueno, es así, siempre han tenido mi admiración. Otra crónica: rechazan recursos de protección por cráter de calle 21 de mayo porque se supone que está en vías de solución. Eso no es un cráter, dice un volcán. Y bueno, nosotros tampoco estamos muy bien de repente con las calles. La cultura magallánica está de duelo. Murió la ex directora de la Casa Azul, Janet Contreras. Esto es en Punta Arenas. Es una persona muy apreciada en Punta Arenas. Hoy, como van falleciendo personas, la verdad es que uno de repente te da un poco así de pena y angustia de personas que has conocido, que han sido tan activas y todo eso. Unas que se van apagando y otras que se van partiendo. Y también Magallanes lleva más de una década dependiendo de rondas médicas externas para tratar casos neuroortopédicos complejos. Bueno, justamente estuve cuando estuve en el Cefán, oye, no hay ninguna posibilidad de la persona, sobre todo las personas que tienen problemas y que son tan comunes acá en Magallanes, por el hecho de la falta de vitamina D, ¿verdad?, que nos da el sol. Las listas de espera son impresionantes, ¿no? Dice, mandamos a Punta Arenas con orden para atenderse por un traumatólogo, pero la verdad es que las respuestas no llegan. También expertos del crimen organizado advierten sobre vulnerabilidad de zonas australes ante mafias que buscan rutas al Pacífico. Y la crónica, la confesión que complica a un asistente social, ya que no sería la primera vez que ingresaba celular al complejo penitenciario. Y consejera Gallardo, por entrega de polémico subsidio, este señor Omar González, junto al Seremi y a las jefas de operaciones, permitieron que todo eso ocurriera. Esas son las crónicas hoy día del diario La Prensa, en las noticias del diario La Prensa Austral. Vamos a ir después de una pausa. ¿Ah?
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3: Sí, vamos con nuestra pausa musical. Ahora le toca al infiel de Vicente Fernández. Te dije que fue infiel, ¿pa? Tienes más historias que. Tengo un amante, dice en una de sus canciones. Le ponemos pasión ranchera a las mañanas porque la sin tapujo. En este tema de 1984, el gran Vicente Fernández rompe el silencio y le dice a su audiencia: no se esperen, tengo una amante. Nos habla de ese refugio clandestino, de una mujer que no te hace reclamo, y desde el calma la sed del cuerpo, aunque el mundo critique su locura, suena: tengo un amante. Vamos, José.

Bueno, y vamos con los titulares del diario El Pingüino. Violento asalto, menores armados roban y golpean a niña de 12 años. El hecho ocurrió a las 18 horas en el loteo del mar, donde dos hombres y una mujer golpearon e intimidaron a su víctima con un cuchillo y un arma réplica de fuego. El trío huyó, pero un minuto después fueron detenidos por carabineros. Este es el titular de principal titular del diario El Pingüino. En otro, Jaime Arteaga destaca operativo a Cruz, director del hospital de Puerto William. Esto permite resolver y avanzar significativamente las listas de espera de los usuarios de la comuna. Y nutrido programa, más de 70 actividades forman parte del itinerario en Día del Patrimonio este fin de semana. Y bueno, buena noticia, bencina frenan su alza y el diésel sufre fuerte caída este jueves. Eso sí que está bueno, porque la bencina está más cara, hay que pensarla para un poquito para salir con el auto. Y tú le pones 20 pesos, no mueve ni la aguja. Bueno, Puerto Natales, hombre es hallado sin vida en terrenos del terminal pesquero. Y también, exdirectora de Casa Azul, fallece Janet Contreras, alma del arte magallánico. Y amplio operativo, dramático, búsqueda de pescador que cayó al mar en Punta Arenas. Y consulado argentino, en Punta Arenas se conmemoró la Revolución de Mayo. Mes del estudiante culmina con jornada de participación juvenil e investigan versiones extra contradictorias. Investigan versiones contradictorias, amplia detención por intento de ingresar celular a la cárcel. Demencial acción en la avenida Frey, conductor atropelló a dos menores y se dio a la fuga sin prestarle ayuda. Ese sí que la joyita. Bueno, sigamos para que alcancemos con los temas, porque tenemos muchos temas hoy día musicales. Hoy día, ahora viene la secuela de Paloma San Basilio, sigue irreche ya, pero ya tiene sus buenos años. Esta canción que se llama Beso a Beso Dulcemente, que fue cantada por ella en 1985. Con esto escuchamos una canción distinta, porque aquí no habla una víctima de infidelidad, habla alguien que reconoce haber sido infiel. Paloma San Basilio interpreta esta historia donde una mujer decide seguir el verdadero amor antes que continuar una vida vacía. Prefiere vivir intensamente con quien ama antes de morir lentamente en una relación sin sentimientos. Año 1985, Beso a Beso Dulcemente.

0: Bueno, en el también hoy día en el diario El Pingüino viene una noticia que nos concierne a nosotros como natalino, ¿eh? El Ministerio Público solicita una pena de 3 años y 1 día de presidio a un sujeto por abuso sexual contra una menor de 12 años acá en Puerto Natales. La víctima había viajado de Punta Arenas con la intención de revincularse con su progenitora. Tras el consumo de alcohol por parte de los adultos, el imputado perpetró la agresión sexual. El Tribunal de Juicio Oral del Penal de Punta Arenas dictó un veredicto condenatorio en contra de un sujeto imputado por el delito de abuso sexual en contra de la persona de menor de 14 años. Tras acreditarse una participación en los hechos delictuales ocurridos a principios del año 2022 en la comuna de Natales. El fiscal de la causa, el fiscal de la causa, Romina Moscoso, confirmó el éxito de la acusación penal al señalar que hoy obtuvimos, dice, un veredicto condenatorio en un juicio que se llevó a cabo en el penal de Punta Arenas sobre hechos ocurridos el primero de enero del 2022 en Natales, ¿sá? Así que bien, que la gente empiece a pagar actos tan denegables como son una violación, y todavía más cuando es contra su propia sangre. Eso ya es como incomprensible, que las personas que te tienen que cobijar y cuidar y amar sean las que te agreden, ¿eh? Y que te dejan una huella impresionante para toda tu vida, porque la verdad que eso yo pienso que nadie, ni una hija, nunca lo va a olvidar. Podrá tener un tratamiento, podrá tener ayuda psicológica, pero yo creo que es muy, pero muy difícil, ¿verdad? Poder entender por qué un padre te hizo lo que te hizo. Oye, vamos a nuestra pausa. Vamos a ir al horóscopo. ¿Cómo está el horóscopo hoy día? Vamos al horóscopo en nuestra pausa.
1: En este primer segmento del horóscopo del día de hoy, conoceremos qué dicen los astros para los signos de Aries, Tauro, Géminis y Cáncer.
2: Aries, 21 de marzo al 20 de abril. Te espera hoy una jornada agotadora, Aries, y tendrás que estar muy pendiente del trabajo. Pon atención a los pequeños detalles, porque es donde puede surgir algún error. Y anímate, tómalo como algo positivo y que te será recompensado en su momento. Tal vez andes un poco de caída a diario porque crees que la gente, en general, te tiene ojeriza. En el fondo sabes que no es cierto y que se trata solo de tu imaginación. Quizá alguien te ha dicho algo sobre tu carácter, pero es fruto de cómo te estás mostrando últimamente a diario. Y si hay algunas personas que te dan mala espina, aléjate de ellas sin preocuparte, porque te pueden criticar. En el amor, Aries, hoy que es un día extraordinario, es muy probable que pases una velada de lo más especial con alguien que no esperabas.
1: Tauro, 21 de abril al 20 de mayo. Estás siempre dispuesta a colaborar en lo que sea con otras personas, Tauro. Pero ahora quizá tengas poco tiempo o no te sientas tan animada como de costumbre para hacer esfuerzos extra a causa del influjo lunar. A medida que nos acerquemos más a la luna llena, esto irá mejorando. Sin embargo, hoy no te comprometas con nada porque es fácil que no puedas cumplir con tu palabra. Además, tal vez tengas que pararle los pies a alguien que intentará organizarte la vida y decirte cómo has de hacer las cosas. Si se lo toma mal y se aleja, mucho mejor para ti, Tauro. Te ahorrarás un problemón que podría afectarte a diario. En cambio, es un excelente día para el amor. Alguien puede hablarte de sus sentimientos sin más rodeos. Te gustará que sea tan directo. Y también te gustará un detalle que tendrá contigo.
2: Géminis, 21 de mayo al 21 de junio. Es probable que por cierto influjo lunar, hoy amanezcas con poco ánimo para enfrentarte a tu jornada laboral, Géminis. Hazte a la idea de que son solo unas horitas. Ir a trabajar de mal humor a diario no te servirá de nada. Más vale que te pongas en modo optimista, porque así el tiempo te pasará más rápido. Y a la salida, sal hoy a pasear por tu localidad, sin rumbo fijo. Hazlo con tu pareja y comprueba lo divertido que resulta salir sin un plan predeterminado y decidir sobre la marcha. Con seguridad, descubriréis muchas cosas que desconocíais. Estimularás tu creatividad, Géminis. Se te ocurrirán un montón de ideas. Os divertiréis como niños. Es algo que deberíais repetir. A la primera ocasión, quizá este próximo fin de semana, regálate una salida romántica con tu amor. Os vendrá de perillas.
1: Cáncer. 22 de junio al 22 de julio. Si hoy te parece que tu vida es de lo más monótono, Cáncer, muy pronto podrás cambiar de opinión. Hoy puedes coincidir en la calle o en algún lugar público con una persona a la que no veías hace tiempo. Si no tienes tiempo para tomar un café, queda para veros otro día. Es importante esta reconexión. Esta persona te proporcionará una oportunidad de esas que no te las puedes creer. Sé más positiva a diario, porque estás perdiendo esa visión optimista del mundo que te caracteriza, solo porque algo no te ha salido tal como deseabas. Vuelve a intentarlo. Es un día excelente para avanzar en tu relación si estás ahora en pareja, Cáncer. Y si estás conociendo a alguien en estos momentos, ten más confianza. Tus dudas ponen a diario una barrera entre vosotros y podrían alejar a esa persona especial.
2: Así hemos dado lectura a los primeros cuatro signos del zodiaco. Después, volvemos con los signos de Leo, Virgo, Libra y Escorpión.
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2: Diez horas y 10 minutos.
3: Bien, hoy estaba revisando justamente lo que trae hoy día el diario El Pingüino. Y trae todo lo que hemos estado viendo y hemos estado percatándonos, principalmente de lo que es la venta en línea. Y bueno, anduve en Santiago y me encontré con la sorpresa de que Din había desaparecido de Natales y ahora se vino la Polar, ¿cierto? Polar, sí. Bien, y también yo pienso que va a golpearle fuerte, porque cuando llegaron los chinos, trajeron ropa y le golpearon fuerte a las tiendas. Muchas de ellas cerraron, a las tiendas que vendían ropa de buena calidad, y siendo la de ellas de no mala calidad los de los chinos, pero cuando vieron que habían quebrado las tiendas de ropa, no trajeron más ropa, ¿eh? Ahora ya no, prácticamente no traen calcetines, gorro, esas cosas que son más pequeñas, pero ropas como chaleco, pantalón y todo eso, no. Bueno, y llegó la Polar y estuve ayer revisando, y la verdad que los precios son bastante asequibles. Entonces yo también creo que le va a pegar muy fuerte a lo que es la ropa americana, porque si tú compras en ropa americana tampoco es barato, si tú compras una parca, algo así, porque hay cosas bastante baratas, parcas de 15.000 pesos, blue jeans 7.000 pesos. Y bueno, a esta altura yo creo que ya la fábrica las fábricas que cuestan tan caro, de repente la gente que como cualquier persona que gana un sueldo no le da como para comprar una parca por 200 y tantos mil pesos, ¿cierto?
4: No.
3: Ya, bueno, entonces yo creo que eso va a seguir un poco en la ropa americana, pero lo otro no, porque hay cosas muy muy baratas y se ve que es de buena calidad, ¿ah? Y tienen cosas de buena calidad de marcas nacionales que tienen prestigio por ser así. Bueno, y hoy día en el servicio alternativo del retail, dice la crónica, compras online siguen creciendo y ganan terreno en Magallanes. Las ventas digitales aumentaron de un 6,5% durante el primer trimestre del 2026 en Chile, impulsadas principalmente por vestuario y calzado. En Magallanes, el comercio electrónico continúa consolidándose como alternativa frente a la limitada oferta local y las ventajas de los eventos promocionales. Por eso también yo pienso que Din se fue, porque lo que vendían más era la electrónica. Así que bueno, el comercio electrónico continúa consolidándose en Chile y también comienza a marcar nuevas tendencias de consumo en regiones extremas como Magallanes, donde las compras online se han transformado en una alternativa cada vez más utilizada por los consumidores, especialmente frente a la limitada oferta del local. La distancia geográfica y la constante búsqueda de ofertas y promoción, la verdad es que sí. Los precios que te muestran son bastante diferentes a los que te ofrecían o te ofrecen acá. Ahora, ¿con quién quedamos en la electrónica? Solamente con Chilich, pero la verdad es que es bastante caro, ¿eh? Es carísimos. Así que por eso que la gente está optando por... Y lo otro también, en la parte, estábamos viendo que decían que el líder se iba a venir para acá, pero le he ido tan bien en las compras online que parece que lo está como sopesando, ¿eh? Así que mala noticia para nuestros comerciantes, ¿eh? que la verdad es que esto hace que les baje mucho y más encima porque tienen mucho, sobre todo en locales como Chile, que son locales que trabajan con mucha gente, y los sueldos de repente que tienen que pagar no les permite tener poder sacar a las ganancias sustanciosas para poder seguir operando. Oye, seguimos con la música, José. Vamos a ver, estábamos investigando ahí, ¿eh? Y estábamos viendo, ¿eh? Cuáles son los signos más infieles, ¿eh? Y pero vamos a empezar por los menos infieles, los que son ahí, los que son tienen una pareja. Se parecen a los pingüinos, ¿sabes tú que los pingüinos son los animalitos más fieles a su pareja? Bueno, esto podríamos decirle que son los pingüinos de los signos zodiacales, porque ellos tienen el puesto número 12 de un monumento a la lealtad. Arrancamos entonces el ranking con alma más pura del zodiaco. Esta persona prefiere quedarse atrapada en el tráfico antes de engañar a su pareja. Si te ama con todo el contrato firmado y ante notario. No tiene tiempo ni energía para andar ocultando chat

0: Sí rompe la promesa, siente que rompe la ley. Y el desorden mental que eso le genera, no vale, que dice que no valdría la pena. Es demasiado estructurado para vivir una doble vida. Redoble de tambores es Capricornio. Bueno, y el último que va en este segmento para ir al siguiente tema musical, en el puesto número 10, el obsesivo del control. Este signo no lo mueve la culpa moral, sino el miedo al caos. Pensar en limpiar el historial, cambiar contraseña y coordinar dos agendas distintas le provoca un ataque de ansiedad. Prefiere la estabilidad de un solo drama a la vez. Redoble de tambores. Virgo. Ah, bien. Bueno, esos serían los siguientes los signos más fieles, ¿ah? ¿Ah? Bueno, vamos a ir al tema que viene, José, Pimpinela. con Pimpinela. Eso sí que le ha cantado bien fuerte a la infidelidad. Y esta le canta una mujer a otra mujer, dice, a esa. Esto fue en 1985. Encontramos al momento más teatral de la radio. Aquí no se le canta al esposo traidor, se le canta directamente a la tercera en discordia. Pimpinela nos entrega una cara a cara feroz durante donde se analiza a la amante, describiéndola como alguien que aparenta ser una santa, pero que en realidad es una loba con piel de oveja dispuesta a robarle un amor ajeno. Desde 1985, un clásico inolvidable. A esa. Vamos, José.
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Bueno, ya son las 10:22 y seguimos, José, pegado ahí en un grado, ¿eh? Así que, pero yo pienso que la sensación térmica debe ser menos un grado, por ahí tiene que estar, porque la verdad es que está bastante heladito esta mañana. Bien, vamos a ver qué nos trae hoy día de las noticias de las 10 o de las 9 del diario de nuestra agencia asociada Orbe. Dice, la ley de cumplimiento tributario LCT, la norma anti-evasión en el ministro Marcos Marcel, logró aprobar a fines del 2024 como uno de los pocos legados impositivos del gobierno de Gabriel Boric, recaudando significativamente menos de lo prometido. Así lo advirtió el actual ministro de Hacienda del informe de las finanzas públicas del primer trimestre, en lo que el gobierno de José Antonio Kast califica un nuevo error de proyecciones fiscales de la administración anterior. Además, el impacto de menor recaudación del LST se extiende más allá de las finanzas públicas y amenaza con ralentizar la reforma previsional aprobada en el gobierno anterior. Estas son las claves para entender el problema. La ley con que se parte, la ley de cumplimiento tributario del LST, aprobada a fines de 2024 por Mario Marcel como ministro de Hacienda. La mencionada ley tiene como objetivo fortalecer la fiscalización y reducir la evasión y la elusión. Esto para financiar el alza de la pensión garantizada universal, la PGU, a 250.000 pesos y sostener la reforma previsional. Se proyectó que la norma recaudaría 1,5% del PIB una vez alcanzado su régimen permanente. Hubo advertencias con datos globales y del FMI acerca de impactos limitados que ese tipo de reformas tuvo en la experiencia internacional. Oye, la verdad es que está, pero en el rojo vivo esta situación, ¿eh? Y lo que más está molestando, yo creo que a todos nosotros, a todos los chilenos, es el robo indiscriminado que le hicieron a los fondos que están destinados a las JUNAE, las platas que se entregaban para alimentar a los niños, ¿eh? y ahora están diciendo que la quieren sacar. Lo que quieren hacer es revisar, y están revisando, y la verdad que es indignante ver a cómo le robaron a los más pobres. La verdad es que yo creo que lo que todos los chilenos esperamos, que esto no quede impune y que se castigue a los que, no sé si hicieron mal el trabajo o son unos sinvergüenzas, pero la verdad es que da mucha, mucha, mucha rabia y nos deja con una sensación de mucha, mucha amargura. Porque tú, cuando andas en las calles o sobre todo en las zonas más central de Chile, donde se ve mejor la pobreza, niños en la calle pidiendo limosna o simplemente trabajando en las tardes o en las noches, exponiéndose a cualquiera peligro que pueda eso darle, ¿eh? Así que yo digo que no sé, todos esperamos que esto se castigue y que no quede impune, porque la verdad tienen la pelea también con lo que están llamando la derechita cobarde, que dicen que no son los tiempos para enjuiciar, por favor. Bueno, pero nosotros también tenemos la culpa porque seguimos votando por la misma porquería. Oye, bueno, sigamos con el tema de hoy, con los infieles, ¿eh? Oiga, a usted no aparece, José, ¿eh? Y Felipe tampoco, ¿eh? Ustedes son los más infieles que están en el... están en ello también.
Caí en tu boca chica. Es que te puede caer el... Bueno, la verdad es que ya hemos visto ya que los menos infieles eran los menos infieles. Pero la verdad que es como así como estamos mirando, parece que nos va a caer la teja. Oye, bueno, después en el número 9 está otro signo, que es el intenso de todo o nada. Aquí la cosa se pone seria. En el signo ama con una pasión destructiva. Si está contigo, eres su obsesión. El problema es que te sea infiel físicamente. Es que si se desenamora, la borra de su mapa mental antes de que te des cuenta. Vamos con el doble tambores para saber cuál es este signo. Escorpión. Son extremadamente leales a menos que busquen venganza, son vengativos, así que cuidado con los escorpiones, como dice el sistema. Bueno, y seguimos con el número 8. Bueno, por aquí vamos, ropa tendida. El tentáculo del amor, este signo es de idea fija. Si ya decidió que tú eres su pareja, se va a quedar ahí por pura terquedad. Incluso si la relación ya no funciona, cambian de rutina o de persona, le da una pereza enorme. Redoble de tambores para Tauro. Ahí cayó la este. Ya, usted no se queda porque sea fiel, sino porque le da pereza buscar otra. Volverán demasiado por su comodidad y su comida para arriesgar por un desliz, calentito, que llega a su casa. Mejor diablo conocido dice que por otro cual conocer. Bueno, y en el número 7, el amante de las reglas. Llegamos a la mitad de la tabla. En ese signo le encanta la armonía y quedar bien en todo, con todo y con todo el mundo. No busca ser infiel, pero tiene un gran defecto: no sabe decir que no. Su indecisión crónica lo mete en problemas sin querer. Roble de tambores para Libra. Ahí caí yo. Ya. Coquetean por deporte, pero les aterra que lo descubran y perder el equilibrio. Sí, eso es verdad. Así que bueno, vamos al siguiente tema musical con el Chete, Vicente Fernández, este es uno de los más infieles que se dice. Bueno, de 7 a 9, en 1990, volvemos con él para hablar de un amor medido por el reloj. Esta es la historia de un hombre maduro que reconoce que el amor le llegó más fuerte a sus años, pero que está atado a un hogar donde hay una mujer buena a la que debe volver. Un romance apasionado, pero atrapado en un horario estricto. Amarse libremente no se puede. Lo de ellos es solo de 7 a 9, del año 1990, de 7 a 9 con el Chete, Vicente Fernández.

0: Vivo, y seguimos analizando cuáles son los más fieles y cuáles son los menos fieles. Y bueno, en el puesto número 6, el soñador distraído. Extremo en la zona de peligro. Este signo vive en las nubes y es un romántico empedernido. A veces confunde la amabilidad con el destino manifiesto y se enamora de tres personas distintas a la fila del en la fila de un supermercado, ¿eh? Bueno, redoble de tambores para este signo. Bueno, este es Piscis. No lo hacen por malicia. Es que se creen la película de amor en su cabeza muy fácilmente. Y en el puesto número 5, el cultivo sin filtro. A este signo le encanta la adrenalina y ganar siempre. Si ve un reto, va por él sin pensar en las consecuencias. Actúa primero y pide perdón. Le inventa una excusa barata después de haber pecado. Redoble de tambores. Aries, ¿eh? Aries, la tentación les entra por los ojos y la paciencia no es su fuerte. Y en el número 4, el rey del coqueteo. Este signo le fascina ser el centro de atención. Necesita que lo aplaudan, lo miren y lo admiren. Si en casa no le dan su dosis, diría de halagos y saldrá a buscarlo su club de fans a otra parte con la cabeza muy en alto. Redoble de tambores para Leo. Su orgullo es grande, pero su necesidad de atención a veces lo es más. Así que ahí están los, y ahí vamos para los más infieles, ¿ah? Esos son los más infieles. Bueno, vamos con otra canción, ¿ah?
1: Vamos con el horóscopo
0: y después vamos a ir con la canción que hoy día tenemos que tienen programado para lo que es el tema de hoy, que son la infidelidad.
2: En este segundo segmento del horóscopo del día de hoy conoceremos qué dicen los astros para los signos de Leo, Virgo, Libra y Escorpión.
3: Leo, 23 de julio al 22 de agosto. Si te dedicas a los negocios, Leo, te espera un día muy positivo. Hoy más que nunca confía en tu instinto, que siempre te ha llevado por el camino del éxito. Escucha a tu intuición y a diario piensa bien las cosas antes de decidir. Es probable que bastantes errores de los que cometes se deban a que últimamente te muestras demasiado impulsiva, o porque la impaciencia puede con todo. Recapacita antes de actuar. Tu dinero también empieza a incrementarse, tal vez incluso en mayor medida de lo que esperabas, Leo. Date algún capricho personal y compra también lo que necesites para el hogar. En cualquier caso, no lo consideres un gasto, sino una inversión que te aportará a diario bienestar emocional y físico. Comparte estos momentos de bienestar con tu pareja. Ten algún detalle para la persona que amas, quizá un libro con mensaje.
2: Virgo, 23 de agosto al 22 de septiembre. Quizá te levantes hoy con el ánimo por los suelos o casi, Virgo, y esto es debido a que profesionalmente no estás haciendo a diario lo que te gustaría. Esto tiene solución, y la clave la tienes tú misma. Ahora es el momento de probarte a ti misma que tienes talento y capacidad para sacar adelante un proyecto laboral muy importante. Recuerda que el trabajo bien hecho siempre tiene recompensa, y echa una mano a quienes te rodean a diario en este ámbito. Comparte tus conocimientos, ayuda a quien lo necesite y aconséjale. Si te animas, hoy podrías aprovechar muy bien la jornada porque es un día excelente para hacer alguna de esas cosas para las que nunca tenías tiempo. Date el gustazo de hacerlo hoy, Virgo, aunque sea una locura. procura pasarlo lo mejor posible y aleja esos temores que tantas veces te frenan.
3: Libra, 23 de septiembre al 22 de octubre. Aunque hoy te sientas tentada de liarte en una discusión con tus compañeros de trabajo, Libra, contente. Recuerda que a diario hay que ser tolerante con las ideas ajenas y escuchar con atención las propuestas de los demás. Además, quizá podrás sacar partido de alguna de ellas. Te estás quedando en tu zona de confort y no deberías. Muévete y esfuérzate. Empieza a probar cosas nuevas desde hoy mismo y tu vida cambiará de color. Experimenta más a diario y hazlo sin miedo, Libra. En el amor, tienes la oportunidad de ser muy feliz con alguien que está entrando en tu vida. Pero antes de lanzarte de cabeza, has de arreglar ciertos temas que tienes pendientes y cerrar capítulo. No dejes colgado este tema, porque te incordiará a diario y será un obstáculo para iniciar esta nueva andadura que se abre ante ti.
2: Escorpión, 23 de octubre al 22 de noviembre. Tendrás hoy una buena oportunidad para conseguir el trabajo por el que suspiras a diario, Escorpión. Puede que recibas noticias de una empresa que tanteaste en el pasado, aunque entonces no hubo respuesta. Ahora te han tenido en cuenta, pero has de analizar bien si durante este tiempo las cosas han cambiado para ti. Piensa bien en lo que quieres y si esta es la mejor forma de lograrlo. Si tienes algún negocio entre manos o estás al frente de un comercio, hoy será una magnífica jornada para las ventas y para ciertos acuerdos que como consecuencia te traerán bastantes beneficios en el futuro. En el terreno sentimental, Escorpión, andas un poco recelosa con quienes se te acercan a diario. Confía más en la gente, al menos hasta que no te demuestren lo contrario. Si mantienes esta actitud de desconfianza, les echarás para atrás.
3: Ya conocimos los primeros 8 signos zodiacales. Al regreso conoceremos qué se dice para los signos de Sagitario, Capricornio, Acuario y Piscis.
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4: Bien, y seguimos con la música, para que alcancemos los temas hoy día, porque son varios los temas hoy. La verdad es que hay muchos temas de infidelidad. Y vamos a ir con Ricardo Arjona.
5: Correcto.
4: Historia de Taxi, de 1994. El próximo tema aparece una película. Una mujer sube a un taxi y le cuenta al conductor que descubrió que su pareja le era infiel. Entre la tristeza, la rabia y algunos tragos, ambos terminan compartiendo la noche hasta descubrir algo inesperado. El hombre que engañaba a la pareja estaba con la esposa del taxista, uno de los mayores éxitos narrativos de Ricardo Arjona, lanzado en 1994. Entonces vamos a escuchar Historia de Taxi.

0: Bueno, y nuestra agencia asociada Orbe nos está llegando la información con respecto a lo deportivo, y esta noticia viene desde Buenos Aires, Argentina. En medio de los rumores sobre su eminente salida, el delantero chileno Damián Pizarro volvió a cosechar duras críticas por su desempeño en el triunfo de 2-0 de Racing Club sobre Independiente Petrolero en la despedida de los Avellaneda en la Copa Sudamericana. Pizarro ingresó en el minuto 68 y presión por la eliminación consumada del elenco albiceleste en la fecha anterior. Fue incapaz de desequilibrar y recibió las críticas de los hinchas. La poca voluntad que le pone Pizarro devuélvanlo a Chile, dice. Lo llevo a Chile caminando, ni para suplente ni para suplente sirve, y no sabe ni correr, ¿eh? Fueron algunos de los comentarios que circularon en X. La prensa partidaria tampoco tuvo piedad del atacante. Entró para ver si en un partido que estaba liquidado y a nivel era muy pobre, el nivel era muy pobre, podía demostrar algo, dijeron, pero la verdad que no pasó nada. Oye, y también viene del exterior otra noticia que nos está golpeando fuerte aquí también con la corrupción de las autoridades anteriores. Esto también está pegando fuerte en la famosa España. Badajoz, la audiencia de Badajoz, noreste de España, acogió este jueves, ante una gran expectación mediática y ciudadana, el inicio del juicio para investigar la contratación de David Sánchez, hermano del presidente del gobierno español, Pedro Sánchez, en una institución provincial de esa localidad. Los delitos de prevaricación y tráfico de influencias, 11 investigados y 42 testigos conforman el juicio. El tribunal deberá abordar cómo se desarrolla el proceso de contratación de David Sánchez finales del 2016 y a principios del 2017 por parte de los diputados de Badajoz para asumir el cargo de coordinador de la Conservatorios de Música de la región. Eso además de otros asuntos como la contratación de Luis Carreño, amigo de David Sánchez, como jefe de sección de centros y programas de actividades transfronterizas, ¿ah? Así que, y por lo que ayer se estaba comentando, que esto también va a ser un duro golpe, si se comprueba, un duro golpe para los progresistas, para la izquierda principalmente, porque si cae también el presidente de España, va a ser un golpe fuerte, como decían, ¿no? Así que le vienen golpes por todas partes a las izquierdas en el mundo. Oye, vamos a ir al siguiente tema musical.
1: Vamos primero al horóscopo, el último segmento.
0: Vamos al último segmento.
1: ¿Pausa comercial?
0: Sí, estamos en eso ya, listo. Después vamos a ir con el tema musical que está hoy día viendo la música que hoy día tiene que ver con la infidelidad.
2: En este tercer y último segmento del horóscopo del día de hoy, conoceremos qué dicen los astros para los signos de Sagitario, Capricornio, Acuario y Piscis.
3: Sagitario, 23 de noviembre al 20 de diciembre. Trasnochar entre semana no te sienta nada bien, Sagitario. Y hoy probablemente lo podrás comprobar si es que saliste anoche. El cansancio que arrastras a diario podría jugarte una mala pasada. Procura despejarte bien antes de acudir al trabajo. Si tienes dificultades en el terreno amoroso, no andes contándolo a todo el mundo y escuchando a diario todo tipo de opiniones que todavía te lían más. Los consejos en este ámbito solo los puedes tener en cuenta si proceden de personas con mucha experiencia y que te aconsejan con serenidad. Tampoco descartes la posibilidad de acudir a un psicólogo, por ejemplo. Te ayudaría a aclarar las ideas. Hoy una persona cercana a ti te hará una observación muy útil respecto a esta difusión que haces de los problemas que te atañen. Hazle caso, Sagitario, porque está en lo cierto.
2: Capricornio. 21 de diciembre al 20 de enero. Podría llegarte hoy, Capricornio, una propuesta muy interesante de una persona relevante en el terreno en que te desenvuelves. Se trata de una oportunidad como pocas. Harás bien en aceptarla. Quizá es lo que te falta para recuperar el equilibrio a diario en tu vida. Mientras, procura terminar el trabajo que tienes entre manos. No te retrases o te costará el doble. Si tienes el corazón libre, Capricornio, los astros tienen preparado un camino nuevo para ti en el amor. Prepárate porque se trata de algo muy diferente a lo que has vivido a diario hasta ahora, pero que te va a encantar. Puedes disfrutar mucho y ser muy feliz en esta nueva etapa. Si habías perdido las esperanzas o la ilusión, te parecerá imposible sentir tanta dicha. Esta es la mejor parte de la vida y hoy la tendrás al alcance de la mano.
3: Acuario, 21 de enero al 19 de febrero. Tendrás hoy un día algo agitado en el trabajo, Acuario. Es probable que tengas un conflicto con un compañero con el que no conectas. Si no quieres salir perjudicada, sal por la tangente. No te sirve de nada discutir porque no os vais a poner de acuerdo. Acepta que estáis en polos opuestos y que solo el respeto y la cordialidad os harán convivir en paz a diario. Es hora ya de que bajes la guardia en el amor. Quítate esta coraza que cuando conoces gente nueva que va llegando a tu vida, te hace parecer una persona dura. Piensa que incluso puede ser mejor sufrir por algún fracaso, que neutralizar a diario los sentimientos para evitarlo y convertirte en un bloque de hielo. Tendrás ocasión de ponerlo en práctica hoy mismo, Acuario, porque se te está acercando alguien que tiene un gran interés en ti.
2: Piscis, 20 de febrero al 21 de marzo. Valora más lo que estás consiguiendo a diario y siéntete feliz por ello, Piscis. Te enterarás hoy de que un amigo ha hecho un comentario muy positivo sobre ti en público. Además de alegrarte, has de ser agradecida con esta persona que valora tus cualidades. Quizá ahora te esté importando demasiado lo que dirán los demás. Has de pasar un poco de ello, no dejar que te condicione. Lo importante es seguir los dictados de tu corazón y conservar las ganas que tienes a diario de seguir avanzando en la vida. En el terreno sentimental, estás muy cómoda y feliz a diario al lado de la persona que has elegido. Pero deberías decírselo con más frecuencia porque quizás se siente un poco marginado. Si eres de las Piscis que no tiene pareja, ten más confianza hoy en tu gran poder de seducción.
3: Ya hemos conocido los 12 signos del zodiaco.
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14: Once horas y 10 minutos.
0: Bueno, y vamos con lo que hoy día trae el diario El Mercurio. Mercurio, con las noticias más destacadas para el día de hoy, que van a salir en todos los diarios y plataformas de noticias el día de hoy, radio y televisión, ¿no? Bueno, una de ellas: el gobierno asegura que tras informe de finanzas públicas de Quirós deberán hacerse ajustes en mega reforma. Acusación a Grau enrarece diálogo por megaproyecto y crecen reparos a la arremetida republicana libertaria. Diesel registrará fuerte caída hoy jueves. El valor de la gasolina de 93 octano descenderá 0,3 por litro y el de la gasolina de 97 octano retrocederá 0,4 por litro. Por su parte, el precio del diésel anotará una baja del 65 pesos por litro. Otra de las informaciones: Arrau reimpulsa relación de Ministerio Público tras la polémica generada por la exministra Steiner con la Fiscalía. El nuevo titular de Seguridad se reunió con el fiscal nacional Ángel Valencia. Luego del encuentro adelantó que presentará más de 20 proyectos al Congreso. Los pasos de Bachelet en Europa. En el marco de su campaña para encabezar la ONU, la expresidenta se reunió con la canciller británica y espera cita con Emmanuel Macron los próximos días y alistar su primer debate contra el resto de los contendores. inconveniente en negociación de votos el hecho de que el senador Kusanovic haya transparentado que su voto en favor del proyecto sobre reconstrucción no va a contar, no le va a costar barato, es un desprestigio para la actividad política, al aparecer capturada por lógicas meramente transaccionales. Transaccionales, crezco por amenaza. Bien, bueno, y seguimos con la música hoy día, de la música que tiene que ver con la infidelidad que han cantado diferentes artistas muy famosos, como anteriormente Ricardo Arjona, también Paloma San Basilio, ¿cómo se llama? El Chete, Alejandro, Vicente Fernández, Quencio, Rocío Dúrcal, que muchos de ellos ya no están en este, pero dejaron un legado de su música que va a pasar por generaciones. Bueno, y el que viene es Maná con Mariposa Traicionera. Esto fue el año 2002. Entramos en un nuevo milenio con una metáfora perfecta sobre la infidelidad serial. Maná le canta a esa mujer que es como una mariposa, vuela, se posa y va de boca en boca, liviana ante cualquier provocación. Un juego peligroso que destruye corazones mientras ella sigue abriendo sus alitas de colores hacia otros amores. Del año 2002, aquí está Mariposa Traicionera.

0: Bien, hoy seguimos con este rating de los más infieles, Este están en el número 13, el espíritu libre inalcanzable. Medalla de bronce para el signo que odia las cadenas. Si siente que la relación se vuelve aburrida y rutinaria, sale corriendo. Su infidelidad suele ser más mental y de desapariciones misteriosas de fin de semana. Redoble de tambores para Sagitario. Su amor por la aventura a veces nos lleva por caminos equivocados. Y seguimos el que pues ocupa el puesto número 2. El amante del misterio colectivo. Medalla de plata. Este signo es desapegado por naturaleza y ama la novedad. Considera que las reglas tradicionales son aburridas y antiadecuadas. Hoy te ama a ti, pero mañana le fascina la mente de otra persona. Y no ve el problema en explorar. Número 2. Vamos con otro doble para Acuario. Felipe.
1: Puro cacho.
0: ¿Qué tiene que decir al respecto? ¿Tiene algo en contra, Felipe? ¿O le pegaron los cachos?
2: No, yo pensé que era el número 1.
0: Su concepto de la fidelidad es diferente al del resto del planeta. Y puesto número 1, el camaleón de las dos caras. Llegamos al rey indiscutible de la doble vida. Tiene tanta energía y carisma que puede mantener dos relaciones formales. Tras perspectivas en redes sociales, un ex de la reserva, todo al mismo tiempo. Tiene una versión de la historia para cada persona. Redoble de tambores para la número 1. Géminis. Culpan a sus dos personalidades porque una sola pareja no les alcanza. Así que ahí están la lista completa de los más infieles. Teníamos más o menos una certeza de que Felipe iba a ser de los más infieles, ¿cierto? Si no, pregunté ahora a la Clary. Bien, oye, vamos al siguiente tema musical.
1: Aventura.
0: Con Aventura, Los Infieles, del 2007. Nos vamos al terreno de la bachata con una radiografía sin filtro de las dobles vidas. Antonio Romeo Santos nos cuenta el protocolo de los encuentros prohibidos, cambiar nombres en el teléfono, ver en lugares escondidos, borrar rastros de perfume y fingir ante el mundo. Una complicidad absoluta donde ambos saben que lo que está mal, pero el deseo es más fuerte. Del 2007.

0: Bien, y vamos a revisar, vamos a seguir revisando las noticias que nos siguen llegando desde nuestra agencia social de todos los días acá. Una hora, y la que usted también puede verificar en nuestra página todos los días, de lunes a viernes, realmente, donde usted puede estar muy, pero muy bien informado. Bueno, también, corrección, dice. Bueno, dice, viene de Santiago, dice que este jueves Chile es el anfitrión de una reunión de alto nivel para abordar el crimen organizado transnacional. Se trata de una instancia provocada por el canciller Francisco Pérez Mackenna, que reunirá autoridades de 5 países de la región. La cita cuenta con la participación de representantes de Argentina, Bolivia, Ecuador y Perú y Chile, incluyendo al ministro de Relaciones Exteriores y de Seguridad, ello con el objetivo de avanzar en una coordinación regional frente a avances del crimen organizado y el narcotráfico. De acuerdo con la Cancillería, la iniciativa surge del diagnóstico de que la delincuencia organizada transnacional se consolidó como una de las principales amenazas para la gobernanza, la seguridad de las personas, la estabilidad institucional y el desarrollo de los países de la región. Dada su naturaleza transfronteriza, los esfuerzos nacionales resultan insuficientes y deben complementarse, señalaron desde el Ministerio de Relaciones Exteriores. Por otra parte, desde Santiago, una denuncia por una compra fraudulenta de boletos de vuelos internacionales permitió la detención de 2 mujeres del aeropuerto de Santiago con su presunta responsabilidad en una millonaria estafa con tarjetas de crédito. Ambas aprehendidas, una con antecedentes policiales, aguardaba en el terminal aéreo por un vuelo rumbo a Madrid, España. Según la información policial, el miércoles una víctima denunció a Carabinero haber sido víctima de diversos cargos, no reconoció en su tarjeta de crédito que respondía a compra de vuelos internacionales. Recibida la denuncia, un equipo de sección de investigación policial de Pudahuel identificaron a 2 personas como presuntas autoras de estafa. 2 chilenas, una de 25 años sin antecedentes y otra de 26 con antecedentes policiales previo. Hoy la verdad que hay una tremenda red de estafas en los celulares, en las plataformas. Hace 2 días atrás caímos en una de ellas, nos dimos cuenta a tiempo, pero no logramos parar parte de ello porque ¿qué es lo que pasa? Te analizan, te ven cuál es tu perfil, si tú eres con quién trabajas, con quiénes son las personas que más te relacionan. Y en el caso de caso nuestro, que trabajamos con autoridades, periodistas y todo eso, y personas de gobierno, entrevistas y cosas así, nos llamaron para decirnos que estaban renovando el WhatsApp. Nosotros pensamos que, bueno, ya como cambió gobierno, seguramente desde la Cámara de Diputados se está renovando el WhatsApp, ingenuamente. Y nos pidieron que diéramos unas claves que ellos nos mandaron. Y ahí se prestó a que intervinieran todos nuestros WhatsApp y empezaran a el nombre nuestro, o mío principalmente, a solicitar dinero, como porque ellos no podían, porque tenían copada su transferencia, habían transferido mucho, entonces no podían transferir más, y entonces que por favor le mandara. Bueno, por suerte, como no es nuestra costumbre estar pidiendo dinero por internet, ni siquiera a nuestra familia, y cuando lo hacemos es otro el mecanismo, porque tienen que depositar a las cuentas nuestras. Afortunadamente nadie cayó en la estafa, pero la verdad es que lo pasamos pensando en que alguno iba a depositar y que y que iba a caer en esta red de personas que llegan a eso. Y caímos. Bueno, Felipe me dijo, ay mamá, me estafa. Y yo le dije, no, pero si nos están llamando de que tenemos que cambiar el asunto de la para actualizar el WhatsApp para las la personas que nos mandan la información desde la Cámara de Diputados.
1: Hacemos nuestra pausa comercial.
0: Vamos a nuestra pausa comercial, José, después, y seguimos con este ranking de hoy día. El tema es la infidelidad, y vamos a nuestra pausa y regresamos con los últimos temas que más han salido hoy, cuando ya son las 11:32.
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8: 11 horas y 38 minutos.
9: Bien, bueno, y seguimos con la información que nos viene llegando desde nuestra agencia asociada Orbe. Y hay otra información ahora, la que se está sacando toda la mugre con la alfombra. Dice Antofagasta Jonathan Velázquez, entre el 2021 y el 2024, en la asignación irregular de 600 millones de pesos para la realización del Festival de Antofagasta 2023. La investigación determinó que la otrora autoridad favoreció directa, personal y activamente a la productora FIM Limitada, omitiendo el proceso de licitación pública requerido por la ley. Y otra de las informaciones que vienen del exterior, Washington, Estados Unidos. Estados Unidos derribó la madrugada de este jueves 4 drones de Irán. Lanzó ataques contra una base terrestre en el sur de ese país, la segunda operación de este tipo en una semana, para que pone en vilo la tregua y un eventual acuerdo para terminar la guerra. 4 aeronaves no tripuladas de ataque que representaban una amenaza en el estrecho de Hormuz fueron abatidas, confirmó el funcionario estadounidense. Bueno, y sigamos con la música de hoy día, que está principalmente relacionada con los infieles o las infieles, ¿ah? Y vamos a ir a Río Roma, esta persona correcta en el momento equivocado, se llama la canción, y que se fue escuchada el 2000, por primera vez el 2016. A veces la infidelidad no nace de la maldad, sino de una mala jugada del destino. Río Roma nos regala una balada desgarradora sobre encontrar el amor de tu vida cuando tu vida ya está comprometida con alguien más. El dolor de tener que camuflar los sentimientos y aceptar que por más perfecto que sea el amor, las circunstancias dictan que no puede ser. En el año 2016, eres la persona correcta en el momento equivocado. Vamos a la música.

Bien, y las últimas noticias que nos vienen llegando desde Santiago, el presidente del Partido Republicano, Arturo Esquella, puso paños fríos a la tensión oficialista que abrió la amenaza de una acusación constitucional contra el exministro de Hacienda, Nicolás Grau. Fueron republicanos y el Partido Nacional Libertario quienes instalaron la idea de presentar un libelo acusatorio por el mal manejo fiscal del otrora ministro. Ante el hecho, Chile Vamos se distanció en atención al mérito de la acusación y la pugna que abre con la centroizquierda en el momento en que La Moneda busca aprobar su mega reforma. Tendrá que responder frente a su electorado, advirtió el diputado republicano Agustín Moreno, al sector emplazamiento que la UDI acusaron de impropio. En Tele13 Radio, el timonel consideró que la tensión es fruto de un par de malas declaraciones. Al respecto, Esquella dijo que sin ninguna duda, a estas alturas ya deben estar bastante más controladas entre ellos mismos. Llevamos no sé si tanto tiempo en la palabra, pero tiempos muy intensos trabajando juntos. Hemos sacado adelante cosas realmente increíbles para Chile. Y evidentemente que eso, cuando de repente hay una que otra palabra que no cae bien y se responde con más o menos de la misma manera, agregó. Además, añadió que particularmente con la UDI tenemos o compartimos más bien un segmento casi total, digamos que las cosas más importantes y claro, en los estilos hay diferencias. Hay acentos que van marcando proyectos políticos distintos, pero en la práctica y hoy día, más aún siendo gobierno, es mucho más relevante lo que nos une y todo lo que puede lograr cuando trabajamos unidos. Así que vamos a poner el foco principalmente en eso. Y la ministra de Visita de la Corte Marcial, Ana María Osorio Astorga, dictó sentencia definitiva en contra del general de brigada en retiro Héctor Alexis Ureta Chinchón, tras establecer su responsabilidad como autor del delito de fraude al fisco en carácter de reiterado. La resolución se enmarca en las aristas denominadas mandos, una de las líneas investigativas que sustancian la magistrada por el fraude institucional al interior del ejército. Vamos a seguir con la música que hoy día tiene como tema principal la infidelidad. Y entre ellos está Carlos Rivera, que lo nuestro se quede nuestro en 2016, ya esto más cerquita. En el 2016 con Carlos Rivera, quien defiende.

capa y espada esos amores que no necesitan la aprobación del mundo. Esta canción habla de un pacto de silencio absoluto. No importa lo que la gente hable, juzgue o murmure, la belleza de este amor radica en mantenerse oculto, resguardado entre cuatro paredes y en los más profundos del corazón. Escuchamos De lo nuestro se quede en lo nuestro. Vamos a la música.

Bien, bueno, y seguimos informando con respecto a todo lo que nos traía nuestra agencia asociada Orbe, que por años está trabajando con nosotros. Y este viene de Buenos Aires, Argentina, la Universidad Católica visita a Boca Juniors este jueves en la Bombonera, desde las 20:30 horas, 0:30 del GMT, en el cierre del grupo D de la Copa Libertadores, con la misión de dar el golpe de CNIC y sellar el pasaje a octavos de finales. La Universidad Católica está lista del grupo con 10 unidades, mientras que Cruzeiro escolta con 8 puntos y el Boca marca tercero con 7. Barcelona de Ecuador y ya eliminado está último entre los tres. En este contexto, los cruzados tienen

0: que evitar a toda costa la derrota para seguir en el torneo continental. Depende de sí mismo, con un triunfo o un empate aseguran el cupo a la ronda de los 16 mejores. La única forma de clasificar perdiendo es que Cruzeiro no gane en el partido que tendrá en paralelo con Barcelona de Guayaquil. Así la UC pierde, si la UC pierde en Argentina ante Boca Juniors y Cruzeiro gana en Brasil, entonces el equipo se dirige Daniel Gamero, jugará los playoffs en la Copa Sudamericana ante uno de los segundos lugares de la fase grupal en este torneo. Los cruzados llegan heridos al compromiso tras perder el clásico ante Colo-Colo el fin de semana, un resultado que los alejó de la pelea por el liderazgo de los albos en la liga en Chile. ¿Estarías contento tú, José, con el colito, Colo-Colo? Colo-Colo,
1: Va puntero con los golitos.
0: Bien. Bien, y seguimos con la música, con la música
1: Cristian Nodal.
0: de Cristian Nodal. No te contaron mala, yo creo que sí que le escucharon, pero no era mentira. Esto fue el 2019 en la regional mexicana. Llega con una de las excusas y confesiones más cantadas de los últimos años. Cristian Nodal interpreta a un hombre que decide enfrentar los rumores dando la cara. No le contaron mal a su expareja. Efectivamente, salió de fiesta, tomó algunos tragos y pasó la noche con otra mujer. Pero lo intenta justificarse diciendo técnicamente no fue infidelidad porque la relación ya había terminado. El 2019, vamos con No te contaron mal.
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Bien, hoy la última noticia viene desde el exterior. Estados Unidos, el gobierno de Donald Trump está impulsando un plan para suministrar plutonio de la Guerra Fría, procedente de ojivas nucleares desmanteladas a 5 empresas privadas que desean convertir este peligroso material en combustible para centrales nucleares de última generación. El plan, detalló del New York Times, generó debate y cierta inquietud entre los expertos en no proliferación. También, de concretar, sería la primera vez que el gobierno estadounidense pone plutonio apto para armas nucleares a disposición de empresas privadas. El Departamento de Energía cuenta con más de 50 toneladas de plutonio excedente proveniente de programas de armas nucleares, y la agencia había planeado previamente diluir gran parte de ese material y enterrarlo. ¿Ah? Vale, peligroso. Oye, bueno, y seguimos con el tema de la de los temas que hoy día le cantan a la infidelidad. ¿Ah? Y nos viene a visitar Jessy Uribe. Regalada sale caro. Esto es para el del 2021. Avanzamos al año 2021 con el despecho popular de Jessy Uribe. Esta canción es una fuerte advertencia para quienes se dejan deslumbrar por una aventura pasajera. El relato nos dice que esta aventura, que parecía fácil, libre de compromisos y puramente placentera, termina cobrando la factura más allá de todo lo de todas, destruir tu hogar y tu tranquilidad por, como dice el dicho, regalada sale caro. Vamos a escuchar, ¿eh?

0: las despedidas. Así que conversando y compartiendo buena música, se nos fue el programa de hoy. Nos metimos lleno al secreto del zodiaco. Sí, cuéntame.
1: Sí, lo que pasa es que nos quedó harto pendiente. Por ejemplo, vamos a seguir mañana con el segundo capítulo. Hay mucho tema de infidelidad en música. Y por otra parte, nos quedó pendiente, por ejemplo, la historia de la primera infidelidad en Chile.
0: A ver, no lo dijo.
1: No
0: dijo que era Pedro Valdivia.
1: No, pero de contar la historia completa. Desde que salió Pedro Valdivia desde España, llegó a Perú, conoció a Inés de Suárez, el romance que vivieron en Chile, cuáles fueron las sanciones que le hicieron.
0: Ah, le dedicó, ahora le dedicó.
1: No sé si la historia es muy entretenida.
0: Ya, listo. Bueno, pero ya no tenemos tiempo, así que ahora solamente nos queda despedir, ¿no? ¿Ah?
1: Entonces mañana viene la parte 2.
0: Parte 2 de los infieles.
1: De la infidelidad.
0: Pero se transparentó que los más infieles son ustedes, ¿eh? Los acuarios y los Géminis, ¿eh? Los más infieles, así que...
1: No, somos coqueros.
0: Cuidado ahí con emparejarse con algún acuario o con algún Géminis, ¿eh? Porque los cachos le van a llegar al cielo. Bueno, así conversando y compartiendo la buena música, se nos fue este programa, así que síguenos con los secretos del zodiaco y saben qué signos mirar y un poquito con atención, ¿eh? Y no deleitemos con, y nos deleitamos también con esas canciones que se cantan con el alma y un poquito de despecho. Muchísimas gracias por la sintonía y un cariño con su mensaje y por estar ahí al otro lado del aparato. Nos reencontramos mañana, ¿eh? Con alguna otra sorpresa, con la segunda parte de Los Infieles. Y sigan en nuestra sintonía. Cuídense mucho y que tengan una tarde espectacular. Chao, chao. Ya viene nuestro...

0: Y así, amigas y amigos, llegamos al final de esta edición de Una Mañana Diferente. Queremos darte las gracias por acompañarnos durante estas 2 horas llenas de música, datos, entrevistas, concursos y todo lo que hace que cada mañana sea única junto a ti.
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0: 12:06. 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
4: 12 horas y 10 minutos.

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12:12, tenemos 4 grados de temperatura y comenzamos con notas necrológicas. Se participa el sensible fallecimiento de quien en vida fuera Enrique Miranda Díaz, que en paz descanse. Su velatorio se está realizando en el velatorio de la capilla de San Pedro y sus funerales se realizarán oportunamente. Lo participan su hermana Lucía Miranda Díaz y cuñado Humberto Cárdenas. Participamos el sensible fallecimiento de quien en vida fuera Enrique Miranda Díaz, que en paz descanse. Su velatorio se está realizando en la capilla San Pedro y sus funerales se realizarán oportunamente. Lo participan sus desconsolados sobrinos Luis, Marcelo, Osvaldo y Marisol Cárdenas Miranda. Con profundo pesar participamos el sensible fallecimiento de quien en vida fuera Enrique Miranda Díaz, que en paz descanse. Su velatorio se está realizando en el velatorio de la capilla de San Pedro. Sus funerales se avisarán oportunamente. Lo participan su hermana Lidia Miranda Díaz y su cuñado Humberto Cárdenas. Se participa del sensible fallecimiento de quien en vida fuera Enrique Miranda Díaz, que en paz descanse. Su velatorio se está realizando en el velatorio de la capilla San Pedro y sus funerales se avisarán oportunamente. Lo participan sus desconsolados sobrinos Luis, Marcelo, Osvaldo y Marisol Cárdenas Miranda. Con profundo pesar participamos el sensible fallecimiento de quien en vida fuera Enrique Miranda Díaz, que en paz descanse. Su velatorio se está efectuando en el velatorio de la capilla San Pedro. Sus funerales se avisarán oportunamente. Lo participan hermana Lidia Miranda Díaz y cuñado Humberto Cárdenas. Con profundo pesar participamos el sensible fallecimiento de quien en vida fuera Enrique Miranda Díaz, que en paz descanse. Su velatorio se está efectuando en el velatorio de la capilla San Pedro y sus funerales se avisarán oportunamente. Lo participan sus desconsolados sobrinos Luis, Marcelo, Osvaldo y Marisol Cárdenas Miranda. Con profundo pesar participamos el sensible fallecimiento de quien en vida fuera nuestro tío Enrique Miranda Díaz, que en paz descanse. Su velatorio se está efectuando en el velatorio de la capilla San Pedro y sus funerales serán avisados oportunamente. Lo participan sus desconsolados sobrinos Osvaldo, Marcela y Luis y Marisol Cárdenas Miranda. Se participa el sensible fallecimiento de quien en vida fuera Enrique Miranda Díaz, que en paz descanse. Su velatorio se está realizando en el velatorio de la capilla San Pedro y sus funerales se avisarán oportunamente. Lo participa su hermana Lidia Miranda Díaz y cuñado Humberto Cárdenas. Con profundo pesar participamos el sensible fallecimiento de quien en vida fuera mi hermano y cuñado don Enrique Miranda Díaz, que en paz descanse. Su velatorio se está realizando en el velatorio de la capilla San Pedro y sus funerales se avisarán oportunamente. Lo participa su hermana Lidia Miranda Díaz y su cuñado Humberto Cárdenas. Se participa del sensible fallecimiento de quien en vida fuera
nuestro tío don Enrique Miranda Díaz, que en paz descanse. Su velatorio se está efectuando en el velatorio de la Capilla San Pedro y sus funerales se avisarán oportunamente. Lo participan sus sobrinos Luis Marcelo.

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0: Así finaliza el Boletín Social, un espacio de información y servicio al servicio de la comunidad. 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
1: Doce horas y 20 minutos.
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2: 12 horas y 25 minutos.

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2: Bien, me vamos a hacer un alto. Antes de empezar la Peña Folclórica, vamos a ir con Supermercado Andino con Panchito. Buenas tardes ya, Panchito. 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
4: Muy bien, muchas gracias a usted, Panchito. Ahí estábamos en contacto con Supermercado Andino. Nosotros seguimos con la música de nuestro folclore en esto que se llama La Peña Folclórica de la Radio Paine.

0: 12:42.
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0: 12:50.
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0: 13:03.
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0: 13:15.
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3: Claro que sí.
4: Oiga, silencio, por favor. Oiga, Teresita, mire, voy a la revisión técnica y me hacen falta unos implementos. ¿Me puede prestar alguno usted?
5: Sí, siempre que los tenga, con todo gusto.
4: Claro, son re fáciles. Un extinguidor, un triángulo, botiquín y la gata, por favor.
5: Todo le puedo prestar, menos la gata.
4: ¿Por qué?
5: Se la comieron los ratones.
6: Y lo fuimos con la cueca a la revisión técnica.

0: muy bien, muy bien a todos. Felicitaciones, estupendo, alegre, señoras y señores. Folclor centrino, el aplauso cariñoso de ustedes para los chacareros de Paine, poniendo nuestra música chilena esta semana.
1: 13 horas y 27 minutos.
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11: Trece horas y 33 minutos.

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1: Un estudiante universitario en Concepción. Christopher Espinosa, estamos contigo en contacto. Buenas tardes.
2: Hola, Verónica, Rodrigo, muy buenas tardes. Sí, la investigación avanza con la designación de una fiscal especializada en delitos sexuales por parte del Ministerio Público, quien encabeza las diligencias con la Brigada Investigadora de Delitos Sexuales de la PDI. Eso es lo que ha comunicado formalmente durante esta jornada la Fiscalía. También hemos escuchado a la Federación de Estudiantes de la Universidad de Concepción, que manifiesta su consternación ante la gravedad de los antecedentes que han sido expuestos por la víctima, y esperan que todos los protocolos que haya que activar se hayan activado para poner en protección a quien hoy día denuncia un hecho de tal gravedad, que es una violación en grupo que involucraría a 4 estudiantes hombres de la Universidad San Sebastián en Concepción.
3: Vamos a volver en cualquier momento al Bío Bío. Estamos también en las calles de la región metropolitana. Información policial de las últimas horas. Felipe Cofré, bienvenido.
4: Hola, muy buenas tardes. Claro, información policial que tiene que ver un procedimiento policial que se genera anoche en la comuna de Recoleta, en donde Carabineros realizaba controles vehiculares, particularmente un taxi que se negó a la detención de su marcha. Es por eso que se inicia un seguimiento que termina con este vehículo chocando, intentando atropellar a un funcionario policial. Por eso los carabineros efectúan disparos causándole la muerte a este conductor, que tenía una orden vigente, una orden de detención en vigente por el delito de robo. Además, circulaba en un vehículo con encargo por robo. Vamos a hablar de eso, también de un operativo en pleno centro de la capital por parte de la PDI, que buscaba artefactos y accesorios de teléfonos que eran falsificados. El detalle, por supuesto, más adelante.
1: Vamos a volver contigo, Felipe Cofré. Con Jorge Espinosa seguimos la tensión en el oficialismo por la acusación constitucional contra el exministro Grau, mientras el gobierno se abre a morigerar, alivianar algunos elementos clave de su reforma tributaria. Jorge, buenas tardes.
5: Sí, ¿qué tal, Verónica? Buenas tardes. Fíjate que solo un meteorito evitará que se presente la acusación constitucional contra el exministro Nicolás Grau. Así lo dijo esta mañana el líder del Partido Nacional Libertario, Johannes Kaiser, quien en la misma línea del republicano Agustín Romero señaló que la derecha en general, es decir, incluyendo aquí a la UDI y a RN, que han manifestado sus reparos por el momento político en que se inicia esta ofensiva, van a terminar igual votando a favor porque no tienen otra, según dijo el ex diputado. Mientras que respecto de la negociación o los acercamientos que pudieran haber para tramitar y aprobar con más amplitud el proyecto de reforma tributaria del gobierno, el ministro secretario general de la presidencia, el ministro José García Rubinot, planteó que están abiertos a modificar o morigerar dos cosas. Primero, la invariabilidad tributaria, que ya no sea a 25 años, sino algo menor, y el crédito por el empleo, que podría haberse disminuido porque 1.400 millones de dólares de costo es muy alto, dijo el titular de Hacienda. En todo caso, puso un matiz, lo vamos a contar luego aquí en el diario de Cooperativa.
3: Volvemos contigo, Jorge, más ratito. Miramos también lo que está pasando en Codelco, ¿no? Con el inicio de la era de Bernardo Fontaine, hay un mensaje a la compañía que ha hecho el nuevo presidente del directorio, Gonzalo Aguirre, bienvenido.
6: ¿Qué tal? Buenas tardes. Sí, se viene la primera reunión de directorio de Codelco presidida por Bernardo Fontaine. Parte de una nueva etapa, reiteró esta mañana el viceministro de Economía y Minería, Daniel Mas, quien descartó que se esté hablando de privatizar la compañía. Estamos hablando de trabajar con privados, tal como lo hizo la última administración de Máximo Pacheco, dijo en el Palacio de la Moneda. Se han conocido también declaraciones del propio Fontaine en un video institucional dirigido a los trabajadores. Hay que ordenar la casa con mano firme y transparencia. Será necesario hacer cambios y mejoras. Parte de lo planteado lo vamos a estar revisando más adelante aquí en Cooperativa.
1: Por supuesto, Gonzalo, volvemos contigo. Y con Mariano Reyes hablamos de la preparación del discurso de la cuenta pública del próximo lunes. Ya, Mariano, buenas tardes, bienvenido.
7: ¿Qué tal, Verónica? Muy buenas tardes. Claro, y esta misma tarde el presidente José Antonio Kast se va a trasladar hasta la región de Valparaíso para concentrarse en afinar cuáles van a ser los últimos detalles de su primera cuenta pública. El discurso ha sido trabajado con diferentes ministros del gabinete. De hecho, se ha desplegado una ronda de bilaterales para ir enfocando cuáles van a ser los anuncios, pero también cuáles van a ser los avances que se le va a comunicar al país. Una de las dudas es qué tanto espacio va a ocupar las críticas al gobierno anterior y al estado de las arcas fiscales que recibió la actual administración. Si bien ese es un debate al interior de la moneda, hoy el subsecretario del Interior aseguró que evidentemente uno de los ejes va a ser la cuenta al país sobre el estado del en el cual se recibió el gobierno. En paralelo, los partidos del oficialismo siguen haciendo sus peticiones para incluir ciertas materias en ese discurso, por ejemplo, darle urgencia al proyecto de Sala Cuna o la fusión de ministerios. También el tema de la seguridad es algo que están exigiendo desde el oficialismo. El detalle de lo que podría comunicar el próximo lunes a la Nación, lo comentamos más adelante.
3: Volvemos con eso. Mientras tanto, se desarrolla en la Cancillería una suerte de cumbre regional de seguridad. Tiene que ver con la visita de algunos países del barrio. Se habla de crimen organizado, seguridad fronteriza. Camila López, ¿qué tal?
8: ¿Qué tal? ¿Cómo están? Buenas tardes. Sí, Chile encabeza una cumbre regional contra el crimen organizado que, de hecho, ya está terminando hasta ahora en la Cancillería acá en el centro de Santiago y que cuenta con la participación de autoridades de Argentina, de Perú, de Ecuador, de Bolivia y, por supuesto, de nuestro país. El objetivo del encuentro es fortalecer la coordinación entre los países en materia como control fronterizo, migración irregular e intercambio de información frente al avance del narcotráfico y las bandas transnacionales. El canciller Francisco Pérez Mackenna aseguró que el desafío requiere una respuesta conjunta entre los estados, mientras que también participó en este encuentro el presidente José Antonio Kast, quien destacó la necesidad de impulsar acuerdos concretos en seguridad regional. Y de hecho, de esos acuerdos les vamos a estar contando pronto en la segunda edición del Diario de Cooperativa.
3: Camila, solo una pregunta, ¿hay representantes del gobierno boliviano o no?
8: Sí, está el canciller del gobierno boliviano.
3: Ya, lo pregunto porque están pasando por un momento bien delicado de la mano, los bloqueos, las protestas.
8: El presidente Kast, al inicio de su intervención, saludó especialmente al canciller Aramayo y le hizo ver sus saludos afectuosos por la situación que
3: hay entre la moneda y el Palacio Quemado hoy día.
1: De hecho, el próximo lunes Rodrigo se instala el nuevo cónsul general de Chile en La Paz. Cami, muchas gracias, buenas tardes.
8: Buenas tardes.
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3: También viene el equipo de Cooperativa de Deportes, luego a Ernesto Contreras. Vamos a estar durante el día en contacto con Buenos Aires. La Católica necesita un puntito hoy día en La Boca. Enfrenta al equipo Xeneize para seguir avanzando en Copa Libertadores de América. Se juega en La Bombonera, será transmisión del micrófono dorado.
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3: Sinner eliminado de Roland Garros y Neymar lesionado en Brasil.
1: Sí, lo leí.
3: A dos semanas del inicio del Mundial.
1: Brasil no saben si va a estar listo para el primer partido con Marruecos, creo que es.
3: ¿Sí? Complicado,
1: ¿eh? Y ya fue descartado para los amistosos que tiene Brasil en esta semana.
3: Tanto que hablamos de Neymar y capaz que
1: no llegue. Pusieron hasta la foto de Neymar, ¿te acuerdas que no estaba en el álbum de la minita? Tuvieron que agregarle a la minita de Neymar. Bueno, cambiamos de tema.
3: No me ha salido Neymar.
1: Las cifras preocupan, los accidentes de trayecto en scooter aumentaron 84% en comparación a 2024, según los datos entregados hoy por la CONACYT y por la HS. Queremos entender qué está pasando en las calles, cuán preparados estamos para convivir con los nuevos tipos de movilidad, porque hasta hace poco pensábamos en las bicicletas, los peatones, los autos, nomás. Queremos conversar de este tema, estamos al teléfono con el secretario ejecutivo de la CONACYT, Alberto Escobar. ¿Cómo está, Alberto? Buenas tardes.
10: Hola, Verónica, Rodrigo, ¿cómo están ustedes?
3: ¿Qué tal, Alberto? Oiga, hay todo un boom por el scooter, ¿no? ¿Se puede hablar en esos términos hoy día en Chile?
10: Sí, y no solamente en Chile, es un fenómeno mundial. Efectivamente, la micromovilidad y particularmente los scooters se están convirtiendo en como la nueva movilidad. Es algo, como decían ustedes en la introducción, disruptivo, que hubo que comenzar a legislar, inmediatamente aparecieron, y efectivamente hay un aumento significativo de los viajes diarios que se realizan, y por supuesto, correlacionado con aquello, la siniestralidad vial.
1: ¿De qué estamos hablando cuando decimos que ha habido un aumento de 84% en solo 2 años con los scooters? Es para saber si estamos hablando de algo muy masivo o no, Alberto.
10: A ver, es masivo desde el punto de vista que es esa cifra, claro, cuando tú comparas, como bien decíamos al principio, como hay un aumento exponencial del uso de los scooters, evidentemente esto arrastra la siniestralidad vial y se aumenta en esa cifra tan llamativa, porque no deja de llamar la atención, pero se explica por varios fenómenos. Uno, el aumento de la temeridad y la cierta irresponsabilidad de los usuarios de estos equipos, porque, por ejemplo, se ha detectado traslado de 2 personas, cuando estos están diseñados solo para una persona. Hemos visto muchos niños que son llevados por sus papás al jardín infantil o incluso al colegio, que también representa un tremendo peligro. Entonces, sí estamos frente a un fenómeno que es preocupante. Este estudio lo llevó adelante la Asociación Chilena de Seguridad, una mutualidad, y ellos evidentemente están preocupados porque aumentan lesiones muy severas que tienen que ver con extremidades superiores, tienen que ver con pérdida de piezas dentales, fracturas craneanas e incluso de extremidades inferiores.
1: Alberto,
10: entonces, es realmente peligroso.
1: ¿Hasta qué velocidad pueden tomar los scooters?
10: A ver, la ley los limita a 25 kilómetros por hora y a una potencia máxima de 250 watts. Y esto los convierte en un ciclo, significa que se asimila a una bicicleta que debe transitar por ciclovía o por calzada y, en algunas excepciones muy puntuales que contempla la ley, por la vereda. Ahora, velocidades que pueden desarrollar los que no son públicos. Ajá. Hemos tomado conocimiento de scooters que van a 60, incluso 80 kilómetros por hora.
1: Más que un auto en Santiago, porque
10: 80. Exactamente. Exactamente, y esos vehículos ya no son un ciclo, es un vehículo, una moto, y por lo tanto tiene otro movimiento, tiene que tener permiso de circulación, revisión técnica, seguro obligatorio, y su conductor una licencia.
3: Ya, y por tanto no puede andar en la ciclovía ese scooter.
10: No, por ningún motivo, no, porque es una moto. Está prohibido que una motocicleta ande por la ciclovía.
3: Ya, es que uno los ve pasar rajados y es peligroso.
10: Mira, es que 25 kilómetros por hora es mucho.
3: Ya es mucho. Es cosa de ver el scooter para saber que es peligroso.
10: Sin duda, porque si tú te fijas bien, la posición de manejo es una posición bien poco natural. En una motocicleta tú vas ahorcajada, es decir, tienes la moto entre medio de las piernas y por lo tanto te permite maniobrar y tener un mejor centro de gravedad y un mejor equilibrio. En esto es todo lo contrario, tú vas con las piernas medias en dos direcciones, ¿no es cierto? Vas como equilibrándote y la posición es bien poco natural, la altura también contribuye a que tus brazos no vayan completamente estirados, sino que más bien vas como recogido, ¿no? Tiene hartas cosas desde el punto de vista biomecánica que son bien complejas.
3: ¿Y cuál sería el uso responsable de este como nuevo vehículo al que nos hemos enfrentado? Porque tiene una rueda chiquitita, cualquier irregularidad es peligrosa, siempre casco, por ejemplo.
10: Por supuesto, siempre casco. Ahora, tú dices una cosa que es muy importante, ¿eh? Porque el principal responsable de tener la percepción de riesgo es el usuario. Nosotros, la autoridad, lo que hacemos es fiscalizar que se cumpla la norma de tránsito y la norma de utilización. Primero, hay que ser mayor de 18 años, está en la aplicación, dice que tú tienes que ser mayor de 18 años, tienes que utilizar casco, tienes que transitar respetando las normas del tránsito. Eso significa, y hemos visto muchos vehículos que circulan en contra del sentido del tránsito, que se pasan las luces rojas o que se suben derechamente a la vereda cuando está muy limitado su uso y a una alta velocidad, generando mucha fricción a esta relación no muy amorosa entre el peatón y el usuario de ciclos. Y por otro lado, también en las intersecciones se producen primero son conflictos, pero pueden terminar en un siniestro vial, incluso con resultado de muerte.
1: Estamos conversando con el secretario ejecutivo de CONACYT, Alberto Escobar. Alberto, entiendo que la mayor parte de los accidentes se concentran en hombres y en trabajadores entre 31 y 40 años. ¿Hay patrones de conducta que son más riesgosos en ese grupo?
10: Efectivamente.
1: ¿O es porque son la mayoría de los que conducen?
10: No. Yendo desde lo general a lo particular, uh-huh. Los hombres somos considerados más violentos y más agresivos en nuestro comportamiento general. De hecho, existen estudios internacionales con respecto a traumatismo. El 9 de cada 10 traumatizados, fractura de hueso, etcétera, son hombres. Practicamos deportes de más riesgo y tenemos una cierta, yo digo que la tontería.

0: interferona o testosterona contribuye a tener comportamiento bien errático. Entonces, efectivamente se concentra en hombres y en población económicamente activa, como bien apuntabas tú, y eso es muy preocupante, y por eso las mutualidades, y particularmente la H, está conduciendo este estudio, porque esto incide, son los denominados, a mí no me gusta hablar de accidentes, pero aquí se cataloga como accidente de trayecto, es un siniestro vial que ocurre entre que tú vas desde tu casa a tu trabajo, o viceversa, de tu trabajo a tu casa, y eso es cubierto por estas instituciones. Y eso tiene un costo para las empresas, etcétera.
1: Alberto, en algún momento de la conversación mencionaste que hay gente que lo usa de a dos personas el scooter.
2: Sí. O sea, y hasta tres, dicen, pero, los jóvenes después de las fiestas, de madrugada.
0: Sí, van, scooter todo junto, van jugando, claro.
2: De a tres.
1: Ya, pero eso ya es cuando estáis como en estado de intemperancia, ¿no?
2: Pero eso sube igual, pues peor.
1: Peor todavía, ya. Pero incluso con niños, en el... Eso no está permitido, digamos, pero si así fuera, ese niño va más expuesto que el conductor, incluso.
0: Mucho más expuesto, mira, porque se producen varias cosas. Primero que nada, los niños tienen son más vulnerables que nosotros los adultos, tienen menos masa muscular, están en crecimiento, tienen los huesos más débiles, están más expuestos a fracturas que nosotros los más viejos. Y segundo, lo más probable es que cuando tú vas en un scooter y llevas a tu hijo adelante, ¿no es cierto? Como, al igual que está prohibido en las motocicletas, sí, también sí. Está prohibido en los scooters. La mayoría de los siniestros viales de los scooters son, por tener ruedas pequeñas, se meten en un hoyo o en una irregularidad de la vía, y es como si salieras eyectado, ¿no es cierto? Y sales arrojado hacia adelante. Y en este caso, al niño pequeño, lo más probable es que tú le caigas encima a tu propio hijo y le cause mayor daño aún, ¿no? Entonces, es como una doble colisión, ¿no? Hay una desaceleración, te caes al suelo y además te cae un adulto de 80 kilos encima.
1: Es que ahí me parece que eventualmente podría haber alguna obligación de advertencia de parte de las empresas que tienen scooter en las esquinas, digamos, no sé, en Providencia, hay mucha, en Ñuñoa, y en otras sí. partes, como de buen uso, ¿eso existe? ¿Están obligados a hacerlo?
0: Eso existe en la aplicación. Cuando tú entras a la aplicación, despliega una serie de indicaciones, pero como está visto y como lo comentamos en este mismo momento, son letra muerta. Pero ¿sabes cuál es el gran problema, Rodrigo? Y que no solamente tiene que ver con los scooters, también se hace transversal al tema del uso del sistema de retención infantil, y recordar que esta es la semana de la seguridad vial infantil también, pasemos el aviso, tiene que ver con la baja percepción de riesgo. Y ahí hay que hacer un llamado y tal vez un tirón de oreja derechamente a los padres, porque los niños no tienen ni siquiera la capacidad de poder decirle al papá, no, yo no me subo a esta cosa porque es peligrosa. Están a cargo de un adulto. Entonces, la importancia de la percepción de riesgo es clave.
1: Pero nosotros fiscalizamos. En el caso de la silla, igual está como instalada en los autos, al menos. Pero aquí yo te preguntaba esto de los lugares donde están los scooters, porque no he visto un cartel grande que diga no se puede usar de a dos, no se puede usar un niño. Carteles. Siempre es que además, casco, no sé.
2: Además, puedes dejar esas scooters en cualquier parte, ¿no?
0: Además. Sin duda, mira, lo que pasa es que
2: la recoges también en cualquier parte, en cualquier esquina.
0: Como es una modalidad disruptiva dentro de lo que se denomina micromovilidad, efectivamente tiene y produce muchas molestias, y la autoridad central y los municipios también están muy preocupados de estar oficiando permanentemente y en algunos casos multando a las empresas, porque, por ejemplo, tú lo decías, hay gente que tiene la mala costumbre, pero ahí también aparecen las incivilidades naturales. Hay gente que deja el scooter después de usado tirado en la calle, o sea, en realidad en la vereda, y le impide el paso expedito a un adulto mayor, a una persona con movilidad reducida, a los niños. Entonces también nos falta ahí visibilidad, pero sí, desde el punto de vista formal, ellos son notificados y multados en el caso que ocurren estas cosas, ¿eh?
2: Alberto, este sigue siendo un problema de las comunas del sector oriente de la capital,
0: no,
2: o se ha ido masificando lentamente,
0: no,
2: o rápidamente.
0: No es un problema de las comunas que uno podría decir de mayores ingresos. Al contrario, se está masificando de una manera exponencial, está aumentando el uso, y podemos ver que, por ejemplo, a ver, en Las Condes el 18,4% de la concentración de los siniestros, ¿cierto? Ajá. La Florida, 14,6, Providencia, 10,8, Santiago, 10,8. La densidad probablemente está concentrada en el área metropolitana por la población, pero a nivel nacional nosotros están aumentando y les aseguro que vamos a estar conversando el próximo año que en regiones va a haber comenzado a aumentar los siniestros viales asociados al uso indebido de estos modos de transporte.
2: Alberto, estamos hablando de scooters y ya nos preguntan a través de redes sociales por otro tipo de transporte que son los uniciclos o monociclos.
1: Ah, que son las ruedas, ¿no?
2: Que es solo la rueda con los pedales al lado y donde ni siquiera está el manubrio que tiene el scooter para poder afirmarse.
0: Claro, ¿están permitidos?
2: ¿Se usan igual que el scooter?
1: Hay que equilibrarse, ¿no?
0: Exactamente, está considerado dentro de lo que se denomina ciclo y que la ley de convivencia de modos de alguna manera ordena la posición y el comportamiento de todos estos ciclos que no son vehículos, ¿no es cierto? Y que tienen distintas configuraciones: triciclo, monociclo, las bicicletas, los scooters, etcétera. Y efectivamente la persona que utiliza este vehículo tiene obligaciones de respetar las señales del tránsito, detenerse en los semáforos rojos, circular en sentido del tránsito y evidentemente usar casco y idealmente algún tipo de protección mayor. Pero eso también vuelve a aparecer la percepción de riesgo. Si él siente que no es riesgoso, poco menos que andar con el uniforme de verano de los chilenos, que es traje de baño, chala y polera.
1: Y eso ya significa un peligro mayor eventualmente.
0: O sea, imagínate las lesiones por roce simplemente. Claro, nosotros los equipos de fiscalización nos preocupamos de fiscalizar aquello y sobre todo el uso del casco, que es muy bajo.
1: Un sí o no para terminar. Estas bicicletas que andan con motor, las famosas mosquitos que abundan, ya eso no está permitido, ¿no?
0: Así es, ya, no está permitido.
1: Ni por ninguna parte, menos en la ciclovía.
0: En ninguna parte está prohibido la venta de motores mosquitos, o sea, pero la conversión de una bicicleta es que son lo que quedó como en el tubo, pero si son sorprendidos son retirados de circulación.
1: Listo. Alberto, muchas gracias.
0: Gracias a ustedes.
2: Era Alberto Escobar, el secretario ejecutivo de CONACYT. Buenas tardes.
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4: Hacienda relativiza posibles cambios a la mega reforma debido al informe de finanzas públicas. La anunciada acusación constitucional contra el exministro Grauay divide al oficialismo.
5: También se tensiona la previa a la cuenta pública del lunes. CAST encabeza cumbre regional de seguridad y se reúne con el ministro Arrau.
4: Fiscal especializada en delitos sexuales indaga denuncia de violación grupal en la Universidad San Sebastián de Concepción. El gobierno presenta querella. Hay 4 sospechosos identificados.
5: Carabineros abate a conductor que evitó un control policial, los intentó atropellar y chocó 6 vehículos en su huida por las calles de Recoleta. Tenía una orden de detención pendiente.
4: Nuevo presidente de Codelco habla de ordenar la casa, de cambios necesarios en medio de la investigación por las cifras infladas y los bonos que se pagaron ahí. Fontaine encabeza su primer directorio esta tarde.
5: En el exterior, nueva escalada en Medio Oriente a 3 meses de iniciada la guerra. Bachelet protagoniza primer debate rumbo a la Secretaría General de Naciones Unidas.
4: Y en el deporte, Sinner y el calor de París. Roland Garros pierde al gran favorito de este año. Esta noche, Católica visita a Boca en duelo clave por Copa Libertadores. Será transmisión de Cooperativa Deportes.
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5: Cielos nublados, bruma en la capital, la temperatura de esta hora 17 grados 8 décimas, o sea, estamos superando más la máxima que se preveía para Santiago. Chubascos hoy en el extremo austral, en Magallanes, en Punta Arenas, también sobre Coyhaique, sobre Puerto Montt, sobre Valdivia, déjenme llegar a Temuco, también chubascos esta tarde, y hasta ahí nomás, pues, en Concepción hubo chubascos hasta la mañana.
4: Vamos al sur del país, al Biobío. Hay una fiscal especializada en delitos sexuales que tiene a cargo la indagatoria de esta denuncia de violación masiva, grupal, que afecta a una estudiante universitaria de Concepción. Hay un comunicado ya de la Universidad de San Sebastián, lo conocíamos anoche. Hay declaraciones de la Federación de Estudiantes por esto. Christopher Espinosa con la nota, buenas tardes.
6: Hola, Rodrigo, Verónica, muy buenas tardes. Sí, la consternación se mantiene ante la gravedad de los hechos denunciados por una estudiante universitaria de Concepción, en particular estudiante de la Universidad San Sebastián. Ella denuncia haber sido víctima de una violación grupal en la que al menos 4 hombres la atacaron sexualmente tras concurrir ella a una fiesta mechona. Fiesta que por lo demás no estaba respaldada por la Casa de Estudios, tampoco estaba respaldada por la Federación de Estudiantes. Son antecedentes que se comienzan a conocer luego de esta grave denuncia. Camila Ortiz es presidenta de la Federación de Estudiantes de la Universidad San Sebastián en Concepción y entrega la visión de lo que hasta el momento conocen en cuanto a la información que se ha hecho pública.
7: Lo principal en medio de esta grave denuncia es proteger a la víctima y garantizar el debido proceso. El trabajo del Ministerio Público y de las policías es clave para el desarrollo de las investigaciones con el fin de esclarecer los hechos y determinar responsabilidades. El que lo denunciado es de la mayor gravedad y debe ser duramente sancionado. En el ámbito interno, la aplicación de los reglamentos y protocolos debe ser inmediata. Hemos sido informados de que estos se activaron y que la investigación interna está en desarrollo. En un caso que ocurrió en 2024, la universidad fue estricta a la hora de expulsar a un estudiante formalizado por un delito sexual.
6: Y esa es la visión que tienen los estudiantes, de que una vez que se activen los protocolos se cumpla con las sanciones que estos mismos establecen de manera interna. Sin embargo, hay complicaciones en el avance de la investigación, principalmente porque a la fecha no se tiene el nombre de todos los involucrados en esta situación. Sí hay al menos un identificado que de manera correcta se indica que es también estudiante de la Universidad San Sebastián. La representación jurídica hoy día está en manos del Servicio Nacional de la Mujer y Equidad de Género, quien representa jurídicamente a la víctima. Se ha dicho desde el CERNAMEC de que van a presentar en las próximas horas una querella. Lo explica así Bárbara Monsalve, directora regional de CERNAMEC en el Biobío.
8: Existe una denuncia por violencia sexual que hubiera, en la que habrían participado varias personas, al parecer estudiantes de la misma universidad, pero todos estos son hechos que están siendo materia de la investigación y que van a ser incorporados en la querella que vamos a presentar en las próximas horas como Servicio Nacional de la Mujer y la Equidad de Género en representación de la víctima. Ella está con el apoyo de nuestro dispositivo. Esto habría ocurrido el 5 de marzo en el contexto de una bienvenida a Mechona. Sin embargo, lo hecho nosotros tomamos conocimiento y las derivaciones se produjeron en el mes de abril, el momento en el cual fue atendida por nuestro Centro de las Mujeres de Concepción.
6: Desde la Fiscalía, a través de un escrito, han confirmado la designación de una fiscal especializada en delitos sexuales para liderar esta indagatoria. Además, la Policía de Investigaciones ha confirmado que hay diligencias ya instruidas a la Brigada Investigadora de Delitos Sexuales, pero más antecedentes hasta ahora no se puede divulgar por tratarse de una investigación en desarrollo. Así avanza este hecho, Rodrigo, Verónica, que se ha conocido básicamente porque es la propia víctima quien lo ha difundido a través de sus redes sociales, buscando de alguna manera agilizar los procesos, porque los hechos habrían acontecido en el mes de marzo, a inicios de clases, en una fiesta mechona que, se ha conocido, no era patrocinada ni autorizada ni por la universidad ni por la Federación de Estudiantes.
4: Claro, en el marco de esa fiesta donde habían ocurrido los hechos, la denuncia es muy, muy grave. Se está indagando ahí en el Ministerio Público penquista. Christopher, gracias.
6: Estoy muy bien.
5: Y nos vamos a las calles de Santiago. Sabemos de una persecución en Recoleta en que Carabineros terminó abatiendo a un conductor que se había negado un control vehicular. También del allanamiento de la pedida tienda de accesorios de celulares en el centro de Santiago. Felipe Cofré, buenas tardes.
9: Buenas tardes, Vero. Claro, partimos eso sí con información policial del minuto. Es un procedimiento que desarrolla personal del Grupo de Operaciones Policiales Especiales, el GOPE de Carabineros, que se encuentra en calle El Dante, en la comuna de Las Condes, porque en un edificio, en este lugar, se ha encontrado una granada. Son personas residentes de un departamento. Esto es información preliminar que tiene que ser confirmada con personal de Carabineros, pero lo que se conoce hasta el minuto es que son personas que en un departamento estaban realizando labores de limpieza y se encuentran dentro de algunas cajas con armamento a fogueo, además de una granada. Dan de inmediato aviso personal de Carabineros y ha llegado hace pocos minutos personal del GOPE, que ha acordonado el lugar, un perímetro bastante amplio, y se están preparando para hacer ingreso a este departamento para verificar si es que efectivamente este elemento encontrado por estos residentes se trata de una granada activa o no. Es un procedimiento que se encuentra en desarrollo y desconocemos en este momento, por la perspectiva que tenemos nosotros, si es que la totalidad de los residentes ha sido evacuada. Al menos no se ven personas en las cercanías de este edificio. Lo cierto es que ya se encuentra este operativo por parte de personal del GOPE acá en la comuna de Las Condes, reiteramos, en la calle El Dante, a la altura de la numeración 4200. Dejamos eso, mientras tanto vamos a revisar información policial de las últimas horas, porque claro, ustedes lo adelantaban, un hombre fue abatido por Carabineros en la comuna de Recoleta luego de intentar evadir un control policial y terminar colisionando con varios vehículos. Esto ocurrió cerca de las 21 horas de ayer en calle Luz del Alba, cuando funcionaba funcionarios de Carabineros realizaban controles preventivos. En ese contexto es que se genera una fiscalización a un taxi que desiste de detener su marcha. Se inicia un seguimiento que termina cuando este conductor chocó varios autos que se encontraban estacionados y además intentó atropellar a un funcionario policial. Por eso uno de estos carabineros involucrados efectuó un disparo que hirió a este sujeto en el tórax y que le provocó finalmente la muerte. El teniente coronel Pablo Farías, de la Prefectura Santiago Norte de Carabineros, entregó detalles.
10: En una segunda advertencia, Carabineros también trata de detener la maniobra de este conductor y es que en esa circunstancia intenta atropellar a uno de los carabineros, el cual hace uso en dos oportunidades de su armamento de servicio, provocando lamentablemente el fallecimiento en el mismo lugar de esta persona. Se trata de una persona adulta de 45 años, el cual tiene distintos antecedentes policiales por robos, lesiones y amenazas, y que a la fecha tenía una orden vigente por el delito de hurto simple.
9: Claro, además se comprobó que el taxi que ocupaba para huir de Carabineros tenía un encargo vigente por robo, además tenía sus patentes falsificadas. Otro tema, este operativo del que dábamos cuenta más temprano, que se desarrolla durante la mañana a cargo de la Policía de Investigaciones en calle Santo Domingo, pleno centro cívico de la capital, en dos locales de venta de celulares, esto por infringir la ley de propiedad intelectual al comercializar carcasas y otros elementos como cargadores falsificados de las empresas Apple y Disney. Son ellas mismas quienes interponen una querella por la falsificación de estos productos y se inicia esta investigación que llega o culmina con el allanamiento de estos dos locales en donde se incautaron más de 6.000 productos avaluados en cerca de 30 millones de pesos, todos falsificados. Los detalles los entregó el comisario Raúl Rojas de la PDI.
11: Mediante una querella, las marcas representantes de los diversos productos que son comercializados en estos dos locales que vemos acá en la parte posterior. Estos productos corresponden a productos de las marcas conocidas de telefonía y también de dibujos animados de las distintas cadenas de transmisión de este contenido audiovisual. Respecto de las incautaciones, en este minuto no podemos entregar una cifra, pero como ustedes pueden cuantificar y al apreciar, básicamente estos locales tienen gran cantidad de carcasas, accesorios y otros elementos que son distintivos y que constituyen el delito de propiedad intelectual.
9: Eso en cuanto a los hechos policiales de las últimas horas. Nosotros nos quedamos muy pendientes con este operativo que les comentaba en desarrollo acá en la comuna de Las Condes, calle El Dante, que es una calle bastante corta que empieza en Presidente Riesco y termina en Vespucio Norte. Todo ese tramo se encuentra suspendido para el tránsito de vehículos, aproximadamente unos 400 metros, en donde no se puede circular ni a pie ni en vehículos, por eso que algunos residentes están esperando acá para poder ingresar a sus edificios, porque todavía se mantiene este operativo en donde todavía el golpe de Carabineros no ha ingresado a este departamento, en donde se habla en primera instancia del hallazgo de una granada.
4: Calle El Dante, ahí frente a la Escuela Militar, más o menos, sí, ¿no? Para ubicarse.
5: Un poquito más al norte de la Escuela Militar, a una cuadrita de el Presidente Riesco, como decía.
4: Ahí parte
5: de
4: la calle.
5: Felipe, gracias por la información, seguimos en contacto.
9: Buenas tardes.
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4: A propósito de seguridad, Chile es esta cumbre regional propiciada por el gobierno de José Antonio Casa, entendemos, sí, el canciller Pérez Maquena, con invitados internacionales. Está el gobierno de Bolivia, que pasa por un momento bien delicado en materia de orden público. Camila López, buenas tardes.
12: ¿Qué tal? ¿Cómo están? Muy buenas tardes. Y con el foco puesto en la seguridad regional y el avance del crimen organizado en Sudamérica, hoy se realizó en la Cancillería la cumbre regional impulsada por el gobierno del presidente José Antonio Kast. Una cita que reunió a ministros de Relaciones Exteriores y de Seguridad de Chile, Argentina, Bolivia, Ecuador y Perú, y que estuvo encabezada por el ministro de Relaciones Exteriores, Francisco Pérez Maquena, y también por el ministro de Seguridad, Martín Arrau. Además, participaron el presidente Kast y el fiscal nacional Ángel Valencia. Tras la reunión, los países firmaron el compromiso regional de Santiago contra la delincuencia organizada transnacional, donde acordaron avanzar en una mayor coordinación política, operativa y técnica para enfrentar el crimen organizado. Entre los principales acuerdos destaca la creación de un grupo de trabajo regional que deberá elaborar un plan de acción conjunto con medidas concretas y resultados medibles en materia como control fronterizo, trazabilidad, inteligencia financiera y cooperación. El documento también plantea fortalecer el intercambio de información entre los países. Tras el encuentro, el canciller Francisco Pérez Mackenna destacó la importancia de construir una respuesta conjunta para enfrentar al crimen organizado.
13: La delincuencia organizada se ha consolidado como una de las principales amenazas para la gobernanza, la seguridad de las personas, también para la estabilidad institucional y el desarrollo de nuestros países. Dada su naturaleza transfronteriza, los esfuerzos nacionales resultan insuficientes y deben complementarse con mayor cooperación política, articulación técnica y también con intercambio de información. Esto comienza a cambiar hoy. Hoy, aquí hay una voluntad real. Argentina, Bolivia, Ecuador, Perú y Chile vamos a hacer frente a la delincuencia unidos. Queremos llevarle seguridad y tranquilidad a nuestros compatriotas.
12: En la misma línea, los representantes de Argentina y Bolivia valoraron el acuerdo alcanzado en Santiago y coincidieron en la necesidad de avanzar en una mayor coordinación entre los países de la región para enfrentar las organizaciones criminales. Escuchemos a los cancilleres Pablo Quirno y Fernando Aramayo.
14: Hoy nos permite cerrar esta jornada con una señal política de altísimo valor para nuestra región. La adopción del compromiso regional de Santiago contra la delincuencia organizada transnacional marca un hito muy importante. Este documento ordena prioridades, fija líneas de trabajo y ofrece una base robusta para que la cooperación deje de ser una aspiración dispersa y se convierta en una herramienta eficaz.
15: La decisión de entender que son tiempos excepcionales, desafiados por el crimen organizado, que no pueden encontrarnos desorganizados. La colaboración y la cooperación entre los países que enfrentamos hoy el flagelo de un crimen organizado sofisticado es una tarea que tiene que atenderse de manera rápida y decidida.
12: El compromiso firmado esta mañana establece que el nuevo grupo de trabajo deberá instalarse y realizar su primera reunión dentro de los próximos 90 días, mientras que en un plazo de 180 días los países se vuelven a reunir para evaluar los avances y el estado de implementación de los acuerdos alcanzados en Santiago.
4: Gracias, Camila.
12: Buenas tardes.
5: Vamos a otra cosa, hablemos del aumento de la circulación de la influenza tipo A. Las consultas por problemas respiratorios se incrementaron más de un 3%, mientras se mantiene la preocupación por una baja vacunación entre los adultos mayores. Fernanda Ávila, buenas tardes.
16: ¿Qué tal? Buenas tardes. El Ministerio de Salud realizó esta mañana el lanzamiento de su campaña comunicacional de invierno, que consiste en spots publicitarios para distintas plataformas con el objetivo de aumentar la vacunación y la prevención de las enfermedades, además de dar a conocer los canales de comunicación oficial. Todo esto en un contexto en el que la circulación viral viene en aumento desde hace varias semanas. Un poco más de un tercio de las consultas de toda la red asistencial de la última semana epidemiológica fueron por causas respiratorias, lo que significa un 3,3% más que la semana pasada, siendo esta una sexta semana consecutiva del aumento de la influenza tipo A, segundo virus de mayor circulación actualmente. Las hospitalizaciones registraron una baja del 2%, pero se mantiene preocupación por tres grupos que aún no alcanzan su meta de vacunación: los niños y niñas entre los 6 meses y 5 años, personas embarazadas y mayores de 60 años. Vamos a escuchar a la coordinadora de la campaña de invierno, Valentina Pino.
17: Queremos hacer hincapié en que es la semana epidemiológica en que se registró la proporción de atenciones por causa respiratoria más alta de lo que va de esta campaña de invierno este año. Si revisamos en términos absolutos, específicamente, por ejemplo, la cantidad de atenciones por infecciones respiratorias agudas bajas, para esta semana se registró además un aumento del 8,5%. Respecto de las hospitalizaciones por causa respiratoria, si bien en términos absolutos a nivel nacional se registró una disminución, quisiéramos nuevamente detenernos en que tenemos dos grupos que son justamente los de mayor riesgo, quienes sí registraron un aumento para esta semana. Nuevamente aparecen las personas menores de un año, pero también las personas de 65 años y más.
16: Este grupo, el grupo más rezagado en la vacunación, son los mayores de 60 años. En números hay alrededor de 1.700.000.

0: en los pics que se esperan de circulación viral para las próximas semanas. La ministra de Salud, May Chomalí, explicó que el recorte no se aplica para los fondos de campaña de invierno, que ya llevan alrededor de un 40% de ejecución. Escuchemos.
1: Este programa tiene un financiamiento propio que ya está siendo distribuido a los diferentes puntos de la red, ya sea para, digamos, para ampliar la atención de camas críticas, ya sea para mejorar los insumos, comprar los insumos para atender a estos pacientes en atención primaria. Este programa tiene un financiamiento propio que es el mayor en muchos años, que de hecho tuvo un aumento de su presupuesto en relación con el año pasado. Para la vacunación, todo eso está absolutamente resguardado.
0: Recordamos que el momento más óptimo para recibir la vacuna es ahora, ya que se necesitan 2 semanas para lograr la inmunidad. La vacuna es gratuita para los grupos objetivos mencionados y está disponible en su centro de salud más cercano o en los vacunatorios disponibles en mevacuno.gov.cl.
2: La información con Fernanda Ávila. Gracias, buenas tardes, Fernanda.
0: Buenas tardes.
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5: ¿Cómo deben estar los amigos cruzados, Ernesto Contreras? Nerviosito.
6: Muy nervioso.
5: Ansiosos, inquietos.
2: Con ganas de que sea luego nomás el partido.
6: ¿Podrán almorzar?
5: Pero con fe, con esperanza. ¿Qué tal? Bienvenido.
6: ¿Cómo está Rodrigo Vero?
2: Hola, Ernesto.
6: ¿Cómo les va? Porque a la Católica le sirve 2 de 3 resultados. No digamos que tiene que sólida ganar a la Bombonera, puede empatar. Aunque cuando los equipos salen a empatar, regularmente pierden. Así que ojalá que la Católica no caiga en aquello, porque partido largo, con todo lo que implica jugar ahí, la presión ambiental, las dudas que hay obviamente con el rendimiento que pueda tener el árbitro, Vilmar Roldán, que ha tenido su episodio, no con todo el equipo en realidad, árbitro bien localista, bien errático a ratos. A Chile, acá lo recuerdan con poco cariño, porque la Copa América anterior, en un partido Chile con Canadá, hubo un codazo alevoso de un zaguero central canadiense a un chileno. Bombito se llama ese zaguero central.
5: Bombito.
6: Y no lo expulsó. Y ahí, bueno, partió la leyenda que Roldán tenía problemas con Chile y todo. Así que por eso la Católica mira con tanto recelo la presencia de este colombiano hoy en la Bombonera, aunque Boca también viene reclamando por los arbitrajes.
5: Ahora,
6: que también es algo que puede condicionar.
5: Claro, lo peor es la previa, estar pensando en cómo te va a tratar el árbitro, ¿cierto?
6: No, porque no estamos acá.
5: Claro,
6: acá en Chile pueden jugar con eso, no solo la Católica, a todos.
5: Y la presión es de Boca, más bien.
6: Es verdad, y las simulaciones, ahí cae harto la Católica, harta simulación, harto reclamo, y eso ha quedado mostrado que en Copa Libertadores no resulta, porque otro ritmo.
5: Eso desde la banca, pero desde la banca, ¿no? Como que se trasunta.
6: Sí.
5: El carnero, se queja por todo.
6: Bueno, ya dentro de la cancha, como dice la Vero, San Pedri, que es el capitán, el de los que menos mantiene la calma, el Simbi Cueva, a ratos Dani González, ni a ver el arquero, Bernedo, que ahí tiene sus episodios bien ya notables de descontrol. De hecho, por eso este fin de semana. Así que hay harto factor que la Católica tiene que manejar Vero esta noche.
2: Daniel Garnero, en todo caso, lo que dijo el otro día después del partido del fin de semana, ese que terminó con la pelea,
6: con Colo-Colo,
2: fue que ellos iban a salir a ganar. Tenemos que ganarlo. Jugamos a ganar y tenemos que ganarlo.
6: Mira,
2: eso dijo.
6: La formación de hoy, que la vamos a contar ahora, invita a pensar de que va a entrar un poco más replegado, porque salió justo Gianni, que es un jugador de corte muy ofensivo, que lleva 10 goles en la temporada, sale de la formación estelar. Un tipo que en la Libertadores ha marcado goles ya, marcó uno en Cruzeiro, en Belo Horizonte más bien, de cabeza, un golazo, y bueno, no va a estar hoy día, sí va a estar el Simbi Cuevas.
5: Claro, tampoco jugador que entre con línea de 5, pero
6: claro,
5: refuerza el medio.
6: Pero saca un puntero, como Gianni, un puntero que mejor a rato se mete como casi 9, para que entre el Simbi Cuevas, un futbolista más de corte también ofensivo, el partido como puntero izquierdo, pero también el lateral izquierdo, un tipo que va a ser más...
5: Tiene despliegue.
6: Claro, yo creo que él va a ser más el retroceso con Malcolm Braida, el lateral derecho de los Xeneizes, que hoy por hoy es de los grandes agentes ofensivos de ellos. Mira, formación de la Católica, vamos a escuchar una voz de los cruzados. Ya. Bernedo el arquero, 4 en el fondo. Acá hay una discusión en el hincha cruzado, porque sale Daniel González, que lo venía haciendo bien, o que este fin de semana no anduvo bien con Colo-Colo.
5: ¿Quién entró?
6: Juan Ignacio Díaz, que ha estado algo errático en lo defensivo, pero tiene un par de goles en el arco contrario, así que tiene

0: Hay cierta dualidad, Garnero, con un tipo que en lo defensivo no ha rendido muy bien, pero que sí tiene harto cabezazo ofensivo.
1: ¿Por las bandas?
0: Mena con Arancibia en los laterales, Ampuero el otro central, obviamente, al medio Joan Valencia, Jimmy Martínez, que se metió como titular en este equipo, Fernando Zucchi, Cristian Cuevas, ahí vamos a ver si lo ponemos como puntero izquierdo, casi como un 10, como ha jugado con Garnero, de hecho le sacó el puesto a Palavecino, y arriba San Pedri con Clemente Montes. Básicamente los mismos con la salvedad de Gianni. Le preguntaron a Zucchi lo que tú mencionabas, Vero. ¿Van a salir a empatar? Nadie te va a decir que va a salir a empatar.
1: No.
0: Obviamente. Pero esto es lo que dice Zucchi hace algunas horas, se lo dijo en TIC en Argentina.
2: Creo que uno no está pensando en el empate. Uno quiere ganar porque nosotros, bueno, obviamente el objetivo que tenemos es clasificar primero y sabemos que enfrentamos a un rival... que en su casa se hace fuerte, que necesita, bueno, obviamente ganar, pero nosotros confiamos en lo que tenemos y vamos a ir a hacer un partido de igual a igual, donde lo que queremos y el objetivo que tenemos es ganar y sobre todo plantear un partido como nos gusta jugar a nosotros, ser protagonistas.
0: Ya la palabra de Zucchi, mira, nuestro editor PM Rodrigo Contreras armó una linda tabla donde vamos a contar los escenarios de la Católica hoy día. La Católica ya tiene Copa Sudamericana como mínimo. Hoy día tiene que empatar o ganar, lo dicho ya, para clasificar octavos de final. Si llegara a perder, necesita que Cruzeiro no gane. En Belo Horizonte al Barcelona, eliminado. Que empate
3: de local.
0: O que pierda, de local.
3: Pero, bueno, Cruzeiro perdió con la Católica.
0: Pero por eso, que empate o que pierda.
1: A Barcelona le sale un puntito.
0: Tampoco es. A ver, es difícil, pero no es solo que pierda. Si empata, la Católica perdiendo en Buenos Aires, igual podría pasar. Si no pasa nada de esto, se va a jugar Sudamericana y ahí puede jugar, va a jugar, obviamente sí o sí, con uno de los equipos que haya salido segundo en la zona de grupos de la Copa Sudamericana. Y va a definir todo como visita. Así que eso es lo que está pasando hoy. Si terminara la Sudamericana, me dice Rodrigo que hoy jugarían con el Santos de Brasil. Ese playoff la UC.
1: Ah, mira.
0: Si hoy día no avanza, obviamente.
1: Ya.
0: Si avanza, ya veremos qué ocurriría. ¿Vamos al tenis?
3: Vamos.
0: ¿Lo de Yannick Sinner? ¿Qué está leyendo?
1: El diario Olé. Dice, ¿ya? Histórico triunfo de ser un dolo. Le gana así, pero Sinner está malito.
0: Fue increíble lo de Yannick Sinner. 6-3, 6-2, 5-1. Faltaba, o sea, 4 puntos.
3: No faltaba nada.
0: Nada, 4 puntos. No estaba pasando por encima ser un dolo. Lo hablamos en la semana. El calor en París está fuerte, pero tú decías, Vero, recién 34 grados.
3: Bueno,
0: en Australia jugaba un
3: 40. Sensación.
0: Un golpe de calor, pero Sinner es un tenista que históricamente ha estado sufriendo con esta inclemencia del tiempo. En Australia lo pasó muy mal.
1: Y que se deshidrata, se acalambra.
0: Se deshidrata, se acalambra. Y hoy día dijo que sintió como que se había desvanecido. Cuando despertó, pensó que había chocado contra un muro.
1: Una fatiga rara ahí.
0: Y que no pudo jugar de la forma en la cual él lo hace. Porque luego de eso, Juan Manuel Cerúndolo, el hermano de Francisco, le gana 7-5, 6-1 y 6-1. O sea, un resultado obviamente totalmente alterado por lo que ocurrió con Sinner. Pero escuchemos al argentino, a la compu Cerúndolo, que de una forma honesta, como pocas, analiza su triunfo.
4: Sí, a ver, ¿qué voy a decir? Igual, tuve suerte hoy. A ver, obviamente yo puse lo mejor y traté de jugar mejor tenis, pero tampoco me voy a agrandar y decir cualquier cosa, porque la verdad que no le estaba pudiendo hacer más de 3 game por set. Era 6-3, 6-2, 6-1 el partido, y bueno, y creo que se acalambró. Nada, obviamente mi parte, como digo, la hice bien, pero bueno, tampoco hay que decir que no quiero decir le gané, porque, o sea, fue un tema también más de él que mi parte, obviamente cumplí.
1: Impecable,
0: sí. Tremendo.
3: O sea,
0: bueno, él también tiene un mérito en no irse del partido, seguir prendido y que el físico a él sí le aguantó cerca de 4 horas. Pues si también el tenis es físico, es un deporte que tiene esta circunstancia y que Sinner no pueda resistir el calor, habla también de una falencia en ese aspecto. Por eso él la rompe en cancha techada o en climas no tan calurosos como esto. Así que tiene su mérito Cerúndolo, obviamente, por lo que hizo. Y también ganó su hermano, Francisco Cerúndolo.
1: El gráfico, batacazo para la historia.
0: Sí, es que, bueno, es histórico. Del año 2018 que no le ganaba un argentino número uno del mundo. ¿Sabes? Lo hizo el Potro contra Roger Federer. Y mientras terminaba Juan Manuel Cerúndolo.
3: Todo vale, si al final va a quedar en el registro. Que Sinner no
0: podido,
3: ganó
0: y no ha podido ganar Roland Garros.
1: Nosotros haríamos lo mismo, tendríamos el tonto titular.
0: ¿Habríamos podido ganar ese partido algún tenista chileno? Esa era mi gran duda, porque había que estar muy, muy concentrado.
3: Fernando González.
0: No, de los actuales, digo. Fernando González
3: se banca las 4 horas.
0: Sí. A Peña González lo podría haber derrotado en su momento.

0: Le ganó a Federer en un máster.
1: Mano a mano le podría haber hecho competencia a González. Yo hablando de los de ahora, no sé si alguno podría haber mantenido 4 horas la concentración como la mantuvo Cerúndolo con un rival que al otro lado te mandaba señales de que no podía más. En la cancha central, o sea, tiene un mérito grandote, igual que Cerúndolo creo que se quita mucho mérito.
2: Pero lo encontré perfecto. Sincero.
1: Sí, sincero, sí. Sincero. Oye, lo último, Tabilo ya tiene rival para el sábado, tercera ronda de París. Ojo con quién va a jugar. Es el tenista sensación del torneo, Moïse Kouamé, 17 años, cumplió.
2: ¿El que hablabas ayer?
1: Sí, los cumplió en marzo. Le ganó hoy día 7-6 el quinto al paraguayo Vallejo. Le había ganado en la primera ronda Marin Cilic, campeón en su momento en el US Open.
2: Y tú ayer hablabas muy bien del paraguayo.
1: Y le tuvo ahí, 7-6 el quinto perdió. Así que va a jugar contra el tenista Kouamé, obviamente en la cancha central. Sábado, Philippe Chatrier va a ser ese partido. Va a estar muy duro porque obviamente Tabilo es 33 del mundo ahora. Y Kouamé es 318
0: del planeta. Pero viene en alto.
1: Claro, o sea, uno dice...
0: El
1: favorito Tabilo, pero si te tenista viene a ganar 2 partidos increíbles con esa edad en París, es muy difícil jugar contra un local. Ya, y Tabilo, lo conocemos que también en los partidos largos va y viene, así que va a ser un partido difícil, más allá del ranking.
0: Michael Chang, 17 años ganó Roland Garros.
1: Tal cual, 17 añitos, así que ojo con Kouamé. Hay historias increíbles en el tenis.
2: Roland Garros Junior.
1: En Junior, igual que Cristian Garín.
2: También con 16 o 17
1: sí,
2: años.
1: De hecho, Cristian Garín gana Roland Garros Junior venciendo a Alexander Zverev en la final.
0: Dice
1: que es la gran. Y el Feña González, Juan Carlos Ferrero.
2: Ah, mira.
1: Sí, al
2: y también en Junior.
1: Mosquito Junior,
0: lleva,
1: ambos Junior.
0: Que lleva a ser número uno.
1: Lo que piensan ahora es que este Grand Slam o lo gana Djokovic, que puede ser su última oportunidad, o es la gran chance del alemán Zverev, que no ha podido ganar nunca un Grand Slam. La vez que jugó la final con Dominic Thiem la perdió, y ahora sin los monstruos puede que sea su primer grande para el alemán. O en una de esas Kouamé hace la de Michael Chang o la de Gustavo Kuerten. ¿Cómo olvidarlo?
2: 17 años.
1: Pero este torneo ya está muy loco, así que probablemente va a haber un
0: campeón. Claro, se abre el cuadro.
1: Creo que va a haber un campeón inédito. Y si gana Tabilo la ronda, ojo que ahí.
0: Vamos todavía.
1: Va, en este momento está jugando.
2: No va a haber a Sinner.
1: No va a haber a Sinner.
2: O sea.
1: Y va a aparecer Oyer Aliassime quizás en una potencial cuarta ronda. Canadiense que ahora estaba muy complicado contra el argentino Burruchaga. Así que se abrió mucho el torneo sin Sinner. Y eso va a ser muy importante. 2-0-1 ganando Aliassime, que seguramente es el que topa en cuarta ronda Tabilo o Kouamé.
2: Ernesto, en 28 minutos vuelves.
1: Un agrado como siempre.
2: Con Cooperativa Deportes.
1: Y en la noche, desde Buenos Aires con el Topito, Ernesto Díaz Correa,
0: está
1: desde
0: bueno
1: las 20.
0: Eso, está muy bueno eso.
1: Vamos a la Católica. El empate con la Católica, el empate está.
2: ¿A las 20?
1: A las 20.
2: Gracias, Ernesto.
1: Que estén bien. Chao.
0: Suerte.
1: Chao, chao.
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18: 18 grados. 18 grados en Santiago. 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
19: 1:39.
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2: Abrimos la página política en el diario de Cooperativa y sabemos de que desde el Partido Nacional Libertario aseguraron que los diputados de la UDI y RN van a terminar aprobando igual la acusación constitucional que pretenden presentar contra el exministro Nicolás Grau. Mientras, en el gobierno surgen matices respecto de los elementos que podrían ser modificados en la reforma tributaria dentro de la mega reforma. Jorge Espinoza Cuellar, buenas tardes.
0: Hola Verónica, buenas tardes. Después de que el diputado republicano Agustín Romero generó una profunda molestia en la bancada de la UDI por advertir que si no apoyan la acusación constitucional contra el exministro Nicolás Grau, deberán rendir cuentas ante su electorado, hoy desde el Partido Nacional Libertario, también promotores de esa ofensiva, plantearon que Chile Vamos votará a favor porque no les queda otra. En conversación con la prensa lo dijo así el ex diputado Johannes Kaiser.
21: La acusación constitucional va a ir sí o sí. Solamente un meteorito nos podría hacer cambiar de opinión. Yo sé que van a terminar votando correctamente. Nuestra acusación es tan sólida que no les queda otra. Y si votan de manera distinta van a haberse hecho cómplices de la actitud y la actividad del exministro.
0: La acusación, gatillada por el último informe de finanzas públicas en que el gobierno acusa a lo menos un error en la proyección de la deuda fiscal, debe ser presentada antes del 11 de junio, en medio de la tramitación de la reforma tributaria en la Cámara Alta. El asunto fue analizado también hoy en la reunión de secretarios y representantes de los en la sede del Partido Socialista. Escuchamos al secretario ejecutivo del Frente Amplio, Simón Ramírez.
22: El Partido Nacional Libertario está tirando el carro de la ultraderecha, es una acusación que probablemente se va a caer. Si avanza en esas características en el Senado, esto complica cualquier tipo de conversación, principalmente porque esto carece de total fundamento. Respecto de lo que apareció en el informe de finanzas públicas, es algo así como la polémica de la caja 2.0, donde el ministro Quiroz exacerba ciertas variables, omite otras variables y entrega información parcial y arbitraria para lograr ciertos objetivos políticos, y que luego el conjunto de los economistas del país le empieza a quitar piso y da cuenta de que no hay fundamento de sus acusaciones.
0: Mientras tanto, el gobierno da ciertas señales, algo confusas, sobre su apertura a modificar o morigerar su propuesta de mega reforma. El titular de la SECPRES, el ministro José García Ruminot, en una entrevista con el podcast ¿Cómo te lo explico?, señaló que puede ser que en lugar de los 25 años propuestos de invariabilidad tributaria, finalmente sea algo menor y que los montos sujetos a ese estatuto puedan ser más altos. Y además, que el crédito por el empleo podría haberse disminuido porque estamos hablando de un monto de recursos muy alto, dijo García Ruminot. Son 1.400 millones de dólares. Sin embargo, esta mañana el ministro de Hacienda, Jorge Quiroz, relativizó esa postura del Ejecutivo.
23: Si el ministro fue específico y yo prefiero ser un poco más general, puede ser eso u otras cosas o nada. Nos parece que la invariabilidad sí es fundamental. Nosotros hemos siempre conversado opciones de ajustar esa norma, pero desde luego a nivel paramétrico se puede cambiar una variable en una dirección o en otra, acentuar una más, aligerar una menos. Yo creo que el país no puede esperar. El tiempo para conversar se mide en horas, no en días o semanas. El ideal nuestro es que esto en julio quede despachado.
0: El ministro Quiroz confirmó también que el gobierno está trabajando en indicaciones sobre la base de la sugerencia de distintos sectores políticos y adelantó que el resultado será un gasto mucho más eficaz y eficiente de la franquicia tributaria al empleo, así como más fiscalización en el uso de los recursos públicos.
2: Jorge Espinoza Cuellar con la información política. Gracias, buenas tardes.
0: Buenas tardes, Verónica. Ya.
24: Todo esto ocurre a días de la primera cuenta pública, además, del presidente de Kast. Eso el lunes, ante el Congreso ahí en Valparaíso. Se supone que uno de los ejes de ese discurso va a ser la seguridad. De hecho, hay una bilateral ahora entre el mandatario y su ministro Arrau, que reemplazó en el cargo a Trinidad Steiner. Mariano Reyes, buenas tardes.
1: ¿Qué tal, Rodrigo? Muy buenas tardes. La seguridad es la materia donde se concentra la mayor cantidad de expectativas frente a la primera cuenta pública del presidente José Antonio Kast, sobre todo por la ausencia todavía de un plan concreto, que de hecho fue el gatillante de la salida de la ex ministra Trinidad Steiner. A esta hora, aquí en La Moneda, el presidente Kast se sostiene un almuerzo, bien digo, con el ministro de Seguridad Pública, Martín Arrau, en el marco de los últimos detalles que se están afinando para la cuenta pública. El próximo 2 de junio, un día después del mensaje a la Nación, el ministro Arrau deberá exponer en el Senado sobre este famoso plan de seguridad, por ende, lo que vaya a mencionar el presidente Kast en su discurso puede ser trascendental. Conversamos hoy con la presidenta de Renovación Nacional, la senadora Andrea Valladares, quien asegura que desde su tienda ya se le entregó al gobierno ciertas propuestas en esa línea.
3: Yo lo hablé con el presidente Cerro Castillo en distintas reuniones. Creemos que uno de los puntos esenciales que debe marcar en la cuenta pública es el plan y el trabajo en seguridad. La prioridad número uno de los chilenos es seguridad y espero que así lo tome la cuenta pública de este día lunes. Yo particularmente lo hablé con el ministro Arrau y creo que hay muchos de los proyectos, incluso que quedaron del gobierno del presidente Piñera, que estaban en el fast track legislativo, que se deberían incorporar, y creo que todas aquellas buenas ideas para enfrentar hoy día el crimen organizado y la delincuencia son necesarias de tomar.
1: Bueno, y además de seguridad, los partidos del oficialismo también plantean otras exigencias. Unas cuadras más al norte de La Moneda, en el Ministerio del Trabajo, el ministro Tomás Raúl recibe hasta ahora a diputadas de la UDI, quienes le exigen novedades sobre la tramitación del proyecto de Sala Cuna. La eventual fusión de ministerios también podría ser uno de los anuncios en la cuenta pública, considerando sobre todo cómo quedó armado el gabinete tras el último ajuste ministerial. Otra duda es cuánto espacio va a dedicar el presidente Kast para comentar lo que dejó el gobierno anterior, porque han existido varias ofensivas contra las ex autoridades, sus legados, y hoy el subsecretario del Interior, Máximo Pavés, aseguró que evidentemente ese será uno de los ejes.
4: Nosotros tenemos la expectativa que hemos señalado. El presidente de la República, transmitiendo mucha esperanza, mucha energía y mucha convicción, va a reimpulsar la agenda de gobierno, que no se ha movido ningún milímetro y donde evidentemente los temas de seguridad van a ser principales. A ver, hay que tener claro una cosa. La obligación constitucional de dar cuenta al país también dice relación con cómo recibimos la administración. La norma constitucional dice, rendirá cuenta del estado político y administrativo de la nación. Eso incluye también decir con mucha claridad cómo este gobierno recibió la actual administración.
1: Bueno, y para concentrarse exclusivamente en su discurso, el presidente José Antonio Kast va a viajar esta misma tarde a Valparaíso. Durante el fin de semana va a participar del Día de los Patrimonios desde el Palacio Presidencial de Viña del Mar, Cerro Castillo. El domingo va a encabezar diálogos ciudadanos en Villa Alemana, donde vamos a estar bien atentos a ver si es que adelanta algún anuncio el presidente de la República.
0: Mariano, muchas gracias.
1: Buenas tardes.
2: Y desde el gobierno hablaron del inicio de una nueva etapa en Codelco con la llegada de Bernardo Fontaine a la presidencia del directorio. En un mensaje interno, el Ejecutivo habló de ordenar la casa con mano firme y transparencia. Gonzalo Aguirre, buenas tardes.
6: ¿Qué tal? Buenas tardes. Claro, esta semana Bernardo Fontaine asumió como presidente del directorio de Codelco y esta tarde va a encabezar la primera reunión de ese directorio, donde además el gobierno nombró a Luz Granier y a Alejandro Canut Devon. A través de la red social X, el nuevo líder de la estatal se refirió a la tarea encomendada. En sus palabras, en un momento desafiante, mi rol será contribuir desde el directorio a ordenar esfuerzos y enfrentar desafíos junto a quienes hacen posible esta empresa cada día. Además, durante esta mañana se conoció un video institucional difundido de manera interna en la compañía, pero que llegó también a las redes sociales, donde Bernardo Fontaine le dice a los trabajadores que se va a enfocar en fortalecer Codelco y recuperar confianzas sobre las prioridades de su gestión. Esto comentó.
19: Nuestro objetivo no será producir y producir. Nuestros objetivos serán, uno, seguridad, seguridad y seguridad. Segundo, maximizar los aportes al Estado sin endeudar más nuestra compañía. Tercero, ordenar la casa con mano firme y transparencia. Y cuarto, la sostenibilidad. Codelco puede más. Será necesario hacer cambios y mejoras, y los haremos con capacidad de escuchar y entre todos.
6: Desde la estatal se informó que este miércoles, en su primer día en el cargo, Bernardo Fontaine se reunió con Rubén Alvarado, el presidente ejecutivo de la corporación, cuando además su nombre ha aparecido en la información publicada por Exante relativa a los correos electrónicos donde él estaba incluido y donde se abordaban las gestiones por las cifras de producción de cobre a fines del 2025. Recordemos que ese caso está a cargo del fiscal regional de O'Higgins, Aquiles Cubillos, quien ha comentado que en las próximas semanas se van a concretar declaraciones en torno a esta indagatoria. Sobre la nueva etapa en la minera estatal, también sobre una posible privatización, esto comentó en La Moneda el viceministro de Economía y Minería, Daniel Mas.
5: Parte una nueva etapa, el gobierno corporativo empieza a liderar la compañía y hemos dicho cuáles son los ejes: seguridad, productividad, tenemos que hacernos cargo de la deuda, no estamos hablando de privatizar, estamos hablando de trabajar con privados tal como lo hizo la última administración de Máximo Pacheco, teniendo más de 12 convenios con privados.
6: Y por la sobreestimación de la producción en 2025, tras la realización de la auditoría interna desde la compañía, plantearon a trabajadores de la empresa, autoridades, el mercado y todos sus grupos de interés que actuará con la máxima firmeza frente a cualquier desviación de sus normas y controles internos.
2: La información económica la revisamos siempre con Gonzalo Aguirre. Gracias, Gonzalo. Buenas tardes.
6: Muy buenas tardes.
0: Hacemos este diario de cooperativa, segunda edición de día jueves 28 de mayo ya, junto a Match Bank. 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
15: 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Una 56 minutos. Una 56 minutos.
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26: Vamos a la región de Antofagasta. La fiscalía investiga la muerte de un niño de 5 años en un jardín infantil en Calama. Dayan Márquez, buenas tardes.
27: Buenas tardes, así es, un lamentable hecho ocurrió en el transcurso de esta jornada en la ciudad de Calama, donde un menor de 5 años perdió la vida al interior de un jardín infantil ubicado en el sector sur de la capital Loína. Según los primeros antecedentes, el niño habría caído a una piscina con agua, donde en ese momento personal del establecimiento llamó a carabineros y ambulancia. Los primeros en llegar a este sitio fueron carabineros que le prestaron los primeros auxilios. Posteriormente fue entregado este niño al SAMU, quien fue trasladado de urgencia con escolta de carabineros hasta el hospital Carlos Cisternas. Pese a los esfuerzos médicos, se constató el fallecimiento de este menor, quien entregó mayores detalles sobre este hecho y los el procedimiento que se realiza en el sitio del suceso fue el mayor José Orellana, de Carabineros.
28: Se está aislando todo lo que es el sitio del suceso al interior, un sitio del suceso cerrado donde está esta piscina, y se va a ver en qué circunstancias ocurrieron estos. Está lo que podríamos decir con un patio sin, al parecer, una medida de seguridad como de reja o...
27: Bueno, como lo decía el mayor, este lugar, esta piscina, estaría en uno de los patios de este jardín infantil que no contaría con las medidas de seguridad. Esta investigación se enfoca también en determinar las causas de este accidente y también contrastar la legalidad del mismo recinto. La fiscalía y la policía se encuentran recopilando todos los antecedentes. Esta es una noticia en desarrollo, ya que las primeras diligencias se están desarrollando hasta ahora en el jardín infantil en el sector sur de la comuna de Calama.
26: Un jardín infantil con una piscina donde ha muerto un niño de solo 5 años, una investigación que sigue la fiscalía de una verdadera tragedia ahí en Calama. Gracias, Dayan. Buenas tardes.
27: Buenas tardes.
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0: Sí. ministro Quirón más bien relativizó posibles cambios a la mega reforma, ¿eh?, debido al informe de finanzas públicas, como había dicho en La Moneda García Ruminó. La anunciada acusación constitucional contra el exministro Grau, además, divide al oficialismo.
26: También se tensiona la previa a la cuenta pública del lunes. El presidente Kast encabezó cumbre regional de seguridad y se reunió con el ministro Arrau.
0: Fiscal especializada en delitos sexuales indaga denuncia de violación grupal en la Universidad San Sebastián de Concepción. El gobierno anuncia querella. Hay 4 sospechosos, 1 identificado al menos.
26: Y nuevo presidente de Codelco habla de ordenar la casa y de cambios necesarios en medio de la investigación por cifras infladas de producción y los bonos que se pagaron. Fontaine encabeza esta tarde su primer directorio.
0: Y así nos vamos, llega todo el equipo del deporte, va a estar el micrófono dorado en la noche en La Boca, en La Bombonera, para la visita allí de Universidad Católica, duelo importantísimo en Copa Libertadores.
26: En la producción, Claudia Kiel, y la puesta al aire es de Ricardo Ángel y la edición general de Eugenio Serralta. Que estén bien, buena tarde.
0: Chau, chau.
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1: Quince horas y 2 minutos.
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6: Somos el programa de la comunidad, el que arranca 14-2, ya estamos con los títulos, estamos con la intro, hoy día juega la Católica contra Boca Juniors, ayer quedó definitivamente afuera el Audax de toda competición, y bueno, los cruzados también ya conocen, en caso de, en el peor de los casos, a su rival en la Sudamericana, no va a ser otro que el Santos, en caso que caiga en ese torneo, pero lo importante, Barty, Pato y Gores, que hoy día la Católica consiga uno de los dos resultados que necesita y se meta octavos.
7: Sí, una frase hecha que pesa como un bloque de cemento. Depende de sí misma.
6: Tal cual.
7: Si gana o empata, clasifica. Pero claro, la tarea es mayor, no solo por el rival, porque alguien dirá, bueno, pero es su mejor momento. No, no. Es un rival durísimo en un escenario que siempre, además, es complejo.
6: Complejo. Martí, ¿tú jugaste por... ¿Alcanzaste a jugar la Bombonera alguna vez? Obviamente, por, no sé, por Colo-Colo, Huracán, no sé.
8: Con Huracán amistoso. Y por Colo-Colo las semifinales.
6: El 0-1 allá, ¿no?
8: Las semifinales de la Copa.
6: ¿Cómo?
8: Sí. No, y después jugamos la Supercopa también, ya. Jugué varias veces.
6: Harta experiencia.
7: Es verdad que se remece el estadio.
6: Pero partido bravo ese de la semifinal. Bravo.
8: Sí, bravo. Y lo que pasa es que antes se hacía el calentamiento abajo de la 12, de la hinchada. Que había una cancha de básquet, entonces mandaban a los equipos visitantes a calentar ahí.
7: Para que escucharan.
8: Y ahí se movía. Y en la Bombonera, cuando fui de espectador a ver a Colo-Colo Boca, cuando termina perdiendo 1-0, creo, con el gol de Weigand, de afuera al área, en medio de volea.
6: Sí,
8: ¿se acuerdan?
6: Sí, me acuerdo.
8: Bueno, y fui a la parte de arriba, y es muy como es muy vertical, la tribuna.
7: Claro.
8: Entonces, como que pareciera que uno se va a caer, porque las tribunas están muy cerca de la cancha. Es una cancha especial. Es una cancha especial que es lindo jugar ahí, igual motiva jugar ahí. Católica va a tener toda la gente en contra hoy, más allá de que me parece que vendieron todas las entradas,
7: sí,
8: las 2000.
7: Sí.
8: Así que va a llevar gente también de hincha de la UC. Pero bueno, yo hubiese preferido que, más allá de lo positivo que uno le dice a los hinchas, si terminaban punteros del grupo en esta instancia, si lo firmaban antes de empezar, me parece que sí lo firmaban. Pero también lo que habíamos dicho, y lo dijimos acá también, es que no tenga que ir a buscar un resultado la última fecha. Uno la quiere toda también. Podía haber clasificado antes si le hubiese empatado con, o le hubiese ganado Cruzeiro.
9: Es el partido que dice el hincha. Todos los hinchas tienen un partido, y el, sí, de la Católica es porque Cruzeiro jugó mucho tiempo con uno,
8: bueno,
9: menos.
8: Y si, el hincha de la Católica. Si clasifica, no pasa nada. Si clasifica, no pasa nada. Desde ese partido no se acuerda nadie.
9: Claro.
8: Si no llega a clasificar, se van a acordar todos, porque con uno menos Cruzeiro gran parte del partido no le pudo ganar. Pero está en una buena instancia. Tiene que hacer un partido casi perfecto, y tener paciencia también. Va a sufrir, sin duda. Tiene que saber sufrir. Bien. Y tiene que saber también tratar de aprovechar las quizás pocas situaciones que tenga, ¿no?
9: Igor Ochoa, Igor Federico, bienvenido.
10: No, a ver, si se mueve, la moneda se mueve también cuando han ido equipo y...
8: Y le ganaron, claro.
10: Pero hay algo sí en el ambiente que al visitante le pesa al comienzo, esos minutos iniciales en los que hay que acomodarse, y ahí, bueno, que no te hagan la diferencia, porque si no todo se complica. Bueno, yo creo que esos cálculos, dice, bueno, en ese partido todos los equipos que no están seguros están sacando cuentos. Los de Boca dirán, mira, cómo perdimos allá en Ecuador.
9: Claro, en fin, de verdad.
10: No,
9: todos tienen lo suyo.
10: Yo creo que para mí son partidos muy específicos, y lo importante es que, como siempre digo, la solidez defensiva, eso es lo primario. Si lo demás son agregados para el decorado o para el gusto de cada uno puede decir lo que quiera, y son... El fútbol es así, digamos, pero en un partido de Copa, si eres visita y el empate te favorece, esencialmente tienes que tener solidez defensiva. Y después, bueno, hay otras cosas, se podrá desplegar el equipo, en fin, pero lo hace que lleguen fácil. Y si no...
9: Si nos ponemos negativos y la Católica pierde, tiene una forma también de avanzar, que es que Cruzeiro no le gane como local al Barcelona, eliminadísimo de todo en Belo Horizonte. Así que incluso empatando Cruzeiro ese partido, también queda fuera. Así que sí, a la Cato le sirven varios resultados, pero lo más importante es que dependen de sí mismos. Entraremos ya con Topito Caneo desde Argentina y con el Seba Aguilar, que está con la información de la Universidad Católica. Vamos a lanzar la pregunta para esta jornada, porque es un día importante para el hincha cruzado, uno de esos días donde cuesta concentrarse, cuesta comer, hay mucho nerviosismo porque se juegan todo en la Copa esta noche. Por eso, de invitaciones para que participen todos, como es habitual en este programita, y les lanzamos la pregunta en la previa de la final grupal entre la Católica y Boca por la Libertadores. ¿Cuál fue el último gran partido que le tocó jugar a tu equipo? ¿Y cómo viviste las horas previas? ¿Cómo pasaste el día? Pueden participar todos, todos tienen un partido importante. Los vamos a comenzar a leer como siempre. Ya están guardaditos, así que atentos, que ya salen al aire. Saludo inmediatamente a Francisco Caneo.
8: Mañana, ¿a él le cuesta comer?
9: Yo creo que hoy está nervioso.
8: De los jugadores.
9: Le vamos a preguntar a él. Hoy día tuvo una jornada bien ajetreada.
10: ¿Fue figura?
9: Fue figura. ¿Sí? ¿Supo usted algo?
10: Algo me dijeron. Pero...
9: Sí, estuvo en un streaming luchando contra cuatro periodistas argentinos.
7: Dio cara.
9: Sí, defendiendo la posición de la Católica como periodista chileno, neutral.
10: Ningún
9: interés, creo yo, ahí.
10: No,
9: defendió la posición de la Católica.
10: No, por favor.
9: Con hidalguía y gallardía. Decían en el chat que se vista ese periodista chileno. ¿Cómo doma ese chileno? Bueno, es nuestro, es el Topito Caneo. Pues ¿cómo está Topito?
10: Cuando uno defiende lo suyo, lo hace con...
9: No, es que lo vi defendiendo... Pero la camiseta, pero con todo, como un buen profesional.
7: Abrazo partido.
8: ¿Como si fuera hincha de Católica?
9: Parecía hincha de la Católica. Yo no sé qué equipo le gusta, pero...
11: Me dijeron que era jinete encuestre por cómo domaba. Eso me dijeron en un minuto, así que...
9: Ecuestre.
11: Entretenido. ¿Cómo están? Un gusto saludarlo.
8: ecuestre, ¿verdad? ¿Todo bien?
9: Usted toma todo menos léxico, el resto lo toma muy bien.
10: Entre una encuesta y algo ecuestre.
8: Es que acá me relajo mucho.
9: No, te veo muy relajado en la mañana.
10: El bife chorizo. Bueno, pero su rol, yo no
9: recuerdo, Federico,
10: consistió en minimizar el rival. ¿Cuál fue su rol ahí?
8: No, es conversar, charlar de fútbol, del partido.
10: Yeah.
8: Es que ellos, para ellos, sienten que esta es una final y que para la Católica este es el partido más importante de su historia. Entonces, bueno, ahí conversamos todos con los muchachos de Picados TV Argentina.
9: Está con el vasquito para todos.
10: Es curioso, conduciendo ahí. Es curioso eso del más importante de su historia. Porque usted debe saber que la Católica ha llegado a instancias superiores en esa misma competencia.
8: Una final
10: sin
8: eso
10: más
8: le tratamos de explicar a los muchachos.
10: Ya, les costaba entender.
9: Sí, igual decía, bueno, estaba Topito ahí también con una colega que decía, hincha la Católica, no sé, la diferencia del Topo, decía, al hincha cruzado el empate no le sirve. También ahí se pasaron un poquito para el otro lado, pues Topo, si el empate lo celebran en Plaza Italia.
10: Escuchan hartas cosas.
8: Un 4-0 hoy día estaría bueno ver el hincha católico.
9: Claro, un 0-0 sin llegar al arco, da lo mismo, partido fome, como sea. Bueno, estuvo ahí, lo felicito porque dio una muestra de humor, de ironía y de mucha osadía.
10: Sí,
9: sí, porque bien. Minimizó al Changuito Ceballos.
8: Y representando a Cooperativa.
9: Mencionó harta vez a Cooperativa de Deportes, muy bien. Minimizó al Changuito Ceballos y dijo que mañana va a estar en el estudio dando cara. Para bien o para mal.
10: ¿En qué sentido minimizó a Ceballos?
9: ¿Topocaneo?
8: No lo minimice. Es que me dijeron que era casi como el nuevo Messi.
9: Claro, le bajó el.
8: Y yo dije, habían otros jugadores más relevantes.
9: ¿No? ¿Es verdad que te referiste en ese panel a Clemente Montes como Clemessi?
8: Un poquito de picante.
9: Le metí ahí ya todo. No. Un provocador hoy día. Ya. Okay. Bien, Topito Caneo. Extraordinario.
8: El mundo del streaming. El mundo del streaming.
9: Pero se entiende.
10: Se entiende,
9: sí. El juego, esos programas. Usted fue y fue muy valiente porque peleó contra el mundo. Pero mañana de gran cara. Ojalá que sea para celebrar. El triunfo del fútbol chileno.
8: Vamos a ver cómo fue el fútbol chileno.
9: Siempre.
8: Chile por delante.
9: Cuéntenos ustedes qué está pasando en Argentina, porque está el Cevita con la información de la Católica. ¿Cómo está el ambiente, el clima? 8 horas antes la gente ya está en la Bombonera, sana envidia como viven las previas. Así que cuéntanos tú todo, Topito.
8: Sí. Sí, con harto fernecito, con hartas cositas, y al hincha de Boca se traslada hacia el sector de la Boca, donde a las 21:30 de acá de Argentina, 20:30 de Chile, va a comenzar este partido entre Cruzados y Xeneize. La Católica, bueno, la va a contar un poco más el Flaco Aguilar en el detalle, pero que llegó ayer, que no tuvo la opción de poder compartir con sus hinchas en este último banderazo que tenía organizada la barra de la UC. Rápidamente la policía bonaerense llegó hasta el Hotel Puerto Madero y sacó rápidamente a cualquier hincha que osara y atreverse de poder cruzar la vereda para poder estar cerca del hotel, que está vallado, que no se pudo ingresar, pero que tiene entonces a este equipo cruzado con total concentración y con una activación matutina. Algunos jugadores que fueron a visitarlo, bueno, la familia Fernando Zucchi, la familia de Pelavecchino. Sí, no.
9: No, que se escuchaba una moto.
10: Parece que era para ti.
8: No, ya ¿no? Pasaron.
9: Ah, ¿pasaron?
8: Bueno. Pasaron rapidito.
10: Ayuda,
8: sí. ¿No? Y estuvo Facundo Imbode también con nosotros, lo pudimos escuchar a las 20 horas
9: sí, ayer.
8: Cooperativa Deportes PM. Por el lado de Boca, bueno, ayer lo comentábamos, estas bajas que va a tener el equipo Xeneize y con este ambiente que para ellos es de final, no de final, de finalísima del mundo. Y así la han querido retratar en todos los espacios donde han podido, con estos pasacalles también que contábamos que ya llevan más de una semana puestos en el barrio de la Boca, Boca contra todo y contra todos, porque bueno, el ambiente es que Boca es un equipo que ha sido perjudicado por la Conmebol en el último lustro, no, ni siquiera en el partido anterior, sino que hablan ya de años de perjuicio hacia el equipo, y hoy día, bueno, en todas las canchas está jugando este equipo Xeneize, que va a tener, recordemos, el arbitraje de Vilmar Roldán. A esta hora también el cuadro Xeneize en su hotel de concentración, cercano al centro, y con la inclusión de Merentiel dentro de la banca de suplentes y la ausencia, recordemos, de Carlos Palacios de esta nómina. El que sí está dentro de los chilenos, bueno, William Alarcón va a también ser parte de la banca de suplentes.
9: Listo, fuera Carlos Palacios, como dice el Topito Caneo. Bueno, se espera un lleno tal. ¿Cómo está el clima? ¿Está helado? Acá está bastante helado, Topo, te cuento, pensando en la noche.
8: Cuando corre el vientecito se siente mucho más, pero ha sido más agradable que en días anteriores.
11: Ahora, para la noche se espera alrededor de 8, 9 ya, grados, no más que eso. Va a ser una noche... Sí, está más o menos acá. Yo creo que... Yo te diría que está más frío que en Santiago que acá, pero aquí también se siente una gélida temperatura.
9: Listo, quédese por ahí. ¿Alguien quiere preguntarle al Topito? Está el Seba también, para hablar de la Católica. Si unimos los temas, Pato.
12: Solo puntualizar la alusión a Palacio, porque cuando dice fuera Palacio, fuera de la citación.
9: Sí, de todo, sí.
12: No de la formación.
9: De la citación. Sabía
12: de todo.
9: Sí, estaba como volviendo, reintegrándose, pero queda fuera. El que entró en la citación fue Williams Alarcón y también Merentiel. Pero Merentiel uno estima a Topo que va a ser un poquito más testimonial en la banca, sabiendo que está con una lesión muscular.
11: Sí, va a ser Ceballos con Jiménez, esa delantera más o menos inédita en el planteamiento de Boca Juniors, porque venía Vareiro siendo titular, venía Merentiel siendo titular y siendo pieza importante, y para este partido, bueno, aparece el tercer 9, que es Jiménez, y que va a tener que comandar ese ataque de Boca.
9: Ya pues, Topito Caneo, quédate por ahí. Cevita Aguilar, entremos con la Católica para poder ahí unir los temas, y quien quiera preguntarle al Topo está en línea. Pancho Caneo en Buenos Aires.
13: Cevita. Así es, Ernesto, compañeros, ¿cómo están? Claro, la Católica, que ya lo veníamos anticipando, Garnero no se va a jugar un partido como el que acostumbra. Sabe que el empate es favorecedor en términos de poder clasificar a la siguiente etapa, y es por eso que tiene pensados algunos cambios para el duelo de esta jornada ante los Xeneizes. Vuelve Juan Ignacio Díaz a la zona defensiva después de superar su micro desgarro. Puede estar ya a disposición y vuelve a ser el acompañante de Branco Ampuero en la defensa. También toma cierto recaudo con Justo Gianni. Va a quedar en la banca el delantero argentino para cederle su lugar a el Simbi Cuevas, que se va a ubicar más cerca de la línea de los volantes, al igual que Clemente Montes, que va a estar un poquito más tirado hacia la banda, no tan cerca de Fernando Sampedri, para así poblar más el medio campo. Es lo que tiene pensado Daniel Garnero para esta jornada, es decir, con ya la formación completa: Vicente Bernedo en el arco, con Sebastián Arancibia, Branco Ampuero, Juan Ignacio Díaz y Eugenio Mena en la defensa, Johan Valencia junto a Fernando Zucchi, Jimmy Martínez, Clemente Montes por la derecha, Cristian Cuevas por la izquierda y Fernando Sampedri en el ataque, la más probable formación de la Universidad Católica.
9: ¿La formación de Boca, Topito, la completamos de forma íntegra? ¿Pancho?
14: Se fue.
9: Se la cuento yo. Leandro Bray.
8: Está comiendo un churipán.
9: Malcolm Braida. Lautaro Di Lolo. Marco Pellegrino. Lautaro Blanco. Esto es la defensa. Ander Herrera. Leandro Paredes. Milton Delgado. Tomás Aranda. Milton Jiménez. Y Ezequiel Ceballos. Igor Ochoa. Marcelo Pablo. Uh-huh. Pato Muñoz. El análisis ya con las formaciones en la mesa. Después vamos a escuchar voces en la Católica.
10: Es que hay una cuestión en el ataque de Boca, porque en algún momento Vareiro se había tornado importante. Merentiel no ha estado muy fino, pero igual es peligroso. Entonces jugaba con esos dos puntas. Si juega Ceballos, ya es distinto, porque él juega más bien por afuera. Entonces le queda más adentro a Jiménez nomás. Entonces se cambia el funcionamiento de este equipo, que en rigor, seamos también certeros, cuando quedó eliminado contra Huracán en el torneo argentino, no es que no haya tenido posibilidad de gol, las tuvo, tiene abundancia, pero bueno, no fue capaz de finiquitar. Es un equipo que ha pasado por diversas etapas, pero al no contar con como titulares con un 9 Vareiro, otro 9 Merentiel, y no vamos a contar a Cavani, que no juega hace rato, algo también se le resiente. Es un equipo que en ese sentido va a tener que ser muy muy eficaz si es que quiere superar al rival, y no ha sido esa su característica. Eso en términos generales, porque el partido tiene una tonalidad especial y seguro que ellos lo aprovecharán.
9: Barti, del año pasado a la fecha, Boca Juniors registra 4 eliminaciones en la Bombonera. Yo creo que eso es un poco inédito, sí. Con Alianza, que fue la que derrumba un poco todo, con Gorosito en la banca, con Independiente, con Racing, y la que mencionaba Igor, con Huracán, que lo eliminó con 9 finalmente, un partido bien historiado, hasta con gol del Leo Gil.
8: Sí, bueno,

0: Pero no nos olvidemos, Ceballos supuestamente lo quiere el Nápoles. Se hablaba de que hay varios equipos atrás de él. Es un muy buen jugador que es un poco, quizás, que no tiene esa continuidad que buscaría, que no está pasando por su mejor momento, pero que si está bien, si está encendido, hay que aguantarlo, porque te encara, te gambetea, te engancha. Y Jiménez es un jugador que cada vez que había entrado hacía goles, ojo, es un buen 9. Boca lo pagó bastante caro, se lo pagó a Banfield,
1: pero no es tan efectivo, pero, por ahora,
0: sí, pero no es lo mismo que tener a Vareiro y a Merentiel, eso está clarísimo.
2: Creo que la está bien, digamos, el ejercicio de análisis del equipo, pero habría que establecer qué es eso de no tener un buen equipo respecto del rival que enfrenta hoy. La realidad es que, a ver, viene un equipo de la Liga Chilena a jugar con Boca y Boca no es su versión más brillante. Ok, pero eso no te pone, siento yo, inmediatamente a la par. El partido vaya a tener que jugarlo, el partido va a ser complicado. No. La mayoría de los jugadores que juegan esta noche en Boca probablemente se los quisieran los equipos más pintados en Chile. Entonces, como que yo creo que la exigencia va a ser alta, va a haber una complejidad. Y coincido con Igor en el sentido de que lo más importante de la Católica hoy es que sea sólida, que no regale nada, como lamentablemente ha regalado en partidos anteriores, y que sea esa mejor versión de visitante en la Copa, que por a rato fue la que dejó buenas sensaciones, digamos. Creo que tiene que intentar replicar eso, insisto, entre un rival y un escenario que no es fácil, que no debería ser fácil. Me imagino un partido bravo para la Católica hoy en la noche.
3: Oye, los laterales de este Boca a mí me llaman la atención, Igor y a la mesa. Braida por un lado, pero Lautaro Blanco por la izquierda cuando está encendido.
0: Es un jugador.
3: Un jugadorazo, sí. Para mí, o sea, creo que por ahí también puede ir lo de Cuevas.
2: Un arma de ataque, digamos.
3: No, de ataque, o sea, Blanco, o sea, cuando Braida, se despliega, hace
1: Braida
3: daño.
1: Braida, digamos, no es su perfil natural y en realidad está jugando porque los otros juegan, en especial no han dado el ancho, pero es un jugador para ir.
0: Más sí, es más de ataque, claro. Sí.
3: ¿Por ahí va lo del Simpi, creen usted? ¿En la Católica, como nos cuenta el SEA? ¿La salida de Gianni? ¿Le sorprendió la salida de justo Gianni a este partido? Porque ha hecho gol en la Copa, de cabeza.
1: No, pero sí. Si tú pones a Cuevas, ¿por qué estás pensando en un partido de despliegue, de refriega? Sí. Digamos, quiere equilibrar algo ahí. Bueno, el entrenador lo tendrá visualizado. Pasa que los tres de la Católica, en los tres de arriba, digo, en los partidos de visita anduvieron bien, para mi gusto,
3: sí,
1: en la sumatoria. Entonces, pero poner un mediocampista por un delantero, una cosa que no puede sorprender a nadie cuando tú juegas en estas condiciones.
2: ¿Por Ascacíbar juega Herrera?
0: Sí.
2: ¿Ander Herrera?
3: Ander.
0: Sí, bueno, por Ascacíbar en realidad juega Delgado. Claro. Porque es el más volante central de todo.
2: Entra Herrera.
0: Delgado, de repente, cuando juega Casíbar, lo abren un poquito más como interior, pero él es el más volante central.
1: O sea, Herrera es un muy buen jugador, pero
0: no aguanta todo el partido, no, tampoco.
3: Físicamente,
0: no,
3: ha estado, sí, muy al dedo, sí, recién está, claro, jugando un
0: muchas
3: poco
0: lesiones.
1: Le da más juego el, sí, medio campo. Pero no tiene lo de Casíbar, que pisa más el área y es bravo para el juego que podría darse esta noche. Ahora, a Herrera le gusta la pelota contra el pie.
0: Sí, sí, sí, juega. Entonces, juega y es tácticamente inteligente. Bueno, estamos hablando de un jugador de otro nivel, pero que está grande ya.
1: Claro.
0: Ahora digo, Católica, con este 4-3-3 que venía jugando siempre con Gianni, con San Pedro y con Montes, como jugó los otros partidos de visitante, cuando no tenía la obligación de sacar un resultado, pero que los terminó ganando con Barcelona y con Cruzeiro, jugó así, con Gianni y con Montes, que por en algunos momentos quedaba parado con un 4-5-1, ¿no? Con los tres volantes centrales, Gianni por un lado, Clemente Montes por el otro, tratando de colaborar en defensa, y lo dejaban San Pedro y solo. Y después, cuando recuperaba la pelota, los de afuera, que eran Montes y Gianni, se soltaban. No le fue mal así.
3: No
0: le fue mal.
3: Todo afuera.
0: Entonces ahora está cambiando el sistema, está cambiando los nombres también, y vamos a ver cómo le resulta.
3: Tupito Caneo, estás nuevamente de vuelta, ¿no?
4: Aquí estoy, sí.
3: Sí, no, para ir a liberándote un poco, para que nos cuente qué viene.

0: Allá en lo particular para la agenda de cooperativa de deportes, 21:30 es el partido allá, 20:30 acá, o sea, sí. Pronto ver el estadio. Ya te vas
1: desde las 6 de la tarde van a estar
0: ya.
1: Sí, pronto, desde las 6 de la tarde van a estar abiertas las puertas del estadio para los hinchas de la Católica, también de Boca, para los hinchas cruzados que hasta ahora están escuchando cooperativa a través de la app, a través de YouTube, y que están ahí, son hartos hinchas de la Católica,
0: la Católica.
1: Hoy día es verdad,
0: sí.
1: Y puerta 6 para los hinchas cruzados. Y bueno,
2: 2000 topito.
1: 2500, ese es el aproximado.
2: Bien.
1: Sí, a diferencia de los otros partidos, es más agradable y es más accesible para el hincha del fútbol chileno venir a Buenos Aires y ver también distintos partidos, quedarse acá, todo lo demás y bueno, venir también a este Boca Católica. Vamos a ver porque muchas entradas estaban, eso sí, en poder de agencias de viajes.
0: Ah.
1: Y eso también va a ver si finalmente va a ser el mismo número de hinchas que de las entradas que ya están vendidas. El problema es ver si a quién están vendidas esos tickets, esas entradas. Así que eso para el hincha de la Católica, 21:30, arbitraje de Wilmar Roldán, que aquí el pueblo CNIC, bueno, le echa en cara algunas actuaciones. Por ejemplo, ¿se acuerdan esa expulsión temprana de Advíncula contra Cruzeiro?
0: Pero lo rompió Advíncula.
1: La final contra Fluminense.
0: Esa patada era para cagarse. Lo que pasa es que para los hinchas de Boca es decir, ¿cómo me van a echar un jugador a los dos minutos?
3: Le doy un insumo para mañana, cuando vaya al streaming.
0: Para que vaya mañana a pelear.
3: Esa patada era para cárcel.
1: Con Juan Pifer.
0: Ahora Advíncula creo que son dos o tres expulsiones idénticas, dos o tres minutos, topito.
1: Voy a decir para ir a la cana, para meter ya
3: eso,
1: fútbol eso, chileno.
3: Eso, Lunfardo, mira.
0: Oye, ya, retenemos formación de Boca, ¿la tienes ahí?
1: Sí, formación del cuadro CNIC que va con Bray en portería, Braida, Di Lolo, Pellegrino reemplazando a Costa y Lautaro Blanco en defensa, Paredes, Ander Herrera, Milton Delgado, Aranda en el medio terreno, el Changuito Ceballos, que lo decía Barty, todo indica que va a ser su último partido en Boca, se va al Nápoles y Milton Jiménez, el equipo del cuadro CNIC, que recordemos, va a tener a William Salarcón dentro del equipo, dentro de los reemplazantes, y que no va a tener a la joya Carlos Palacios
0: joya.
1: Con el buzo de Boca en el banco de suplentes.
0: Correcto, Cavani obviamente sigue fuera hace largo rato, así que Boca tiene poquitas modificaciones en ofensiva en la banca. Tupito Caneo, para cerrar, porque ahora viene Cevita con la segunda parte del informe, ¿almorzó, almuerza? ¿Cómo se va a alimentar de acá a la noche?
1: Ahora voy a almorzar.
0: Con cuidado, sí.
1: Voy a picar algo rapidito, pero ya estoy en franca recuperación.
2: No, acá se va a...
3: Tenemos libre, ¿no?
0: No, mañana.
1: Hoy no. Ya. Mañana Guerrín, como dijo mi amigo Patricio, empanaditas de carne del Guerrín.
3: Qué rico.
0: Se parte en el Guerrín con empanaditas de carne, Patricio Muñoz, como tú bien dices, y se cierra con las que sean suficientes cortes de pizza.
2: Fugaceta.
0: Bueno.
1: Fuga.
0: Un abrazo, Topito. A la noche nos reencontramos con la transmisión de Cooperativa Deportes.
1: Que estén muy bien. Un abrazo a todos.
0: Éxito.
1: Chao.
0: Topo Caneo en Argentina. Cevita Aguilar nos hace escuchar voces de los cruzados y hablamos un poquito más de la Católica. Cevita.
4: Sí, escuchemos a Fernando Zucchi, que estuvo en conversación con Teis Sports hace unos días y que habla sobre lo que va a buscar la Católica en este partido ante Boca Juniors, porque claro, le sirve el empate al cuadro cruzado, pero asegura el volante de la UC que eso no es suficiente para ellos.
5: Creo que uno no está pensando en el empate, uno quiere ganar, porque nosotros, bueno, obviamente el objetivo que tenemos es clasificar primero, y sabemos que enfrentamos a un rival que en su casa se hace fuerte, que necesita, bueno, obviamente ganar, pero nosotros confiamos en lo que tenemos y vamos a ir a hacer un partido de igual a igual, donde lo que queremos y el objetivo que tenemos es ganar y sobre todo plantear un partido como nos gusta jugar a nosotros, ser protagonistas.
4: Y sobre el contexto de este grupo de la Libertadores, donde todos aseguran es el grupo de la muerte, el más difícil, y la Católica a una fecha del final está en el liderato, también reflexiona Fernando Zucchi.
5: El club, la gente está ansioso por lo que va a ser este partido, que va a ser un partido muy muy importante. Y mencionando lo otro, cuando nos toca este grupo, nosotros sabíamos que era, a mi entender, el grupo más difícil de la Copa, donde tenemos rivales de mucha jerarquía, y el objetivo que teníamos nosotros y que tenemos es clasificar. Hoy, a falta de una fecha, nos encontramos primeros, entonces eso habla muy bien de nosotros, y sabemos que que queda el último paso, que obviamente es difícil, porque vamos a jugar en una cancha difícil contra un gran rival con mucha jerarquía, pero confiamos mucho en lo que tenemos, sabemos nuestro juego y como lo dije y lo mencioné anteriormente, vamos a ir a ser protagonistas, a mostrar lo que somos como equipo.
4: Ahí está, la palabra entonces de Fernando Zucchi, asegurando que, bueno, primero, nadie tenía en el papel que la Católica a la última fecha iba a llegar primero, y segundo, que no van a ir a salir a jugar el empate, que van a buscar el triunfo como acostumbra el equipo de Garnet.
0: Oye, Seba, y en caso de que no pase lo que todos queremos, que avance la Cato ya a los octavos de final de la Copa Libertadores, ya tiene rival que sí. No se mueve en la Copa Sudamericana.
4: Ese no Santos es de Brasil, nada más y nada menos, el equipo que esperaría a la Católica en caso de no poder continuar en Libertadores para jugar en los playoffs de la Copa Sudamericana. Es el único rival posible para la Católica, porque si queda eliminada la UC, va a ser sí o sí el mejor tercero de la fase de grupos de la Copa Libertadores. Lo que sería un contrasentido y esta típica mala suerte de los equipos chilenos que sacan 10 puntos y sobre todo en un grupo como este y aún así no tienen asegurado sí. Su lugar en los octavos de final. Pero sería Santos, no. Si no, se avanza en la Copa, por supuesto que ahí entra el sorteo que se hará mañana y que es un sorteo que en este caso no es como el de años anteriores, no
0: se
4: va
0: a hacer la lata de 3 horas,
4: claro,
0: de
4: no haber show, no haber discurso, sino que se va a hacer el sorteo ya, y en la oficina.
6: ¿Por qué con Santos sería? Santos que...
4: Porque en la Copa, en los playoffs de la Copa Sudamericana se ordenan los terceros ya. De la fase de grupos del primero al octavo en términos de rendimiento y juegan contra el primero contra el octavo de los segundos de la Copa Sudamericana. Y en este caso Santos fue el peor segundo.
0: Es así.
2: El peor segundo.
0: Es el peor segundo, tal cual. Y cierra de visita la Católica esa llave de playoff, siempre y cuando no avance.
2: Santos también en el descenso.
0: Sí, pues, además.
2: Hay que ver cómo lo agarra cuando vaya a jugar. Claro. En qué momento. No está pasando por un buen momento ahora, pero Neymar está desaparecido. Después de que los llamaron a la selección.
0: 3 semanitas afuera, Neymar.
2: Desapareció.
0: Después se vuelve. No, sí. Bueno, sí. Pero ya se ve. Lesionadito. Queda a ver mucho. Qué pasa con él. No, queda tanto para esto. Ya, listo. La Católica hoy día, 19:30 horas al aire, la transmisión de Cooperativa Deportes con el equipo ganador. Seba, un abrazo, nos reencontramos en un ratito para hablar de la selección y un ratito del Mundial que tiene esto de Neymar.
3: Sí. ¿Vamos a hacer todos los informes?
6: Todos los informes.
3: De la selección, de la Católica y del Mundial.
0: Católica
2: y además del Mundial. Seba, es verdad, muy bueno.
6: Tienes razón.
2: Y por el mismo precio.
6: En este minuto, en la apuesta, ¿quién es el...?
0: ¿En el mundial?
4: Para el mundial.
3: ¿España?
4: No, Francia.
3: No, España.
4: ¿En serio?
3: España.
4: Yo lo tengo. Además, vamos a hacer un repaso.
6: España. Pongan de acuerdo los
0: Argentina.
6: Lo
0: tenía medio bajo Argentina.
2: Tranquilo, Argentina, tranquilo.
0: Déjenlo ahí. Los favoritos.
2: Tranquilo.
0: Que ¿irá a llegar Leo Messi? Iván.
2: Que sigan poniendo favoritos. Sí, eso, llega. Eso. Messi siempre está.
0: Llega. Ya, 14:32. Vamos a ver quién es el favorito. Antes de irnos al corte, luego del corte nos vamos a Colo Colo y a la U para que no se vaya de la sintonía de Cooperativa. Les preguntamos el último gran partido que le tocó jugar a tu equipo y cómo viviste las últimas horas, las horas previas a un encuentro definitorio como el de la Católica. Abrazo a un hincha cruzado, a Guille Villanueva. Buenas tardes, dice, ustedes son mi terapia para bajar la ansiedad. Acá estoy con los pies en la tierra, sabiendo que esto es frágil. De tenerlo todo a quedarnos sin nada, dice Guille hoy día en la Libertadores. Saludos al Topito Caneo, esperemos que esté recuperado. Sí, está recuperado ya Topo Caneo. ¿Por qué la gente sabe que Caneo tuvo un problema del índole estomacal en la Argentina? Bueno, gracias querido Guille. Eduardo, saludos al panel. Indio hasta la médula, pero por el bien del fútbol chileno, ojalá que la Cato no caiga en tanto reclamo y que se dedique a jugar y a jugar con la desesperación de Boca. Gracias Eduardo, abrazo. También a Moisés Galindo, yo creo que clasificó Topito como jinete encuestre. Siempre deja algo, Caneo. Sí. Pero vaya que habló bien en Picado TV, de corrido, sin ningún problema de léxico. La rompió. Abrazo a Cristian López Martínez, abrazo querido. Voy a leer también a los que responden la pregunta del día de hoy, como lo hace... Luis Humérez, Boca es muy difícil por su hinchada y porque es Boca. La Católica tiene buen equipo, pero se desconcentra mucho. El domingo podían haber hecho más goles, pero se preocuparon de otra cosa y perdieron. Dice Luis Ramster 85, respondiendo a la pregunta, el 2011, pasé por 2 episodios muy extraños, muy cuáticos, dice. La previa del partido de vuelta con la UC y la final y de vuelta de la Sudamericana, no entraba nada, ni siquiera un alfiler, dice. Al estadio, quizás. Don Oscar, buenas tardes, Ernesto y panel. Solo paso a saludar. Arriba los corazones y fuerza Audax. Mike, recuerda ese 2-2 de la Supercopa 97, era para ganarlo. Alguien se perdió un penal, parece, de lo que hablaba Barty en Argentina, contra Boca.
3: Sí, es que se lo pregunté a la IA.
0: ¿Ya?
3: Y la IA
0: ¿Qué le dijo la amiga
3: de Igor? Dice: España es la máxima favorita para ganar la Copa del Mundo, según el consenso de la mayoría de las casas de apuestas y mercados de predicción. España lidera, seguida muy de cerca por Francia e Inglaterra.
6: Seria, por eso se la dice a
2: Inglaterra.
0: Ahí a... Y Sebastián dice: hizo su mejor
4: Francia. Francia y España están igualados en alguna...
6: Además que no era un gusto, sino era una referencia concreta.
0: Porque, estadística.
6: Porque se ven la apuesta.
0: Sí,
6: entonces...
4: ¿Pero qué te quiere que entre en número?
3: Que no puede entrar a mi casa de apuesta favorita.
0: No puede entrar.
3: Está bloqueado. Estoy bloqueado.
0: Final de Copa Libertadores 91, dice Cristian Sartori. Estaba estudiando, así un frío el terror. Vivía en una pensión. Ansiedad, nerviosismo y extrema alegría al final, dice Cristian Sartori. Eduardo, mi último gran partido. Viajamos con mi hijo todo el día para llegar al estadio. Y los jugadores de mi equipo hicieron el loco. Ojalá no lo hagan de nuevo hoy. Vaso de vidrio para Don Igor. Saludos, dice... Identifique el equipo, Eduardo, y cuál fue el partido también para recordarlo. Mariana, mi primer partido con nervios fue la final de la Sudamericana de Colo-Colo, escuchando Radio Cooperativa en compañía de mi padre, y al final fue triste. Saludos al panel. Jonathan Varela, hola jóvenes, previo a la final de la U en la Sudamericana, bebí antes y después seguí bebiendo. Dos días duré y desperté en Plaza Italia, del terror. Bueno, me gustó esa anécdota. Sergio Bravo, último gran partido, la U contra Calera por no descender, dice Jonathan Varela. Bueno, abrazo para ti, ya te leí. 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
15: 18 grados. 18 grados en Santiago. Cooperativa. 2:43 minutos. 2:43 minutos.
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0: 14:43, de vuelta en Cooperativa Deportes, hoy día preguntando por grandes partidos que le tocó jugar a tu equipo y cómo viviste las horas previas a propósito de lo que hará hoy día la Católica ante el cuadro de Boca Juniors en la Bombonera. Abrazo a Conce, a Reinaldo Cariaga, a Mauricio Muñoz, que recuerda el de la UN El Salvador, el año 94. Marco, final en Santiago, Sudamericana 2011, fue a clases con mi camiseta de la U y tenía prueba de macroeconomía. Terminé la prueba 30 minutos del pitazo inicial, dice el amigo Marco. C. Sánchez, último partido relevante de la U con Lanús en Argentina, semifinales de la Sudamericana. La previa trabajando y volando a la casita para verlo. Abrazo a todos los que escriben, lo seguimos leyendo. Ahora hablamos de Colo-Colo, que va a jugar de visita contra Deportes La Serena este día sábado, jornada doble para Colo-Colo y luego para la U. Ambas por la antena de Cooperativa. Y finalmente se decidió Ortiz en cambiar el esquema ante la ausencia de Alarcón. Maxi Videla, ¿cómo estás?
16: ¿Qué tal, Ernesto Contreras? Justamente, al menos a dos prácticas del partido, pareciera que sí, porque Fernando Ortiz, como tú ya dijiste, no va a tener a Tomás Alarcón y rearme un poco el equipo, y hoy vimos una línea de cuatro, acá en el Estadio Monumental, con Gabriel Maureira en el arco, la línea de cuatro que te decía, con Jason Rojas por la derecha, con Villagra, Sosa y por el costado izquierdo Diego Ulloa, más adelantado Arturo Vidal, acompañado de Álvaro Madrid y de Víctor Felipe Méndez, para dejar en delantera a Leandro Hernández, a Javier Correa y a Lautaro Pastrán, los tres hombres que eligió Fernando Ortiz. También cabe destacar, claro, que primero se hizo una práctica de fútbol y después se hicieron trabajos específicos, entre ellos la salida de balón, y en esa salida de balón, como acostumbra, Arturo Vidal se metía entre los centrales para armar esa línea de tres suele armar justamente para sacar la pelota del fondo. Así que Vidal en esa función de siempre de volante delante de la línea de cuatro, pero cuando Colo-Colo tiene la pelota se va a meter entre los centrales para armar la salida del juego.
0: ¿Te llama la atención, Barty, la modificación que mete Ortiz? Técnicamente una línea de cuatro, viendo que hace Vidal, pero se parece un poquito al segundo tiempo con la Católica, ¿no?
2: Sí, es que casi todos los partidos, cuando Colo le ha costado abrir los encuentros, lo ha hecho. Ha parado una línea de cuatro, tratando de poner otro volante más ofensivo, alguien que ayude o algún delantero más. Más por urgencia que quizá por convicción, pero no es novedad tampoco. Me parece que el equipo sigue siendo sólido en defensa, ya juegue con línea de tres o con línea de cuatro, y que quizá lo que tiene que seguir trabajando y poder lograr es tener más volumen ofensivo, ¿no? Porque con Católica tampoco lo tuvo.
0: Más allá del triunfo.
3: Sí, se supone que esos esquemas de los que estamos hablando, la línea de tres y la línea de cuatro, donde Vidal no es que sale, sino que asume otro rol nomás, es casi una variante de partido. Es pedirle a Vidal que juegue unos metros adelantados, decirle a los laterales que no estén tan altos, que estén un poquito más a la altura de sus centrales, y tener un medio campo con un jugador como Vidal y las bandas un poquito más cubiertas, especialmente creo yo cuando te van a atacar con tres jugadores. Cuando hay tres jugadores, cuando hay dos abiertos y un nueve, la línea de cuatro suele ser recomendada para controlar mejor eso. Pero no veo que sea una transformación tan drástica en el equipo. Y gana Pastrán, entiendo yo que es Pastrán el elegido, porque la incógnita o su competencia era Claudio Aquino. Lo visto por Aquino ese día ante la Católica hace rato es muy bajo, digamos, y me imagino que Pastrán por eso le saca ventaja. Marchanta en esa puja también, Maxi, ¿no?
16: A ver, hoy día Marchand no tuvo minutos con el equipo. Hoy día los tres de arriba se mantuvieron siempre, es decir, Hernández, Correa, Pastrán. Y Marchand no tuvo minutos, así que por lo menos los trabajos de hoy día indican que el 7 de Colo-Colo no estaría evaluado como titular, claro. Sí, con muchas probabilidades de ir a la nómina.
0: Bueno, y aquí no se queda fuera en una confirmación, ya lo escuchar en un ratito al presidente Aníbal Mosa, de que su consideración baja y baja en el equipo, al entrar Pastrán, creo yo. Lo de la Católica creo que lo afecta mucho, ¿no?
2: Ya venía no siendo considerado de titular y lo ocupaban para ciertos momentos del partido, pero sí, con Católica justo también coincidió con que el equipo no tenía mucho la pelota y todo, pero las intervenciones de él no fueron quizás las esperadas tampoco.
3: Juega con una lesión, ¿no? Porque a mí hay ciertas cosas que me llaman la atención. Por ejemplo, y esto ya viene pasando hace rato, él rehúye patear al arco, y patear al arco con fuerza, te digo que yo no lo he visto hacerlo, y es algo que hacía. O sea, tiene goles en su, en su registro tirando desde fuera.
2: Yo creo que él está muy falto de confianza.
3: Y sospecho que tiene, juega con un dolor evidente, en su rodilla, Maxi.
16: Sí, hoy sin ir más lejos, y ayer tampoco, estuvo en la práctica, Claudio Aquino, no estuvo en la cancha del Estadio Monumental, hemos tratado de averiguar qué le pasa al volante argentino, por qué no está participando de las prácticas, pero están bastante silenciosos respecto a ese caso en el Maxi, Estadio Monumental, pero sí, es, la teoría es muy plausible de que esté jugando con alguna lesión.
0: Estuvo una semana fuera, ¿recuerdan?
3: Sí.
0: En Argentina, ya hace no mucho, con permiso médico.
6: Está bien, pero si el entrenador no lo manda a la cancha el otro día
0: porque está bien a su juicio, claro.
6: O sea, claro. Y yo creo que más llamó la atención una cuestión casi anímica, porque bueno, como dice Marcelo, no tenía muchas opciones de pase, pero el jugador que tiene una trayectoria, que tiene una personalidad, eso digamos lo puede compensar con otras cosas, pero lo vi muy resignado, eso me llamó la atención, como que
2: sí, entregado.
6: Algo le debe estar pasando.
0: Sí. No, y lo pasa Pastrán, que venía siendo muy poco considerado hasta hace un par de semanas.
2: Lo que pasa es que también, eso lo hablábamos con Igor tenía razón, cuando habla de cuando se sabe de los jugadores que se van a ir antes de tiempo, lo transferimos al tema de la U, quizá aquí no sabe que se va. Entonces para un técnico es difícil. El jugador está desmotivado, ya no tiene nada, claro. Tiene por jugar porque él es profesional y debería entregarse por entero. Pero que quizá tuvo una conversación que no va a seguir.
0: ¿Sintió que ya no le da la vuelta a este equipo? ¿A este momento?
2: Quizás ahí se le termina el contrato y se filtró la información de que no, que desde que no le iban a renovar.
6: Pero se le termina a fin de año.
2: Por eso, sí, sí. Pero sí.
6: Pero bueno, claro, si se filtra eso.
0: Mira, vamos a hablar, escuchar al Maxi, porque tiene voces de lo que pasó en el directorio, donde se tocó este tema. Acá es Ampies. Esteban dice: espero que ese viaje guión lesión a Argentina haya sido una nueva negociación, una buena negociación para partir de Colo-Colo. Bueno, ahí sale el nombre hasta de Diego Valdés, de Nuevo Pato, creo que es un nombre que va a estar siempre en los mercados de pases, pero si no usaron a Aquino en este equipo, yo no veo tampoco a Ortiz jugando con un Diego Valdés.
3: Sí, el otro día en streaming me voy a mencionar a la persona para darle los créditos. Menciónelo. De la información. Yo dije, pues yo tuve una información en un momento del intento de Católica por traer a Diego Valdés, eso fue a comienzo de año, y la respuesta era que Diego Valdés no quería jugar, no, a ver, deportivamente él tenía la intención de no jugar en Chile, de jugar en una liga más competitiva, y por eso había terminado aceptando la oferta de Vélez y había jugado en Argentina. Estaba con Edson Figueroa, el periodista Edson Figueroa, que en los mercados de pases le anda siempre muy bien. Y me dice que el matiz es que Valdés sí estaría interesado en jugar en Colo-Colo. Por una cuestión personal, entiendo, algún vínculo familiar con alguien hacia atrás que era colocolino. Eso podría cambiar la información de que Valdés no quiere venir a Chile. Eso si es que hay efectivamente un anhelo de él o una gana de él de en algún momento jugar, Colo-Colo podría encontrar entonces agua en la piscina, como se dice, para traerlo. Y él, creo que cualquier club chileno que trajera un jugador así se anota un poroto. Él es un muy buen jugador.
0: En Vélez este año tuvo buenos pasajes, Valdés, a rato, intermitente, pero tuvo buenos momentos.
2: Sí.
0: Veremos si llega a puerto. Maxi, bueno, se habló de Aquino, ya con la voz del máximo controlador, sin mucho contrapeso, Aníbal Mosa. Sin nada de contrapeso, mucho contrapeso.
16: Sí, nada de contrapeso, exactamente. Al menos en las decisiones, y por lo mismo su voz toma más relevancia en casos como este, el de Claudio Aquino. Escuchemos al presidente de Blanco y Negro, que habló ayer después de la reunión mensual de director.
17: No, yo no te puedo asegurar nada. Yo lo que te puedo decir es que nosotros, una vez que termine la primera rueda, Rodrigo, que ese partido el 13 de junio, ahí nosotros nos vamos a sentar. Pero Claudio es un jugador que tiene contrato vigente, es un jugador del club, así que cualquier novedad tendremos que conversarla con él, tendremos que conversarla con el Fernando, con Jaime Pizarro, con todos los estamentos.
18: Pero usted, ¿cómo ha sido el tema de Aquino? Porque usted lo fue a buscar.
17: Bueno, el tema de Aquino es un jugadorazo, la verdad las cosas que a lo mejor la adaptación no ha sido de las mejores, ha tenido partidos muy buenos también, él es de una excelente calidad humana y técnica, pero hay que hacer una evaluación una vez que terminemos la primera rueda.
16: Ahí está la palabra de Aníbal Mosa, que claro, dice que no lo van a analizar hasta la primera rueda, pero lo que trasciende es que Fernando Ortiz sí lo tiene en su lista de prescindibles al ex Vélez Sarsfield, y que de hecho las posiciones en las que van a buscar refuerzos de cara al segundo semestre van justamente por el lado de las funciones que cumple Aquino, un volante creativo, también un puntero izquierdo, así que todo indica que ya para el segundo semestre, más allá de que le quede contrato, el argentino no va a tener mucha cabida en el Estadio Monumental.
0: Ese puesto del puntero izquierdo pareciera que está abierto, Barty, sí. Pato, Igor, pensando que ahora Pastrán, este fin de semana, que venía bien atrás en la consideración.
2: Sí, yo creo que sí, que ahí le falta un extremo. Bueno, le falta para ser más competitivo, con lo cual me parece que tiene un buen plantel. Pero bueno, ahí tendrá que buscar, hay que ver si en algún momento él quiere cambiar el sistema y jugar con un 4-3-3. Pero bien marcado, con dos punteros bien... Porque ahora, claro, Pastrán sí que es un extremo, pero estaba jugando detrás de los nueve, ¿no? Antes.
0: Claro.
2: En algún partido sí se abría, pero después, sobre todo en ese extremo, en izquierda, a Colo Colo le ha costado encontrar un jugador que sea titular indiscutido.
0: ¿Se podría acomodar ahí Bruno Bartichotto por la izquierda?
2: No, pero no es el momento de Bruno.
0: ¿No en este año?
2: No.
0: ¿No el segundo semestre?
2: No. No creo que sea el momento de Bruno.
3: No creo eso.
2: No creo. Oh, sí, no sí. Creo porque no lo hablé con él y es un tema muy personal también. Uh-huh. Si él tiene ganas de venir, a mí me encantaría, pero no sé si tiene ganas, o ganas no le faltan, a él le encantaría.
3: Digo, siempre es interesante una alternativa de un jugador chileno, como probablemente a algunos les interesa a Carlos Palacios como nombre, porque claro, ¿no? Un jugador chileno, sí, que pudiera, después de su temporada en Boca, que no es ni cerca de ser buena, pudiera querer venir a fortalecerse. El tema es que hay un detalle en Colo-Colo. Colo-Colo esta vez sí tiene cupos, contra otros momentos en que ha estado más apretado, claro, sí los tiene.
6: ¿Pero cuánto tiene que modificar o agregar Colo-Colo? Porque, claro, tú me dices, no, es que el próximo año va a estar en nosotros. Claro, tú dices, si te proyectas así, dices, bueno, empiezo a armar un...
2: Claro.
6: Para más allá. Porque respecto de la habitualidad del torneo, no...
2: No necesita.
6: O sea,
2: estoy de acuerdo.
6: Un par de jugadores, pero no es que tenga que hacer...
2: Urgente, claro. Claro, sí,
6: estoy de acuerdo. Porque si no, los otros tendrían que
0: saber. ¿Se podría ir alguien, Maxi, más allá de Aquino, que obviamente se puede ir por un tema de rendimiento, pero podría venir alguien a buscar a algún titular? Ahí podría abrirse algún cupo, pero ahí no sé, Maxi, qué es lo que se puede manejar, ya que se va a abrir acá el mercado.
16: Se está hablando muchísimo en Perú, pero se ve muy difícil, del interés de Alianza Lima por Javier Correa, que está muy bien en el Estadio Monumental, tiene contrato vigente, además está haciendo goles, está volviendo a jugar después de haber perdido el puesto con Maxi Romero y haber tenido también una lesión. Ahí hay otro nombre de los titulares, digamos, que podría salir de Colo-Colo según las versiones que salen desde Perú del interés de Alianza Lima, pero se ve muy difícil que lo puedan soltar en el Monumental al ex Estudiantes de La Plata. Respecto a otros nombres, como por ejemplo el de Eduardo Villanueva, el arquero suplente, el tercer arquero, mejor dicho, ahora suplente por la lesión de Paul, que no es un titular, ahí sí hay una opción un poco más plausible, porque es un jugador al que a comienzos de temporada se le prometió que iba a estar por detrás de Fernando De Paul en la consideración y que iba a sumar minutos en Copa de la Liga o también en Copa Chile, y la poca continuidad no lo tiene del todo conforme en el Monumental, así que por ahí, por ejemplo, se podría abrir una opción para que él salga a préstamo, pero en el caso de titulares, más allá del caso de Claudio Aquino, otros se ven bastante difíciles.
6: Bueno, para completar la idea, si desde el análisis del entrenador a lo mejor no es tanto lo que necesitan, sí me parece que al tomar Aníbal Mosa este rol de controlador absoluto, él yo creo que va a buscar golpes de efecto.
2: Sí.
6: O sea, porque va a decir, mira, yo ahora soy el que no tengo contrapeso aquí, como decían, bueno, mira qué pasa cuando yo estoy al mando. Entonces, no lo veo quedándose en un plano
3: tímido y, no, no, y no, retraído.
2: No, yo creo que va a invertir.
6: Por eso, entonces ahí hay una mezcla que, bueno, a la larga tendrá que ser mejor para el equipo, porque se va a mover y se va a mover con cierto énfasis, más allá de las necesidades, porque tú dices, bueno, así como está en el torneo local, le va alcanzando, pero va a estar interesante eso. Mm.
0: Oye, voy con Maxi, que tiene otra más. Antes un poquito de la gente y seguimos con esto. Andrea, teníamos muchas expectativas con respecto a Aquino y lamentablemente no se cumplieron, ya sea por la posición o bien por el rendimiento que no tuvo en ningún partido. No jugó bien nunca, dice la Andreita. Topi Lover dice, yo pondría un micrófono apuntando a la tribuna por donde juegue el señor Jason Rojas. Será poesía pura. Sí, pues te acuerdas, Maxi, que se fue muy mal Jason Rojas.

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1: Son las 16 horas.
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1: 16 horas y 7 minutos.
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0: 16 horas y 28 minutos.
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0: 16:39. 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
1: 16:39.

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9: 16 horas y 53 minutos.

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1: 16:57.
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5: Sur. Claro, porque 9 Sur. Generalmente usted escucha de Punta Arenas 9 Norte, claro, porque estamos al norte de Punta Arenas, pero aquí usted se va a Punta Arenas y va por la ruta 9 Sur. Bueno, ya estamos conectados con Radio Paine de Puerto Natales 89.5 en frecuencia modulada y también a través del 1030 en la banda de amplitud modulada y a través de www.radiopaine.cl desde Recasur, Puerto Natales. 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También puede encontrar también los neumáticos. Hay productos Outdoor. Hay también, por ejemplo, de la línea Yato, se puede destacar lo importante ahí de la línea Yato, todo lo que son algunas herramientas, principalmente también todo lo que son vestuarios para los trabajadores de la construcción, para mecánicos. Todo esto lo encuentra usted aquí en Recasur. 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Oiga, no se olvide, a ver, espérame, horario de atención para Recasur, de lunes a viernes de 9.45 a 12.30 y en la tarde de 15 a 19. 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Exacto, esa es la idea. Muchas gracias. Aquí me atienden el jueves. Bueno, oiga, aquí en Recasur vamos a visitar las diferentes secciones hoy día. A ver, vamos a ver. Aquí está toda la sección de jardinería, ¿cierto? Que es bien bonito aquí en Recasur. Para la nieve, las palas de nieve a encontrar aquí, ¿cierto? También para la jardinería, todo lo que son las máquinas de cortar pasto, orilladoras. Pero hay una sección que no hemos visto, que vamos a recorrer acá. Bueno, aquí está todo lo que le había dicho yo de la línea Yato, en herramientas, ¿cierto? Manuales, maletines, herramientas eléctricas, también va a encontrar en la línea Yato, soldadoras, importantes también lo que son las soldadoras, oiga, hidrolavadoras, ¿cierto? Estas se enchufan, aquí le ponen la pistola, ¿cierto? La que está aquí, esto es de la línea Karcher, usted pone la pistola, ¿cierto? Y de la línea Karcher tiene en diferentes tamaños, ¿cierto? Con diferentes potencias y diferentes precios también según el tamaño. Oiga, las para los artículos de aseo para el hogar también, como son las palas, los basureros, está esto que son como las mopas de la línea Jico, que son mopas con el balde escurridor. Lo encuentro aquí en Recasur. Acá, esto no habíamos visto. Lo que son artículos para el hogar, por ejemplo, lo que son iluminaciones, todo lo que es iluminación LED, tanto para las casas con sensores, también con usted encuentra con sensor, con panel solar 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Focos LED para vehículos, para camiones, también focos de emergencia, que también los va a encontrar aquí en Recasur. Le recuerdo, ¿dónde estamos? Estamos ubicados en saliendo de Puerto Natales, ¿cierto? Por la ruta 9 Norte, usted va a encontrar aquí Recasur. Oiga, estos artículos para los celulares, ¿cierto? Que va a encontrar aquí en Recasur, como son los dispositivos para colgar el celular, para colgar el tablet, también estos para descansar la espalda, ¿cierto? Que son accesorios especialmente para los vehículos, los cubrevolantes en diferentes tamaños, diferentes colores, también fundas para su vehículo. Hay una suerte de colchoneta también que usted va a encontrar aquí. Oiga, estos artefactos para salir de camping, por ejemplo, estos hervidores eléctricos conectables a 12 volts. Oiga, y a buen precio, a 18.600 pesos. Estos son como las teteras que usted tiene en su casa, ¿cierto? Pero son para un litro, justamente para un litro. También, y este otro son también termos calienta aguas, y estos ya te vienen con, son llamas digitales, porque traen la medida, la temperatura principalmente de lo que a la temperatura, son como tipo termos, ¿eh? Estos se conectan y tiene esencialmente un termo específicamente para tomarlos directamente desde ahí, calentar de repente un té, calentar una agüita especialmente. Los portabicicletas también los encuentra acá. Oiga, esta es una lonchera para calentar principalmente los alimentos. Y claro, aquí tiene el encendido, dice Power. Vienen cachaditas también para los vehículos. Cuando usted salga, en vehículo tiene que hacer un viaje importante, también. Luz de emergencia. Estos son los que reemplazan principalmente los antiguos triángulos, ¿cierto? Estas son luces de emergencia que prenden, usted las pone cuando está estacionado. Estos también, los expansores de conector de enchufe de vehículo, conocido que son principalmente para 12 volts. Seguramente usted tiene uno, ahí conecta uno, ¿cierto? Y tiene un expansor para varios más y con cargadores principalmente USB. Eso también lo va a encontrar aquí. Bocinas, claxon, aquí hay unos, esto usted lo pone también para los bebés, por ejemplo, también unos sets bastante interesantes. Las lindas tapitas que usted le pone, por ejemplo, a los neumáticos, o sea, para los pitutitos de la válvula, a eso también, de diferentes colores. Veo rojo, negro y también dorados. Espejos más grandes, expansibles, para que tenga mejor visibilidad. Bueno, y hay un sinnúmero de artículos que usted va a encontrar novedades para el aseo del vehículo. Las esponjas, ¿cierto? También tienen los famosos limpiavidrios, las ceras, por ejemplo, también encuentra para limpiar los vidrios las esponjitas. Estos ya son más prácticos también para donde usted los remoja, le pasa el jaboncito y después le pasa la gomita, también los encuentra aquí. 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Bueno, son para diferentes modelos de vehículos. Las ceras para vehículos, para si usted tiene los asientos de cuerina o de cuero, también. 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Para limpiar las plumillas también, silicona limpia para brisas, 1.300 pesos. También este líquido que es anti, ¿cómo se llama? Para que no se le empañen los vidrios. Oiga, el agua para parabrisas, es que se le pone, claro, usted ve que aprieta el zapito, ¿cierto? Generalmente uno le pone agua nomás, pero esta agua es especial para parabrisas, porque es líquido para limpia parabrisas, seguramente con alguna suerte de jaboncillo. 1.900 pesos la botellita que trae. ¿Cuánto trae? Sí, debe traer un litro y tal vez un poco más. No, un litro. Esponjas para limpiar, accesorios principalmente para su vehículo. Hay algunos que se conectan a la manguera, abrillantadores de vehículos, abrillantadores de llantas, puros accesorios que le pueden servir para su vehículo. Esto es como son como para limpiar vasos, no, pero son para limpiar los ceniceros. Un montón de artículos que usted va a tener. Por ejemplo, este, que es, a ver, este es un car wash shampoo, shampoo para limpiar auto. Oiga, mi inglés anda, pero el descueve. 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Y los cobertores para el vehículo, ¿cierto? Para protegerlos contra el frío, la escarcha, generalmente también los cubren por si los va a tener mucho tiempo guardados, ¿cierto? y no se le empiecen a desteñir como el gorro de lana de la canción chilota. Aquí están, en diferentes colores. Bueno, la mayoría se ven aquí grises, pero hay azules, para cubrir las motos, las scooters, ¿cierto? O motos, también las va a encontrar aquí. Y también para el piso, ¿cierto? Las gomas para piso en colores novedosos, como azules brillantes, plateados. Hay un rosado brillante también aquí, que también lo encuentra aquí en Recasú. Y después ya los más complejos, que son las fundas completas, que trae para dos asientos adelante y dos butacas dobles atrás, ¿cierto? 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Y aquí ya entramos a todo lo que es la línea indoor. Vamos a ver si encontramos Maxas accesorios para vehículos, que siempre estamos mirando alguna parte diferente, porque si recorremos en un solo despacho todo lo que es lo que va a encontrar usted aquí en Recasur, al final terminamos mareados, no terminamos nunca. También, por ejemplo, aquí hay cámaras de seguridad, bueno, ya le había mostrado, todo lo que son las lamparitas, las luces, cierto, los foquitos, los tradicionales, los 3H 2H, cierto, perdón, H2, H3, luces LED, también va a encontrar reparaciones, repuestos para luces LED, todos los encuentra aquí en Recasur. Luces LED en Wincha, también los encuentra aquí, cámaras de seguridad. Mire, aquí hay una suerte de parlantes y radios para vehículos, cámaras GoPro, cámaras de seguridad con paneles solares. Aquí a este espejo, oiga, está bastante barato, este espejo, principalmente que vienen con cámara incorporada, que ustedes los ponen en el retrovisor, para evitar los choques, ¿cierto? Esta es la cámara también, aquí tiene una cámara que es para en caso de tener algún tipo, una suerte de accidente. Por si acaso va grabando lo que usted va conduciendo. Y en las cámaras con para el retroceso, ¿cierto? Que le va avisando, pero también le va diciendo principalmente cómo va usted retrocediendo para evitar choques. Ya, y después tienen los diferentes modelos de radios para vehículos con sus respectivos parlantes, radios un poquito más grandes, radios que son que son conectables a Bluetooth, donde también usted se puede guiar, ¿cierto? Son con Bluetooth, usted le puede conectar el Waze, ¿cierto? El Google Map y todas estas cosas. Mucha tecnología también aquí encuentra usted en Recasur para sus vehículos, para ir más seguro, principalmente en el camino. Y ya aquí encontramos que también sirve para los vehículos, que son, por ejemplo, las hidrolavadoras, ¿cierto? Para lavar el vehículo, toda la línea hidrolavadora de la línea Karcher, diferentes aspiradoras también, ¿por qué no decirlo?, que le pueden servir para su vehículo. Bueno, aquí ya están las mopas, que aspiradoras para estas ya son medias semi-industriales, ¿sabes? Que son como lavadoras, ¿cierto? Porque traen agüita. Aquí tiene, por ejemplo, las aspiradoras de mano, ¿cierto? Para los asientos de los vehículos, aspiradoras más chiquititas, como prácticamente son como de bolsillo, aspiradoras o los repuestos para las bolsitas de repuesto para las aspiradoras, y todo aquí una línea de aspiradoras que va a encontrar. Otras cosas para vehículos, bueno, vamos a matar todo lo que es vehículo, la línea de baterías. ¿Quién me dijo que estaban sobre los 100.000 pesos? Nada que ver. 52. Bueno, esto va según el amperaje, ¿eh? Aquí, por ejemplo, bueno, aquí no me dice claramente el amperaje, pero bueno, aquí usted consulta, ¿eh? Aquí lo van a asesorar. Mira, aquí hay baterías de 60.000 pesos, baterías para moto, ¿cómo se llaman? Los famosos Borner, los robacorrientes, los cargadores, principalmente. Estos son para, algunos deben ser estos, estos son cargadores de batería, ¿cierto? Ahí tiene también, bueno, hay algunos cargadores de batería y otros son para hacer arranque, de repente cuando se queda estos, por ejemplo, son cargadores de batería y a la vez sirven para, cuando usted se queda pegado por ahí, el famoso arranque. Aquí ya tenemos, son baterías de la línea Hankook, ya son de otra marca, ¿cierto? Estas sí, estas ya están bordeando un poquito más el precio, porque son otra línea de baterías. Pero para salir del paso, aquí tenemos las buenas baterías que usted va a encontrar en Recasur. Estaba mirando, tratando de mirar el amperaje, ¿cierto? Que usted lo encuentra aquí en Recasur, las diferentes cantidades de baterías. Bueno, y ahí baterías un poquito más grandes, un poquito más complejas. Por aquí tenemos ya para lavar, ¿cierto? Estos son esencialmente para el pickup de los vehículos. Y aquí hay unas suerte de bandejitas. Y aquí está todo lo que es la línea aceites, ¿cierto? Ya estos son para camiones, vehículos que ya son tinetas, si no me equivoco, son de, deberían ser unos 19 litros. Después tienen las de 4, de 1 litro, de la línea Motul, una muy buena línea en aceites, también aceites para moto, aceite de dos tiempos, los baldes o tinetas, que también las encuentra usted aquí, y de toda la línea, por ejemplo, aquí están aditivos, anticongelantes, dice por acá también, y lubricantes. Todo lo encuentra aquí de la línea Helix, Móvil, Lubrax, que es la línea Lubrax, principalmente es la de Petrobras, ¿cierto? La línea Motor, Móvil, ¿cierto? La línea de Shell, que también lo encuentra por aquí. Y también, por ejemplo, lo que sirven para los, ya más para los mecánicos, algo así como, esto no es principalmente W40, pero es muy similar, y lo encuentra, por ejemplo, para cuando se le pega alguna pieza, por ejemplo, y lo encuentra, por ejemplo, el más económico a 2.600 pesos. Para cuando se le pegan los frenos, también, ahí tenemos algunos selladores. Se me estaba escapando algo. Tenemos agua verde, ¿cierto? Bueno, las aguas esencialmente para los radiadores. Las tinetas de Lubrax, principalmente para los vehículos. Estas tinetas generalmente traen

0: Diferentes, no, estoy viendo principalmente que son 50-50, que es una mezcla entre 50% agua y 50% 50% anticongelante para radiadores, ¿cierto? ¿Qué es lo que se le dé si son? Estoy tratando, bueno, otro día voy a venir a investigar para contárselo con mayor detalle, pero aquí tenemos, esto es lo que quería mostrarle yo, que son las famosas cadenas líquidas. Yo pensé que era un mito, pero es verdad, cadenas líquidas. Generalmente lo que recomiendan es que cuando ya estés pegado, ¿cierto? Claro, porque esto tiene su duración, no es como una cadena que se te va a quedar permanentemente, pero son estas cadenas. 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Esto es para descongelar, ¿ah? 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Cuando aparece muy escarchado su vehículo, ahí tiene. Después bolsos kit, que bueno, aquí traen principalmente el bolso, supuestamente trae el gato, son kits de emergencia, cómo pasar la revisión técnica. Y bueno, no nos vamos a olvidar, aquí por ejemplo tiene los pañitos para limpiar, los pañitos de género, yo no sé si por ahí estará el famoso wipe que conocía, ¿no? Pero estos son como camisetas, pañitos, yo no sé, encontrará un calzoncillo por ahí también que podría ser, ¿eh? Bueno, y para cerrar este contacto, las maletitas de herramientas también para vehículos, para los amigos medios mecánicos. Bueno, ya le mostré las plumillas, le mostré también, bueno, todo lo que es para limpiar, los kits de limpieza, pero no nos vayamos sin mostrarle lo que es la línea de neumáticos. Aquí ya encuentra una gran línea de neumáticos, los gatos hidráulicos, llaves para vehículos, trabas para no deslizarse, para que su vehículo no se vaya. Esencialmente, bueno, los más chicos son para vehículos más chicos, y los más grandes para camiones. Entre esos de los camiones ya tenemos, por ejemplo, también neumáticos desde los más chicos, y ya tenemos los neumáticos con clavos. Estas maletas grandes son esencialmente para camioneros, maletas de herramienta para camioneros con esta placa antideslizante, ¿cierto? Planchas de diamantadas. Y en las diferentes cadenas ya también llegó, y está acá, y usted la va a encontrar, que es la cadena con de gomas, ¿cierto? Estas son fáciles de instalar, ¿cierto?
1: ¿Perdón?
0: Sí. Fáciles de instalar.
1: Sí,
0: claro. Es como abrazarla, digo, y ya cumple la función de las cadenas. Todo lo que es llantas, las tapas, como le llamamos nosotros, las que se escapaban habitualmente, usted las encuentra aquí. Y neumáticos de camión. Todo esto lo va a encontrar en Recasur. La dirección, se la reiteramos, usted la encuentra aquí en Ruta 9 Sur, camino a Punta Arenas, pero llegando a Avenida Libertad. Desde Recasur terminamos este despacho y le decimos adelante Pecosín, quedamos atento.
2: 17 horas y 25 minutos.
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3: Horas y 31 minutos.
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6: Lo cantemos todo y con ganas, ya. Porque es el clásico de los rancheros de plata esta noche, ¿ok? En la voz original del gran Ricardo Gómez, esto suena más o menos así, dice.

0: Vamos a ver si mi amigo Pecosín, perdón, amigo, no, Pecosín, ahí está mi amigo Pecosín, está en los estudios de la radio, atento, atento. Mira, voy por aquí, por calle Libertad. Spam. ¿Sabe qué le voy a contestar? No. Aquí donde usted encuentra estas banderas que vienen del 18 del año del cohete, porque están más desteñidas que el gorro de lana, está mi amigo Ercilio, a la altura del 145 de Avenida Libertad. 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
1: Sí, pues, chao.
0: ¿Será porque llegué yo? No, me dice que no. ¡Oh! 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
0: Téngame la cámara aquí, porque yo quiero probar esas palmeritas, a ver.
3: A ver, permiso, después las vamos. Vamos a probar las palmeritas.
2: Usted. Sáquenme
3: una, porque la probemos, la vamos a probar en vivo y en directo. Ya. Ahí se la cancelo ya. Una palmerita, güey. Esta se come en el norte, Víctor, pero nos le traen el chocolate.
2: Ajá.
3: Nos traen el chocolatito.
2: Usted lo tiene. Usted no tiene que cuidarse, oiga.
3: No, no, pero sí, lo voy a invitar un poquito, güey. Para el camarógrafo, un pedacito, ya. Todo, Víctor. Usted y este para mí. Como es de corazón, mitad y mitad.
2: A ver.
3: A ver, a ver, a ver. Esto es nuevo en la TV.
2: ¿Qué le gusta el güey a usted?
3: Bueno.
2: ¿Cierto?
3: Rico. Ya el otro despacho van a probar los sanguchitos, ¿no? Eso es nuevo también.
2: Sí, está lindo,
3: Sí.
2: No, come, come nomás, come.
3: No, no, está. Pero para allá un pedacito pego también. Que somos amigos, ya.
0: Amigo.
2: Pero cumplió años recientemente, ¿no?
0: Sí, sí, sí.
2: ¿Cuánto? ¿Como 70 y algo?
0: Sí, más o menos. Está. Oiga, ¿compró el álbum del Mundial?
2: No todavía.
0: ¿No?
2: No. ¿Dónde está?
0: Mire, bueno, está en el centro, pero estaba medio agotado. Ahí en Sabores Artesanales tienen, y ahí los cambian, les cambian dos por una, creo que es la cosa.
2: Ah, oh, buenísimo.
0: Pero son falsos los álbumes, porque nos trae la selección chilena. Este año no vino. Ya. Oiga, todo lo que. Oye, están buenas las palmeras. Están ricas, ricas. ¿Están buenas, cierto?
4: Muy buenas.
0: Muy buenas. Bueno.
4: Cuídese,
0: Vete, igual usted cuide también.
4: Bien.
0: Oiga, ¿dónde lo vemos usted? ¿En qué canal? pase la promo, pues.
2: No, estamos Productora Natal
0: en Productora Natal, pero en Facebook, pero como Productora Natal.
2: Sí, claro. Sí, y nuestro canal de YouTube, así que ahí estamos.
0: ¿Y hacemos publicidad, no?
2: Sí, pues. Ah, el fin de semana hacemos rally.
0: ¿Cuándo? ¿El fin de semana?
2: Sí, fin de semana por el rally aniversario.
0: ¿Y nos podemos jugar o no?
2: Sí, pues.
0: ¿Podemos compartir ahí?
2: Lo que tú quieras, amigo. O sea, que no todo en la vida es plata.
0: Ah, ya.
2: Ya somos ricos ya.
0: Claro, sí, pues. Rico en amistad, genial. Muy bien.
2: Pórtese bien.
0: Ya esa amistad de compartir ya pasó hace rato. 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Y parece que Pochita se fue porque me iba a promocionar el concurso del Mundial. Oiga, ¿tenemos el concurso del Mundial o la Pochita me chamulló la semana pasada? Ah, sí. Pero a ver, ¿cuándo empiezan? ¿Cuándo termine? La otra semana, ya. 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Y no se olviden que ya le vamos a estar anunciando estos próximos días lo que va a ser el gran concurso del Mundial. Yo lo dejo hasta acá, ¿sabe por qué? Porque voy a tratar de ir a otro contacto, porque ya viene Juan Arotacul con el área deportiva de la Radio Paina. Y me va a poner al contacto también con Víctor para ver si transmitimos rally el fin de semana.

0: 17 horas y 48 minutos.
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0: 17 horas y 54 minutos.
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0: 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Nos vamos, ya viene el deporte en algún instante más, en Radio Paine.
2: 18 horas y 2 minutos. 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
1: Dieciocho horas y nueve minutos.

0: 18 horas y 19 minutos.
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2: Dieciocho horas y 23 minutos.

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3: Hola amigos, tengan ustedes pero muy buenas tardes. Cuando ya estamos instalados en el estudio de Radio Paine para llevar nuestra programación del Área Deportiva con toda la información deportiva local y regional, hoy día jueves 28 de mayo del 2026, ¿eh? Saludando a toda hora de la tarde a Pecosín Vera Millalón con la sala de control ahí en la parte masterización, ¿eh? Hemos llegado un poquito más tarde, pero vamos a sacar nuestra programación el día terminando un poquito más tarde también de lo normal, ¿eh? La disculpa correspondiente por no llegar a la hora. Comenzar. Sí. Vamos a saludar a la localidad de Puerto Edén a esta hora de la tarde, sector de renovables, el sector de Sena Obstrucción, Dorotea, Huertos Familiares, a los 9 clubes que militan en el Canal Deportivo Vecinal y también a los 10 clubes que militan en la Asociación de Fútbol Última Esperanza y a todas las poblaciones de la comuna de Puerto Natalia. Vamos a estar revisando algunas informaciones deportivas de lo que aconteció el reciente fin de semana en nuestra localidad de Puerto Natalia. Hubo fútbol el reciente fin de semana, tanto en el Estadio Francisco Lastra Barrientos, con el cuadrangular organizado por el Deportivo Charlie Hernández, ¿eh? Pasado domingo también estuvo el Mountain Bay Aniversario 115 de nuestra comuna, ¿eh? Ya le vamos a estar contando con respecto a eso, ¿eh? Saludamos también a toda la tarde a Santiago Otacul Vargas, que a través del monitor nos escucha a través del dial 89.5 en amplitud modulada. Le decía que el reciente fin de semana, el pasado domingo, estuvo el Mountain Bay Aniversario 115, donde llegaron alrededor de 200 corredores en el estadio Víctor Borges Miranda, porque en el frente del estadio, de ahí partió esta corrida Mountain Bay 115, en la distancia de 20 kilómetros y también en la distancia de 52 kilómetros, ¿eh? Todo esto partió

a las 10 de la mañana el pasado domingo, partió con los 52 kilómetros. Una vez ya que partió los 52 kilómetros, hubo un par de minutos para después largar la carrera de los 20 kilómetros. Como le decía entonces, 200 participantes en este Mountain Bike Aniversario 115 organizado por la Lucha Municipal de Natal en conjunto con la Corporación de Deportes de Puerto Natal. Tenemos algunos resultados de los tiempos también de lo que aconteció el pasado domingo en el Estadio Víctor Borges Miranda. Vamos a revisar parte de esta información. Vamos a revisar los 52 kilómetros donde participaron las categorías juveniles, todo competidor, Máster A, Máster B, Máster C y Máster D. Fueron las categorías que tuvieron en la categoría, en este caso, en los 52 kilómetros. Vamos a revisar algunos tiempos. Recordemos que en damas, en juveniles, esto es de 15 a 17 años, María Carrizo puso un tiempo de 2 minutos con 30, en este caso de 2 horas con 30 minutos 24 segundos. Damián Curiqueo, en varones, en categoría juvenil, con un tiempo de 1 hora 42 minutos 57 segundos. En damas, todo competidor, 52 kilómetros de este Mountain Bike Aniversario 115 que se desarrolló este pasado domingo y que partió del Estadio Víctor Borges Miranda alrededor de las 10 de la mañana. Constanza Fernández, en todo competidor, con un tiempo de 1 hora 56 minutos 20 segundos. Después, Fernanda Leiva, en categoría damas, todo competidor, con un tiempo de 2 horas 6 minutos 58 segundos. Donay Mora, todo competidor, esta categoría es de 18 a 29 años, colocó un tiempo de 2 horas 29 minutos 25 segundos. Pedro Chelets, en varones, todo competidor, 1 hora 37 minutos con 07 segundos. Bastián Pérez, todo competidor, 1 hora 38 minutos 53 segundos. Seguimos con la categoría todo competidor. Daniel Velázquez colocó un tiempo en todo competidor de 1 hora 41 minutos y 21 segundos. Pablo Chelets, ya lo decía, 1 hora 41 minutos con 22 segundos. Diego García, en todo competidor, esta categoría de 18 a 19 a 29 años, con un tiempo de 1 hora 46 minutos 44 segundos. Matías Mejías, 2 horas con 54 segundos. Tito Hernández, todo competidor, 2 horas con 16 minutos 50 segundos. En damas, Valeria Igarzabal, en Máster A, esta categoría es de 30 a 39 años, 1 hora 56 minutos con 10 segundos. Yamil Martínez, en damas, Máster A, 2 horas con 7 segundos. Susana Velázquez, la misma categoría, Máster A, 2 horas 9 minutos 27 segundos. Mientras que Carola Caipillán, en damas, Máster A, 2 horas 14 segundos. Martina Carisma, en damas, Máster A, esta categoría es de los 30 a 39 años, 2 horas con 15 minutos 40 segundos. Y Tamara Escobar, también de la misma categoría, Máster, 2 horas con 16 minutos 33 segundos. Estamos entregando los tiempos de la corrida de 52 kilómetros. Daniela Pérez, con un tiempo de 2 horas 25 minutos 29 segundos. Francisca Saldivia, categoría Máster A, 2 horas con 27 minutos 30 segundos. Continuamos con las damas. Romina Reyes, 2 horas 40 minutos 39 segundos. Eliana Nores, 52 minutos con 45 segundos. Eliana Nores realizó 20 kilómetros solamente y
y estaba inscrita en los 52 kilómetros. Realizó los 20 kilómetros, pero se inscribió en la categoría 52 kilómetros. Mientras que en varones, Guillermo Guillalba, en Master A, 1 hora con 36 minutos con 08 segundos. Jonathan Mercado, 1 hora 36 minutos con 11 segundos. Con 3 segundos de diferencia en esa categoría Master A. Derek Raver, en varones, 52 kilómetros, 1 hora con 36 minutos, 13 segundos. Roberto París, Master A, 1 hora 36 minutos, 15 segundos. 2 segundos de diferencia ahí con Dairis Raver. Mientras que Miguel Osorio, a 1 segundo de diferencia, ocupó un tiempo de 1 hora 36 minutos con 16 segundos. Y Luis Urrutia, que lo hizo en 1 hora 41 minutos con 9 segundos. Seguimos revisando el mountain bike desarrollado el reciente fin de semana aquí en la comuna de Puerto Natales, y todo comenzó desde el estadio Víctor Borges Miranda en el Fronti, con la partida a las 10 de la mañana con los 52 kilómetros y después se vino la partida también de los 20 kilómetros. Vamos a seguir revisando el Master A. Ariel Rodríguez ocupó un tiempo de 1 hora 46 minutos con 6 segundos, mientras que Ricardo Ugarte, 52 kilómetros, 1 hora 46 minutos, 10 segundos. Daniel Navarro, 1 hora 46 minutos, 11 segundos. Un segundo de diferencia con Ugarte. José Meneses, también Master A, 1 hora con 46 minutos con 18 segundos. Seguimos con la misma categoría. Isaac Vallejos, 1 hora 47 minutos, 01 segundos. Claudio Osorio, 1 hora 51 minutos 16 segundos. Marcelo Gutiérrez, Master A, esta categoría de 39 a 39 años, 1 hora con 54 minutos 15 segundos. Álvaro Salgado, 1 hora con 58 minutos 14 segundos. Seguimos con la categoría Master A en 52 kilómetros en varones. Héctor Curiquío, 2 horas con 3 minutos 40 segundos. Matías Torres, 2 horas 6 minutos 25 segundos. Claudio Pérez, 2 horas con 8 segundos. Brian Madariaga, en la misma categoría, 2 horas con 12 minutos con 5 segundos. Patricio Villalón, con 2 horas 13 minutos 12 segundos. Facundo Norris, 2 horas 14 minutos con 14 segundos. Franco Muñoz realizó un tiempo de 2 horas 15 minutos 57 segundos. Estamos revisando la categoría Master A de 30 a 39 años. Carlos Pérez, 2 horas 23 segundos 04 segundos. Zaida Yampa, en damas, Master B, 52 kilómetros, esta categoría es de 40 a 49 años, ocupó de 1 hora 56 minutos 16 segundos. Continuamos en damas. Patricia González, Master B, 2 horas 1 minuto 57 segundos. Andrea Alvarado ocupó un tiempo de 2 horas con 10 minutos 7 segundos. Paola Macaya, con un tiempo de 2 horas 16 minutos. Cristian Mandiola, con 2 horas 17 minutos 50 segundos. Mientras que Viviana Aguirre hizo un tiempo de 2 horas 27 minutos 29 segundos. Ingrid Díaz, 2 horas 27 minutos 37 segundos. Continuamos en damas, en la categoría Master B, de 40 a 49 años. Bariña Poblete, 52 kilómetros. Lo realizó en 2 horas con 36 minutos con 42 segundos. Verónica Pérez, que corrió también, estaba inscrita en los 52 kilómetros y que sin embargo solamente realizó 20 kilómetros. Y también estaba en la Master B. En un tiempo de 48 con 22 segundos lo realizó Verónica Pérez los 20 kilómetros.
Seguimos revisando los Master B de 40 a 49 años. Carlos Olavarría, en varones, ocupó un tiempo de 1 hora 36 minutos 15 segundos. Gustavo Espinosa, 1 hora 38 minutos 54 segundos. Estamos con los 52 kilómetros. Joaquín Cursi, 1 hora 39 minutos 34 segundos. Juan Rodríguez ocupó un tiempo de 1 hora 41 minutos 10 segundos. Rodríguez, que también lo hizo en 1 hora con 41 minutos 18 segundos. Roberto Cárdenas, en Master B, 40-49 años, 1 hora con 41 minutos 40 segundos. Carlos Godoy realizó un tiempo de 1 hora 43 minutos 49 segundos. Cristian Paredes, Master B, 1 hora 46 minutos 08 segundos. Seguimos con la misma categoría Master B. José Cáceres, 1 hora con 46 minutos 20 segundos. Alejandro Rollhauser, 1 hora 46 minutos con 46 segundos. Sebastián Montaña realizó un tiempo de 1 hora 47 minutos 50 segundos. Juan Vega, 1 hora 49 minutos 36 segundos. Gutiérrez, en Master B, 52 kilómetros, 1 hora 54 minutos 13 segundos. Cristian Rivera ocupó un tiempo de 1 hora 58 minutos 06 segundos. Leonardo Orellana realizó esta corrida en un tiempo de 2 horas con 1 minuto 20 segundos. Rodrigo Triviño, 2 horas 12 minutos 26 segundos. Mientras que Israel Andrade, en los 52 kilómetros, colocó un tiempo de 2 horas 27 minutos con 38 segundos. Y Juan Turra, que estaba inscrito en los 52 kilómetros y que corrió solamente 20 kilómetros, y colocó 46 minutos con 39 segundos. Vamos a revisar las damas en la categoría Master C. Esta categoría es de 50 a 59 años. Camila Isabel colocó un tiempo de 2 horas 16 minutos 35 segundos. Julia Yancabur, 2 horas 16 minutos 37 segundos. Marisol Vargas, con un tiempo de 2 horas 24 minutos 06 segundos. Estamos revisando la categoría Master C de 50 a 59 años de esta Mountain Bay aniversario 115 que se desarrolló el reciente domingo acá en la comuna de Natales y que partió en el estadio municipal Víctor Borges Miranda. A las 10 de la mañana partió los 52 kilómetros. Elba Vera colocó un tiempo de 2 horas con 27 segundos, 27 minutos con 31 segundos. Manuel Cárdenas lo hizo en un tiempo de 1 hora, 36 minutos, 09 segundos. Pablo Quiroga, tiempo de 1 hora, 46 minutos, 06 segundos. Gerardo Fica, 1 hora, 46 minutos, 09 segundos. Andrés Ulloa, 1 hora 56 minutos 21 segundos. Edgardo Alvarado colocó un tiempo de 1 hora 57 minutos 18 segundos. Pedro Villegas desarrolló esta corrida en 2 horas con 4 minutos 36 segundos. Juan Burgos, categoría Master C, de 50 a 59 años, realizó esta corrida en 2 horas con 9 minutos 46 segundos. Hugo Ruiz, 2 horas 14 minutos 15 segundos. Santiago Pérez, 2 horas 21 minutos 36 segundos. Han Leighton, 2 horas 24 minutos 4 segundos. Vamos a revisar la categoría Master D. Esta categoría es de 60 años. En estos 52 kilómetros desarrollados reciente fin de semana, Julio Contreras puso un tiempo de 1 hora 34 minutos 47 segundos. José Bubinich, Master D, 60 años, colocó un tiempo de... Ahí no distingo acá, no visualizo bien. 1 hora 56 minutos con 11 segundos. Mientras que Freddy Aguilar realizó la corrida en 2 horas con 6 minutos con 5 segundos. Juan Barrayan,
2 horas 6 minutos 47 segundos. Roberto Igarra, 2 horas 15 minutos con 32 segundos. Mientras que David Ojeda desarrolló esta corrida Master D en 2 horas 25 minutos con 46 segundos. Ahí estuvimos entregando los tiempos en esta categoría, de esta corrida de los 52 kilómetros desarrollado reciente fin de semana acá en Puerto Natalia. Mañana ya estaremos revisando la otra distancia, que son los 20 kilómetros, y mañana vamos a estar llevando el área deportiva alrededor de las 18 horas con 5 minutos para revisar los tiempos también de la distancia de 20 kilómetros del Mountain Bay aniversario 115 de Puerto Natales, ahí organizado por la lucha municipalidad de Natales en conjunto ahí con la Corporación de Deporte. 18 horas con 45 minutos, estamos al aire también a través de nuestras plataformas digitales. Dejamos el Mountain Bay, vamos a ir a revisar otras informaciones. Recordemos que ya se viene la muestra patrimonial en Capital Regional de Punta Arenas, Oreste Bonichole Babaish. Esto es para este domingo 31, de las 10 de la mañana hasta las 6 de la tarde. En el centro Elige Vivir Sano, CEDU, Uruguay 01560, en Capital Regional. Se viene esta gran muestra patrimonial Oreste Bonichole Babaish para el 31 de mayo, de las 10 de la mañana hasta las 18 horas, horario de la región de Magallanes, allá en Punta Arena. Se viene a paso agigantado también lo que va a ser la Copa Milodón 2026 en su segunda versión. Esta Copa Milodón del básquetbol se va a desarrollar acá en Puerto Natales y también en la comuna de Torres del Paine. Esto va a comenzar del 9 al 12 de octubre. Categoría sub-12, damas y varones, en dos categorías, damas y varones en sub-12, Copa Milodón 2026, básquetbol en Puerto Natales, en la comuna de Natales y también en la comuna de Torres del Paine, con locomoción por parte de la organización para Torres del Paine. Va a tener locomoción dispuesta para este evento deportivo del 9 al 12 de octubre de este año 2026, la segunda versión de la Copa Milodón 2026, que se acerca rápidamente. Seguimos avanzando y vamos a revisar lo que fue el cuadrangular. Por lo pronto vamos a revisar esta información que nos parece bastante importante. Dice sitio web para rescatar la historia del Club Deportivo Esmeralda. Este pasado viernes 22, allá en el Salón de la Biblioteca Pública de nuestra comuna, se realizó la presentación oficial de la página web Natales de Memoria. Esta iniciativa, impulsada por Karina Rodríguez, este sitio busca de alguna manera rescatar y mantener viva la memoria deportiva e histórica del Club Deportivo Esmeralda, reuniendo fotografías y registros, anécdotas y parte importante de la trayectoria de una de las instituciones tradicionales de la comuna de Puerto Natales. La plataforma va a permitir a socios, hinchas y a toda la comunidad en general conocer más sobre la historia del Deportivo Social y Cultural Esmeralda, destacando generaciones de deportistas, dirigentes y momentos que han marcado al club a lo largo de todos estos años. Además, desde la organización realizaron una invitación abierta a la comunidad para ser parte de este gran proyecto, aportando fotografías, historias, recuerdos y material histórico que permita seguir enriqueciendo este importante archivo digital de la memoria deportiva de Natalia. La actividad contó con la presencia también de invitados, socios y vecinos, quienes valoraron esta iniciativa de preservación patrimonial y deportiva para la comunidad de Puerto Natales. Esto se desarrolló el pasado viernes 22, allá en el Salón de la Biblioteca Pública de Puerto Natales. Rescatando la historia del Club Deportivo Esmeralda en esta página web. Natales de Memoria se llama. Esta iniciativa fue impulsada por Karina Rodríguez. Oiga, el Boris vuelve a la gloria. Clasificó al cuadrangular final.
El fútbol natalino sigue haciendo historia. Deportivo Gores, una vez más, se instala entre los cuatro mejores equipos de la región de Magallanes. ¿Eh? Recordemos que en el partido de vuelta, el Gores le ganó al conjunto fueguino por 5-3. ¿Eh? Sokol Ibáñez, Yungay y el Gores van por el título. Y todo esto comienza ya mañana viernes, ¿eh? Viernes, sábado y domingo se viene este cuadrangular de clubes, ¿eh? Presidente Ibáñez, el Sokol, el Gores de Natales y Yungay son los cuatro equipos que clasificaron a la ronda final del Campeonato Regional de Clubes 2026, ¿eh? Luego de completarse los partidos de vuelta por los cuartos de final del torneo, el pasado sábado, Ibáñez superó 4-1 a Cosala, mientras que el día domingo a primera hora Sokol se impuso por 2-1 frente al Club Deportivo Cruz del Sur, ¿eh? Allá en el Complejo Deportivo Francisco Bermúdez de la Asociación Barrio Sur. Mientras que el Deportivo Gorio fue hasta la localidad de Porvenir para doblegar al Tierra de Fuego por 5-3. Y el Yungay derrotó a Chile en definición a penales tras ganar en tiempo reglamentario por la cuenta de 2-1. ¿Eh? Ahora todo se va a definir en este cuadrangular final que se va a disputar este fin de semana en el Barrio Sur, jugándose una rueda de todos contra todos, comenzando mañana viernes, continuando el día sábado y finalizando el domingo allá en Capital Regional de Punta Arenas. Los duelos se vivieron el reciente fin de semana en el Francisco Bermúdez, donde se realizó una jornada doble, mientras que en el Estadio Municipal de Porvenir, Alejandro Barriento Barría, a primera hora el Deportivo Gorio mostró su chapa de candidato luego de imponerse de visita a Tierra del Fuego en un partido donde el vicecampeón natalino mostró un gran nivel de juego que no pudo ser contrarrestado por el equipo fueguino. ¿Eh? Recordar que en el partido de ida ya el Gorio había sido una aplanadora goleando por 4-0 en el estadio Víctor Borque acá en nuestra localidad, y el pasado domingo no fue muy distinto, ya que cumplía la primera media hora de los primeros 30 minutos de compromiso ya ganaba por 3-0. Nicolás Cárdenas fue el encargado de abrir la cuenta del lanzamiento penal, ¿eh? Recordemos que vino un penal ahí a primera hora y Nicolás Cárdenas tuvo la responsabilidad de convertir este primer tanto para el conjunto del Boria, ya que el arquero local cometió una falta tras perder el balón en un centro. Y después llegó el segundo por intermedio de Darío Espíndola, quien aprovechó un buen centro desde la derecha, contando con la pasibilidad y de la defensa fueguina. El Boria siguió presionando y sumó su tercer gol a través de Nicolás Maldonado, quien aprovechó ahí el adelantamiento de la defensa rival, ¿eh? Luego de un pase en profundidad para definir en solitario ante el meta rival y llegar al 3-0. ¿Eh? Mientras que Tierra del Fuego logró el descuento en el minuto 38, ahí con la anotación de Matías Cárdenas, quien marcó de penal luego de una clara falta en el área. Esto en el área natalina, y que le permitió al local irse al descanso con 1-3 en contra. Ya en el segundo tiempo el fueguino trató de revertir el resultado, pero se encontró con el Deportivo Gorio, que fue contundente en el ataque, ¿eh? Alcanzando a los 58 minutos el cuarto gol por intermedio de Eduardo Cerón, con un lanzamiento de media distancia que rebotó en un defensa y se coló en el arco, ¿eh? La visita no dejó de presionar y volvió a encontrar en el arco rival su premio, esta vez en los pies de Gerardo Ramírez, minuto 80, que se metió entre los centrales para sentenciar el 5-2 hasta ese momento y darle la clasificación a la fase final al conjunto Oro y Cielo, ¿eh? Mientras que el conjunto fueguino
tuvo un último esfuerzo en el minuto 86, cuando Eric Silva marcó el último descuento.

echando un centro por la derecha y colándose entre los centrales del Deportivo Boria. Indiscutida la clasificación del equipo natalino, nuestro representante de Natalia, que en dos partidos marcó nada menos que 9 goles, mostrándose como otro más de los serios candidatos para quedarse con el título de campeón regional. Luego en el Barrio Sur, el Sokol no la tuvo fácil ante el Deportivo Cruz del Sur, que le dio pelea hasta el final al actual campeón regional del fútbol amateur regional. Tras los primeros 15 minutos, donde la visita tuvo cierto control del encuentro, el local comenzó a presionar y crear algunas oportunidades para poder marcar. Ya lo había anunciado Juan Sánchez a los 32 minutos, cuando el arquero del Sokol le detuvo una mano a mano, pero a los 45 se tomó la revancha y marcó el 1-0 para irse al descanso en ventaja. En el segundo tiempo, Sokol se mantuvo en lo suyo con un buen manejo de balona y el control también del medio campo, mientras que Cruz del Sur buscaba mantener la presión y el marcador a su favor en ese momento. En parte lo consiguió, pero el buen manejo de los jugadores croata comenzaron a marcar la diferencia, y fue así como en el minuto 56 ahí apareció Marcelo Gaete, que aprovechó un buen centro para pillar descuidada la defensa y poner la igualdad y dejar empatado el partido. En parte lo consiguió, pero el buen manejo de los jugadores croata comenzaron a marcar la diferencia, y fue así como en el minuto 56, ya lo decía, Marcelo Gaete aprovechó un buen centro para pillar el descuido de la defensa y dejar 1-1. En el cierre de la jornada dominical del pasado domingo, Yungay superó al Deportivo Chile en la única definición a penales de los cuartos de final. El Chile partió con todo, arrancó pero con todo en el primer tiempo. Había ganado en la ida por 3-1 en un duro partido que se disputó en el Estadio de la Confederación Deportiva, y que este pasado domingo se puso tempranamente en ventaja. A los 14 minutos fue su capitán Javier Pavicic quien abrió la cuenta para el equipo de Estrella del Sur, la Estrella Solitaria, ahí aprovechando un córner desde la derecha para de cabeza superar al meta sureño, que no tuvo una buena salida. El Yungay no se quedó y fue en busca de la igualdad, que consiguió a los 20 minutos, luego de que el árbitro cobrara un dudoso penal en el área del Chile, que transformó en gol Manuel Cárcamo. Ya en el segundo tiempo, el local salió en busca de la ventaja que le permitió al alargue, y lo estuvo recién iniciada la primera etapa, cuando a los 48 Rodrigo Contreras aprovechó un centro rasante desde la derecha para empalmar solo frente al arco y poner el 2-1. El Chile trató de ir por el empate, pero no tuvo la claridad suficiente para llegar con peligro al arco rival, y solo se creó algunas oportunidades, principalmente de otros tiros libres y de esquina también, lo que finalmente fue muy poco como para modificar o cambiar el marcador. Llegó el alargue, en el que ambos equipos no se hicieron daño, y para terminar defendiendo desde los lanzamientos penales, y donde el Yungay fue más efectivo, logrando con ello su paso entre los 4 mejores equipos de la región de Magallanes. El local se impuso por 4-3 con anotaciones de Marcelo Guzmán, Manuel Cárcamo, Matías Añasco e Ignacio Ojeda, mientras que Benjamín Cáceres le tiró por arriba del arco. Por su parte, el Deportivo Chile marcaron Rodolfo Alvarado, Ricardo Alba y Samuel Gallegos. Marco Ojeda y Javier Pavicic desperdiciaron sus lanzamientos. La clasificación de Yungay permite que la liguilla finalmente se dispute en el Barrio Sur de la Asociación Barrio Sur, y que era la asociación que tenía la primera prioridad para hacer sede siempre y cuando tuviera un equipo clasificado. Y en este caso clasificó el equipo ahí, y por lo tanto se hace en el Barrio Sur.
cuartos de final. Revisemos resultados. En los partidos de ida, Presidente Ibáñez lo hizo frente a Cosal y ganó Ibáñez por 6-4. El Bores 4, Tierra del Fuego 0, Sokol 2, Club del Sur 0, Chile 3, Yungay 1. Esos fueron los cuartos de final en los partidos de ida. ¿Qué pasó en los partidos de vuelta? Cosal 1, Presidente Ibáñez 4, Tierra del Fuego 3, Bores 5, Club del Sur 1, Sokol 2, Yungay 2, Chile 1. Esos son los resultados que se dieron en los partidos de ida, como también en los partidos de vuelta de este regional, que avanza rápidamente y que ya mañana comienza el cuadrangular final. Cuadrangular final, recordemos que cuatro grandes van por la gloria regional del cuadrangular final 2026. El fútbol regional ya tiene definida la programación oficial del esperado cuadrangular final del campeonato de clubes campeones 2026. No es club de campeones, es campeonato de clubes nomás, porque son muchos los clubes que participan. Antes se hacían con clubes campeones, porque participaban solo los equipos que llegaban campeón de cada una de las asociaciones. Hoy en día ingresa también el vicecampeón en estos campeonatos, así que por lo tanto es un cuadrangular de clubes. Este certamen que va a reunir a los cuatro mejores equipos de Magallanes en el estadio Francisco Bermúdez del Barrio Sur. Los elencos del Deportivo Bores, Sokol, Presidente Ibáñez y el Yungay buscarán quedarse con el título regional en un intenso fin de semana que va a estar cargado de emoción y de grandes partidos. La competencia va a comenzar mañana viernes 29 de mayo, ahí con el duelo entre Presidente Ibáñez y el Deportivo Bores, partido programado a las 7 de la tarde, 9 horas, horario de la región de Magallanes. Ese es el primer partido de este cuadrangular. Ibáñez frente al conjunto Oro y Cielo de Bores de Puerto Natal. Mientras que a las 21 horas será el turno del Deportivo Yungay frente al Deportivo Sokol. Y a la segunda jornada que será para el día sábado 30 de mayo, donde el Deportivo Sokol va a enfrentar a Presidente Ibáñez desde las 2:30 de la tarde, 14 horas con 30 minutos. Y posteriormente el Yungay chocará ante el Deportivo Bores a las 4:30 de la tarde de este sábado 30 de mayo. El cuadrangular va a finalizar el domingo 31 de mayo con los encuentros entre Bores y Sokol a las 13 horas con 30 minutos. Cerrando la programación, el compromiso entre Yungay y Presidente Ibáñez, que será a las 15 horas con 30 minutos. Este torneo promete reunir a una gran cantidad de hinchas y seguidores del fútbol regional, en una definición donde cada punto será clave para lograr alcanzar la gloria del campeonato de clubes 2026. Esperando que nuestro representante de la comuna de Natales comience su debut en el día de mañana en este cuadrangular. Muy bien, un saludo especial ahí hasta ahora de la tarde, y desearle el mejor de los éxitos al Deportivo Bores en esta instancia final, de los cuatro mejores equipos que llegaron a esta instancia final en este campeonato regional que organiza la regional de fútbol de la región de Magallanes. Cuando ya son las 19 horas, vamos a ir a revisar a nuestros colaboradores también, y ya vamos a ir con un par de informaciones más para ya ir cerrando en un ratito más nuestra programación deportiva. 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
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Junto a nosotros también está Beatriz Alfaro, quien envía un saludo especial al canal deportivo vecinal. Beatriz Alfaro apoyando el deporte de los barrios también, ¿eh? 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Saludamos hasta ahora de la tarde a Manny Santander también, a René Alarcón también, ahí mi compañero de curso también, ¿eh? Raúl Estanilado Lorca en la voz dice: hola viejo Guañaca. ¿Qué será Guañaca? Parece que son varios los Guañaca, ¿eh? Saludo especial para el Lorca, el capón viejo como le dicen algunos, ¿eh? Oiga, estamos hablando de nuestros colaboradores. 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Servicio de ojalatería en la construcción de obras menores, especialistas en canaletas y también de lo que es los botaaguas y los caballetes, ¿eh? 19:05, seguimos avanzando. Vamos a revisar. Recordemos que Punta Arena goleó a Cobreloa y ya están las cerca de la liguilla también de lo que es el futsal nacional, ¿eh? Cumpliendo una sólida presentación, el equipo de Punta Arenas goleó el reciente fin de semana por 6-2 al conjunto de Cobreloa allá en el Polideportivo de la Florida y timbró con autoridad su clasificación a la liguilla del torneo de apertura del futsal nacional de primera división organizado por la ANFP. Aquí dice Lorca, dice: saluda a la payanca su novia de Lorca, ¿eh? Qué años para Lorca ya, ¿eh? Qué sufrimiento de corazón tenía el hombre ya, ¿eh? Punta Arenas viajó a la región metropolitana con un plantel algo diezmado allá, ¿eh? Debido a la ausencia por razones de fuerza mayor, lo que representó una gran oportunidad también para los más jóvenes, quienes sacaron a relucir toda su calidad y todo su talento en el futsal, ¿eh? Recordemos que un empate bastaba, pero la idea era no dejar dudas, y así fue como los magallánicos llegaron al descanso con 3-0 arriba, ahí con anotaciones de Piero Guerrero, Miguel Almonacid y Giovanni Gallardo, ¿eh? Y en el complemento apareció de nuevo Almonacid para inflar la red, y luego Sebastián Espinosa puso el 5-0, ¿eh? Finalmente, tras los dos descuentos Loinos, llegó la diana de Leonardo Briones para estructurar el marcador definitivo, ¿eh? Miguel Almonacid, autor de un doblete, expresaba su satisfacción también ahí por ese doblete, ¿eh? Tras el cierre de la fase clasificatoria, recordemos que Colo-Colo y Deportes Concepción, Coquimbo y Universidad de Chile, Punta Arenas y Wander clasificaron a la liguilla, que esta liguilla se va a jugar a una rueda, todos contra todos, en principio de este mes de junio. Ya está, queda poquito para comenzar el mes de junio. Y los dos mejores puntajes avanzarán a la gran final de este torneo nacional, ¿eh? De momento hay que esperar que el sorteo para conocer el fixture y también saber la disponibilidad de los rivales para que vengan a jugar también algunos partidos de la liguilla a la ciudad de Punta Arenas. Tenemos algunos marcadores también. Wander, esto aconteció el pasado sábado 23, Wander 2, Coquimbo 3,
allá en la quinta región, allá en Valparaíso. Mientras que Cobreloa, ya lo decía un ratito atrás, le ganó Punta Arena Cobreloa, le ganó por 6-2 allá en la Florida. Mientras que Deportes Concepción 7, Magallanes 6, también este partido se desarrolló en la Florida. Y siguiendo allá en la Florida, Santiago Morne lo hizo frente a O'Higgins y ganó O'Higgins por 3-1. Y en Villa Alemana se enfrentaron San Luis frente a Universidad de Chile. Se repartieron los puntos en la tabla de posiciones, terminaron empatados 5-5. Libre quedó el reciente fin de semana Deportes Colo Colo. Oiga, saludamos también a nuestro amigo Masacrito ahí, nuestro amigo Vázquez, capital regional de Punta Arena, ahí de, en la población Barrio Sur. Punta Arena entonces clasificó a la liguilla en la quinta posición, y el otro elenco que se sumó en la jornada de ayer fue Wander. Los cuatro primeros ya habían asegurado su presencia y así finalizó la tabla de la fase regular a una rueda todos contra todos. Colo Colo y Deportes Concepción están con 23 puntos, Coquimbo 20, Universidad de Chile 19, Punta Arenas 18, Wander 16, Magallanes y la región metropolitana están con 13, San Luis está con 11, O'Higgins con 6 y Santiago Morne y Cobreloa, que son los colistas de esta tabla de posiciones, están con 4. Punta Arenas 6, Santiago Morne 0 en el Gimnasio Fiscal. Colo Colo 4, Punta Arenas 3 en Maipú. Esos son algunos resultados también de los encuentros desarrollados anteriormente en capital regional de Punta Arena. Eso con respecto al futsal nacional en primera división. Seguimos avanzando, 19 horas con 10 minutos. Vamos a ir a revisar lo que aconteció el reciente fin de semana en el estadio Francisco Lastra Barrientos, porque hubo fútbol 11. Este cuadrangular que organizó el Club Deportivo Charlie Hernández. Esto comenzó el día viernes y continuó el día sábado, en su primera jornada. Recordemos que estuvo presente acá en la comuna de Puerto Natales el equipo de Boca Seca de la región de Los Lagos, el equipo blanco ya de la Unión de Los Lagos, y a las 20 horas el pasado viernes se enfrentó Endesa frente a Chiloé. Terminó ganando conjunto de Endesa por 2-0, donde Endesa ahí clasificaba ya para el día domingo para ir a la gran final. Chiloé buscaba el tercer lugar. Y en el partido de fondo el pasado viernes a las 21 horas con 20 minutos saltaron al pasto sintético el conjunto de la Unión de Los Lagos, el equipo de Boca Seca, en la categoría Super Senior, Top 45, y que lo hizo frente al Deportivo Charlie Hernández, el conjunto albiceleste del sector alto de nuestra comuna. Y ganó el conjunto de Charlie Hernández el pasado viernes, le ganó al conjunto de la Unión de Los Lagos, donde Unión de Los Lagos tuvo que avanzar el día domingo buscando el tercer lugar. Charlie Hernández clasificaba a la gran final junto al Deportivo Barrio Endesa, que se vino el día domingo, el día sábado en este caso, por el tercer lugar, que comenzó cercano a las 7 de la tarde. Buenas condiciones climáticas. Recordemos que el día sábado, por el tercer lugar, se enfrentó el Deportivo Chiloé frente a Unión de Los Lagos, el conjunto de Boca Seca. ¿Cómo formaba el conjunto de Los Lagos? Formaba de la siguiente forma: en el arco lo hacía Ramón Velázquez, con la 14 Sánchez, con la 13 Fuentealba, Rodríguez lo hacía con la 16, Enrique con la 21, Gatica con la 7, Cumplido con la 9, Arriagada con la 8, Cortés, su capitán, ahí lo hacía con la número 12, Carrasco con la 19, Leal con la 11. Esa era la formación del conjunto blanco de Boca Seca de Unión de Los Lagos. Mientras que el conjunto de Chiloé formó de la siguiente forma: en el arco lo hizo Medel, Chabol con la número 3, Camilo Yarzuna ahí lo hacía con la 4, Andrade con la 7, Alarcón con la 8, Treviño con la 6, Painel con la 17, Juan Carlos Loncuentro lo hacía con la número 12, Sanabria con la 18, Díaz con la 5 y Mancillas con la 21. Esa era la formación del conjunto del Deportivo Chiloé.
donde a la postre terminó ganando el conjunto de Unión de los Lagos, el conjunto blanco de Boca Seca, por 5-2, quedándose ahí con el tercer lugar. Chiloé quedó en el cuarto lugar de este torneo, de este cuadrangular. Y de fondo se vino el partido de la gran final, donde se enfrentaron los equipos del Deportivo Barrio Andesa frente al conjunto del Deportivo de Charlie Hernández, y donde terminó ganando el conjunto azul de Calle Ovejero 284, el conjunto del Deportivo Endesa le ganó al conjunto de Charlie Hernández por 4-2. Buen cuadrangular con la llegada de este equipo de la Unión de los Lagos. Ahí nos contaba, cuando entrevistamos a un jugador del Deportivo de Unión de los Lagos, nos decía que ellos van a venir nuevamente, probablemente en el mes de octubre, nuevamente van a estar acá en Natales para otro cuadrangular que organice ahí el Deportivo Charlie Hernández. Y que Charlie Hernández también ahí nos decía también que en enero está la posibilidad de poder viajar también a la región de los Lagos, para enfrentarse a este equipo de Boca Seca de Unión de los Lagos. Esperando que le vaya bonito el Deportivo Charlie Hernández, es una buena salida, y también para representar a nuestra comuna en otro lugar de nuestro país, como en este caso en la región de los Lagos. Saludo especial ahí también para nuestro amigo Diego Araya, que es el presidente del Deportivo Charlie Hernández, que todavía le restan 2 años para finalizar su gestión y que lo ha estado haciendo bastante bien en el último tiempo. Recordemos que Charlie Hernández organizó 2 cuadrangulares, un cuadrangular y también un torneo relámpago que se realizó hace 3 semanas atrás, donde hubieron varias jornadas de ese torneo, y acá a la postre terminó ganando el conjunto en primera serie de Génesis, y en la categoría senior ganó el Deportivo Charlie Hernández. Y en esta oportunidad, este torneo de entre amigos llevaba el nombre de Luis Tata Lepido. También ahí conversamos con el amigo Tata Lepido, donde estaba emocionado en ese momento, donde le habían entregado un reconocimiento al Deportivo Charlie Hernández por su largo trabajo en el club deportivo, donde le reconocieron en vida su trabajo. Bien por Luis Tata Lepido. Él nos decía ahí mismo que los reconocimientos eran mejor en vida, que después cuando la persona ya se va no tiene sentido. Fue lo que nos indicaba ahí Luis Tata Lepido. Un saludo especial también para el Tata Lepido a esta hora de la tarde a través del área deportiva de Radio Peña. Y el cuarto lugar lo ocupó el Deportivo Chiloé en este cuadrangular del día sábado, torneo de entre amigos. Y el tercer lugar fue para el conjunto de los Lagos, para el equipo de Boca Seca, el conjunto blanco. Segundo lugar para el Deportivo Charlie Hernández, y el primer lugar y flamante campeón de este cuadrangular para el Deportivo Barrio Endesa. Buena organización, buen torneo de fin de semana. Recordemos que el día sábado las condiciones climáticas no fueron de las mejores. Había mucha neblina por la tarde. Recordad que desde arriba de la caseta se veía totalmente oscuro hacia la cancha del pasto sintético del Francisco Lastra Barrientos. Pero que sin embargo pudimos sacar la transmisión adelante en ese partido final entre Charlie Hernández frente al Deportivo Barrio Endesa. Cuando son las 19 horas con 15 minutos, nosotros ya nos comenzamos a despedir. Pero mañana vamos a estar con el resto de las informaciones, vamos a estar con los resultados del Mountain Base Aniversario 115 de la distancia de 20 kilómetros, en todas sus categorías, revisando los tiempos de cada corredora, tanto en damas, varones, y los Master A, Master D también, C, de esta corrida que se desarrolló reciente fin de semana acá en Puerto Natalia. Nosotros nos vamos, los hemos invitado para mañana a partir de las 18 horas con 5 minutos. Nosotros, punto final, agradeciendo a Pecosín Vera Miguelón con la sala de controles, a todos ustedes que estuvieron a través conectado a través de nuestras plataformas digitales, como también a través del receptor, a través del dial 89.5 y también en la 103 en amplitud modulada. Punto final, cuídese, abríguese, hace un poco de frío hasta ahora de la tarde ya, y aproveche lo que resta de este día jueves 28 de mayo. Nos vamos, que tengan una bonita tarde. Chau.

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2: Diecinueve horas y 18 minutos.
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2: ...19:23.
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0: 19 horas y 30 minutos. 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
5: Diecinueve horas y 36 minutos.
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0: 19:46.
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1: Diecinueve horas y 56 minutos.
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2: 20 horas y 2 minutos.
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0: 20:11.
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0: 20:22.
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1: Veinte horas y 27 minutos.
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0: 20:35.
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0: 20:43.
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11: 20:49.
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0: 20:59.
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0: Y así llegamos al final de otra edición de Así se canta en México. Queremos agradecer su compañía, su sintonía y su cariño, porque este programa es para ustedes, para quienes llevan en el corazón la cultura mexicana y disfrutan de su música en cada rincón del sur de Chile. No olviden que nos encontramos todos los días, de lunes a viernes, en este mismo horario, con mucho más sabor, historias y canciones.
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